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0: Su servidor quien le habla, Dr. Javier Palacios Elorio, de la Congregación Gozo y Paz en Tehuacán, Puebla, México. Visite el canal de YouTube Shalom 132. Permítame contarle una historia. Después de la muerte del rey Salomón, Israel se dividió en dos: Reino del Norte, Reino del Sur. Las 10 tribus de Israel fueron esparcidas entre las naciones y está profetizado que al final de los tiempos, los descendientes de las 10 tribus perdidas de Israel regresarán a Yahweh a adorarle como él se merece. Le deseo lo mejor. Shalom.
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0: Bien, bien, bien. 21:11 minutitos, damos comienzo la segunda hora de Tradición Argentina. Tengo un par de audios por acá, a ver.
1: Mira, dale. Che, Fabián, mandame un tema, un chamamé para Campito y para el Vito Reyes allá, y para acá, para la Cordera y la Mole, que acá estamos acá en la cocina, che. Vamos a compartir algo. Y así que un chamamé para mí, muy por tu programa, te felicito tu programa. Para Fabián, para Cueva, mandar un buen chamamé de la cima.
2: Fabiancito, ¿cómo andás, hermano? Te estamos escuchando de acá de nuestra chacra de Río Colorado. Llegamos al mediodía. ¿Le podés mandar un saludito para mi colega Ernesto Aguilar, alambrador? Para Rosalino Alfaro, de Laguna del Loro. Para Alejandro Aguilar, de Ensaljón Salado. Para Mario Ferreira, de La Candelaria. Y para Rosalino Manquín, de Rosada Chica, un vecino de Isidorito Caniguán. ¿Me le pasás el tema del chaqueño, la ley y la trampa?
0: Bien, bien, bien. Ahí pasaba el audio de nuestro amigo Cordera y Abelito Maldonado, también saludando a sus amigos. Ahí buscamos el tema, amigo. Bien, saludos grandes a los muchachos que están todos reunidos. Saluditos también a Berna, también está en la sintonía. Les vamos a dedicar unos lindos chamamés. Vamos a arrancar chamameseando como tiene que ser, ¿no es cierto? Y arrancamos cumbiando y ahora chamameseando. Saludos al Toro Melo también que está en la sintonía, mi amigo el Toro Melo. Mitad vino, mitad pomelo. Me decía hace unos días, yo puedo ser más vino que pomelo, guarda. Qué peligro, amigo. No, no, no. Mitad vino, mitad pomelo. Nunca ser más vino que pomelo. Cuando toca los curumí, arrancamos de esta manera chamameseando como tiene que ser, che.
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Bien, bien, bien, así arrancamos chamameceando a full con los nuevos Kunumi. Saludos a Silvia, que está en la sintonía, muy buena música. Dice por acá, saludos a Silvia, Adelino también, que está en la sintonía. A ver qué tengo. Hola, capo, pasale a Mati. Vengo de gente humilde de parte de su mamá. Ahí le vamos a pasar ese hermoso tema musical para nuestro amigo Matías Colín, de parte de su mamá. Saludos también a la familia. Saludar también a las agrupaciones Gauchas Unidas de Entre Ríos, que están retransmitiendo Tradición Argentina. Así que bueno, en este momento estamos saliendo en vivo. Así que bueno, saludo grande a los amigos de las agrupaciones Gauchas Unidas de Entre Ríos. Saludar también a Establecimiento Siete Hermanos en el Paraje Tromenco, Pellegrina y Gregorio Morales, a los amigos de Sierra de Apa, Hilo Carrascosa, en Talagapa, Chubut, Don Dodasco Gatica también, en Estancia Croque, Estancia Talagapa, mi amigo Albertito Cayunao, en el Cerro Castillo, Odoro Vázquez, Establecimiento El Bagual también, un saludito. Juaco Gaviña, al Bajo Igualicho, Establecimiento Los Tordillos, al amigo Titín Fernández, saludos también a Felipe García, Yandro Merniceo, a Carlitos Gaviña y Esther, también el Bajo Igualicho, a Karina Adolfo y Gabriel, Establecimiento Rincón Grande en Barril Nilleo. Familia Buenuref, también establecimiento ahí, Tres Álamos de la familia Railef, a los amigos de la Lentué, Establecimiento del Pobrecito también, la familia Chehuén, Cuminao, a Jean Jacobasi, Establecimiento El Molle, también saludar a Jorgito, Huenteleo, al Piti Díaz, Establecimiento María Luisa en el Paraje Montonillo, también a Gustavo Antil, a Juancito, la Meseta Sumuncura. Saludos a todos los meseteros, Establecimiento Don Bautista, también en Comicó. Saludo grande ahí. También a Don Juan Cominao, en Aguada Cecilio, Establecimiento Los Dos Hermanos en Juan Pintos. Carlitos, también Panificados en Tres Arroyos, Provincia de Buenos Aires, también nos escuchan. Y también a la gente de Río Colorado, a los amigos de Río Colorado. Muchísima gente a esta hora escuchando Tradición Argentina, como todas las noches. Establecimiento Los Caldenes, la familia Guerra también, allá en La Pampa, Pichimahuida, bajo el olor de Érico Sousa en La Pampa, La Payanca González Hermanos en La Pampa, La Reforma Haciendas Hermanos en La Pampa, Establecimiento El Morro Érico Sousa, El Penacho de la familia García, El Remanso de la familia Visali, Caldén Quemado de la familia Gutiérrez, Establecimiento El Hornero en Partido de Puan de la familia Izaguirre, Establecimiento El Saino en Meco Escala, La Salina El Médanos, Estancia Amarillano, donde está mi amigo Danielito Burgos en la provincia de Buenos Aires. La Antena de López, también en la provincia de Buenos Aires. Las Coloradas, Lisandro Meneses, también en la provincia de Buenos Aires. La Tranquera, Martín Selman. Y el Doradillo del Ruso Montiel. Saludos a Luquita Canelaf, también, y a los muchachos que están laburando en el sur, haciendo patria. Saludo grande. ¿Qué escuchamos ahora? Vamos a escuchar una hermosa zamba. Zamba de Amor en Vuelo, de la recordada Tamara Castro. ¿Quién no cantó esta zamba, no es cierto? En karaoke, o por ahí cuando hacemos nuestras primeras notas en la guitarra, lo primero que queremos sacar es Zamba de Amor en Vuelo, de la recordada Tamara Castro. Exitazo. Y después vamos a escuchar alguna payadita que por acá me pedían, algún contrapunto, ¿no es cierto? Ah, me pedían el Cookie Cayunao también, el maquinchense. Bueno, muchos los pedidos musicales, ¿eh? Zamba de Amor en Vuelo, Tamara Castro.

Qué lindo valsecito, ¿no? Los cantores del alba, mantelito blanco, zamba de amor en vuelo, la recordada Tamara Castro. A ver qué tengo acá. A ver. Hola amigo, ¿me podés pasar algún tema de Marcelo Marín o Saúl Güenchul para Argentino Varela y Raúl Varela de Chasicó, de parte de la familia de Sierra Colorada? Tengo un tema de Marcelo Marín. Pero antes me pedían Vengo de Gente Humilde, ahí para el amigo Mati, de parte de su mamá. Yo vengo de Gente Humilde, se llama. Saludos también a María Miliner, a la gente de Sierra Blanca, a mi amigo Cepu también. Saludar a los amigos de Las Mochas, de Chasicó, del Cerro Bandera, de Loma Chandía, del Pangaré, del Manganeso, del Sausal, distintos establecimientos que nos escuchan, ¿no es cierto? Hay muchos que nos escuchan a través de la aplicación también. Yo vengo de Gente Humilde, se llama este hermoso corte musical para vos, Mati, que estás en la sintonía y como siempre campereando. Te saluda tu mamá.

0: Doñacito, bueno, nada, un mensaje para Néstor ayer de allá del establecimiento Los Caldenes. Mañana vamos a estar llegando por allá, así que vaya preparando el chivito, el cordero o algún costillocito jabalí, lo que sea. Delicados no somos. Un saludo para Facundito Molina, Irma, una parejita muy, muy campera que conocemos, que los pudimos dar un abrazo, gracias a Dios. Los conocemos personalmente, así que un saludo muy grande para ellos. Por allá vamos a andar por noviembre. Para Carlos Coronel, de Estancia del Quebracho, de Bragado, de Provincia de Buenos Aires, que nos está escuchando. Para Santiago Hernández y Ventura, de Gualeguay. Para Juan Díaz, de Charata, Chaco, otro amigo que tenemos por allá, por el Chaco. César Vera, de Puesto de Inda. Para Rubén Pachi, de Puesto de Mayer. Si le podés pasar el tema El Pastor por los Quijanos, un abrazo grande de parte de Marcela y Abel de acá de Río Colorado.
1: ¿Cómo andás, Fabi? ¿Todo bien, amigo, acá? Pegando la vuelta al valle, anduve por el valle, haciéndome un análisis, pero todo bien, amigo. ¿Vos cómo andás? Sí, pasame bien la milonga acá, escuchando el programa, pasame bien la milonga para Adolfo Morales ahí, de Saúl Buenchulo y la tía de los Herrera, che. Saludar al amigo Adolfo Morales allá de, que está allá por el pago de que un policía en Cerro Blanco ahí.
2: Bien, bien, bien. Ahí pasaba el audio de nuestro amigo Juliancito Yáñez, de Abelito Maldonado también. Saludos a Adolfito Morales, que se encuentra allá en el Cerro Blanco. La gente de Queupu. También pasaba Yo vengo de gente humilde, para Mati Colín. O le podés pasar un tema de Marcelo Marín o Saúl Buenchul para Argentino Varela y Raúl Varela de Chasicó, de parte de la familia de Sierra Colorada. Vamos a cumplir con todos los pedidos musicales, a tratar de cumplir, ¿no es cierto? También nos pedían los Quijanos por ahí. El Pastor, Marcelo Marín, el Rosado de los Herrera también nos pide por ahí, Julián, el Rosado de los Herrera, de Buenchul. Pero antes, Marcelo Marín para mi gente.

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establecimiento del Torito, los hermanos Namuncura, Valeriano Huayquián, que se encuentra en Las Mochas, saludos también al Flaco Ayapán, en la zona de Quiupurillao. Saludar también establecimiento de los Trillizos, de la familia Yamilla, Laguna de la Vaca, la señora Dora Ortiz, Josefa Cayunao también en Maquinchao, establecimiento Cuatro Hermanos, allá en Caltrauna, de Teresa y Benito Buenchul. Saludar también a don Francisco Calfín, allá en Caltrauna, establecimiento Don Mariano en Picananelleo, Chiquito, Carrasquito, El Negro, Piri, Dani, Tito, la banda de Carrilauquén y Vaca Lauquén Chico. Saludo a todos los muchachos, también de las quebradas de Yaminué, a Fabián Moral, a Raulito Carranza, a Romero López, el amigo Romerito López, doña Alejandra Carranza y los hermanos Painecura. Teresa y Benito también en Caltrauna, don Florentino, Matías García y familia, ¿cómo anda, amigazo? Jaime Herrada de Lanzo, esposa y su hijo Lucianito, don Bernardino también en Caltrauna y la familia Rosa, Nano López, establecimiento don Pedro, mi amigo Nano, María y José en el Cerro Bandera, Juan Guenelaf, establecimiento a las tres Julias. Saludos a Julio también, ¿eh? Bien, estamos cerrando. Vamos a cerrar con el Rosado de los Herrera. Ahí para Adolfito Morales, de parte de mi amigo Juliancito Yáñez. También para Julio Salinas, que está de cumple. Nos vemos mañana, Dios mediante, de 18 a 20 con Aquellos Tiempos y de 20 a 22 horas con Tradición Argentina. Gracias por los audios y por estar una vez más del otro lado del receptor escuchando Tradición Argentina. Nos vemos mañana. Chau, chau.

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0: al frente de Castaño. Un pelotazo preciso de Quintero para Mesa. Y cuando la jugada pedía ir hacia adelante, encarar o animarse, otra vez el ex jugador de Independiente la volcó hacia atrás.
1: Habrá salida desde el arco para Clayton.
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1: La pierde Mosquera, recupera River, que sale la pelota ahora para que ya la controle. Y Ansu Viabre intentaba conectar con Kevin Castaño, pierde el esférico. Otra vez Henry, se viene Mosquera, hace la pausa, está por la mitad de cancha. Juega hacia atrás, terreno propio para Enrique, hace la pausa el 14. Descarga en corto con Gabriel, Gabriel hacia la izquierda para Juninho. Empieza a avanzar Juninho, le pise solo la pelota Herrera, Va a venir Juninho con el balón a punta raya de fondo, sector izquierdo. Tira el centro por debajo, la deja correr Ramírez. Y la termina sacando atento Juliano Galopo. Habrá lateral, sector izquierdo, zona de ataque que favorece al conjunto brasileño.
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1: Vendrá el lateral, ya para hacerlo está Juninho, el número 29 sobre el sector izquierdo. Cerquita se empieza a mostrar Ramírez, el lateral buscando cerca de la medialuna Barbosa, la aguanta Barbosa, la termina perdiendo, recupera River con Castaño, Galopo de primera, Salas que gira, se pone el arco de frente, la juega hacia la izquierda para Juan Fernando Quintero, círculo central, lo va a esperar a Facundo González a que se proyecte. Sigue Juanfer con el balón, ahora sí la pelota para Facundo González, se viene el pibe de River, que en realidad es marcador central, pero hoy está jugando como lateral izquierdo. La pierde González, no puede Juanfer, la pelota que queda dando vueltas, terreno de Bragantino, mitad de cancha. Intenta girar Isidro Pita, hay infracción después del delantero de Bragantino. Será tiro libre para River, mitad de cancha, sector izquierdo.
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1: Viene el envío largo de Germán Pesela, lo quiere buscar a Guián Subiabre, sector derecho, cerca de tres cuartos de cancha. Está bailando sobre raya lateral, bicicletea mano a mano contra Enrique, sigue, se mete dentro del área, sigue Subiabre, se le va por raya de fondo, pero no es córner. Sí, tiro de esquina al árbitro. Bueno, termina corrigiendo, dice que saque de arco. Igual Subiabre no se queja demasiado.
0: No, pero parecía córner, la impresión desde nuestro sector era esa.
1: Sí, que Enrique la llegaba a tocar de atrás.
0: Se jugó mano a mano Subiabre, por ahí necesita eso River, ¿no? Que cuando la toma Subiabre encare hacia adelante, que Quintero se enchufe y participe un poco más. Ver si Galopo es una carta en ataque, aunque sea pisando el área. Hasta aquí los dos juegan para el 0-0.
1: 32 minutos y medio, 0-0 el encuentro.
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1: Viene el envío de Clayton, gana de cabeza Germán Pesela. Por momentos el partido es ordinario. Será lateral, sector izquierdo, zona defensiva a favor del conjunto brasileño.
0: Sí, el partido no tiene mucho vuelo porque está claro que River no tiene urgencias en la realidad y tiene ciertas complicaciones para generar. Esto ya es sabido, más allá de titulares o suplentes. Y la verdad que de Bragantino esperaba un equipo más ambicioso, ¿no? Hasta ahora parece esperar y ver si tiene alguna de contra.
1: Ya controlando la pelota, Juninho la va a cambiar de frente, buscándolo Agustín Santana, la aguanta el uruguayo, la domina en terreno propio, busca el pase para José María Herrera, se viene Herrera, gira Herrera, Barbosa está bien abierto por la derecha, hace la personal Herrera, se manda el exhombre de Argentinos, la pierde, pero con falta, lo que dice el juez, había una falta previa, será tiro libre correspondiente a Bragantino, sector derecho en terreno rival, más cerca de zona media.
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1: Con la locución comercial de Pancho Fernández, habrá tiro libre, será para Bragantino, le va a pegar Santana, ¿no, Juan?
3: Exactamente, Fede, el 23.
1: Le va a pegar Santana entonces, viene el envío pasado buscando el segundo palo, la baja Isidro Pita dentro del área, sector izquierdo, empala esa pelota, segundo palo, viene el cabezazo, gol. ¡Gol, Vinicius! ¡Gol! ¡De Braga! Santino, lo hizo Alex Vinicius, lo hizo el número 4, dominó ese centro muy bueno de Santana. Isidro pita por el sector izquierdo dentro del área, metió una cucharita hacia el segundo poste para que llegue solo el primer marcador central, llegue solo el número 4 y la peine solo debajo del arco para que no pueda hacer nada Franco Armani. En 34 minutos, casi 35, está ganando Bragantino 1-0 ante River.
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0: El centro pasado de Santana, buscando el segundo palo. Hay una cortina que parece ser lícita, creo que eso le reclaman al árbitro. Y Pita resolvió bárbaro, ¿eh? Controló la pelota, la bajó dentro del área y con el revés del pie la pinchó hacia el otro palo. Allí apareció Vinicius ganando arriba, estático River, ¿eh? En defensa, con una distracción importante en el primer envío de Santana, en la primera realmente peligrosa del partido, lo gana el equipo brasileño 1-0.
1: Me voy con vos, Juan Garzón, a la zona de los bancos.
3: Desazón en el banco de River, en el banco del Chacho Coudet, que ya venía bastante intranquilo con el rendimiento de su equipo en este primer tiempo. Por supuesto, no le gustó nada cómo marcó River en la pelota parada. Y por parte de Bragantino, por supuesto, saltaron todos. También en el banco de suplentes lo abrazaron cuando volvió Alex Vinicius, el número 4. Primer gol este año para el zaguero central con la camiseta de Bragantino.
0: No, y creo que también le falta una cierta dosis de energía a River, ¿no? Sí. En el partido. Me parece que lo juega demasiado relajado.
1: Es que yo te digo, en donde River se enciende un poquito, este partido lo puede empatar tranquilamente, ¿eh? Y hasta total. Te digo, tiene para ganarlo. La pelota que la intentaba ganar por el círculo central Herrera, gana por el sector derecho Santana, la pelota que va a picar Pablo Díaz, que va a tener que jugar con Franco Armani, presiona Isidro Pita, tiene que revolear Armani, la pelota sale por debajo, le iba a buscar Barbosa, termina llegando antes Juliano Galoppo, le queda Juan Fernando Quintero y una mano por el círculo central allí por parte de Juninho, será tiro libre para River, sector derecho, mitad de cancha, ya lo hace Ulises Jiménez, juegan corto para Quintero, de primera y en su vía abre para la derecha para llegar Ulises Jiménez, sector derecho, otro cuarto de cancha, apunta raya de fondo, Jiménez tira al centro, segundo palo, cruza toda el área, le va a buscar Facundo González, ya la controla González, apuntada sobre raya de fondo para tirar ese centro. ¡Oh! Y la peinaba solo por el medio. Solo llegó Maximiliano Salas a peinarla. La pelota se fue cerquita del poste derecho. Bueno, lo tuvo River, casi lo empata en 37.
0: Sí, reaccionó River. La jugada arranca por la derecha con Zubiabre y Quintero y la corrida de Ulises Jiménez que mete el centro. Se golpean entre dos jugadores de Bragantino. Uno queda tirado en el área y después el centro llega desde la izquierda. Llegó a cabecear Salas desviando la pelota que es cerquita del palo izquierdo de Clayton.
1: 37 minutos y medio, Clayton, que se toma todo el tiempo vídeo por haber. Nosotros vendemos con Pancho Fernández.
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1: El lateral de su niño le iba a peinar Isidro Pita, termina revoleando ahora desde el fondo Ulises Jiménez. Te digo, antes perdí una pelota Kevin Castaño, le dijeron de todo menos te quiero, a Castaño.
0: Sí, no había empezado mal el partido Castaño, pero ya ahora con River perdiendo 1-0, ante alguna pérdida o alguna cuestión de ese tipo, ya le reclaman al colombiano.
1: El lateral de Juninho, devuelve Galoppo, no podía ganar esa pelota Jiménez, ponía el cuerpo Pesela, devuelve desde atrás Paulo Díaz, queda por la mitad de cancha, un poquito tirado por la derecha para Juanfer, Juanfer que quiere filtrar la pelota para Maxi Salas, ya la va a controlar solo Clayton. Te digo, River depende pura y exclusivamente de Juan Fernando Quintero, ¿eh?
0: Sí, que no está demasiado enchufado, ¿no? Pero está claro que con algún pincelazo le puede alcanzar para hacer algo distinto.
1: La pelota viene por la derecha para que ya la controle Barbosa, la pide solo Isidro Pita dentro del área, viene el centro de cachetada, punto penal para Pita, pero estaba muy atento Germán Pizela, le queda la pelota a Maxi Mesa, Mesa para que ya controle Juan Fernando Quintero, limpia el juego, la cambia hacia el sector izquierdo para Facundo González, le va a pasar por la misma Maxi Mesa, la domina en mitad de cancha, sector izquierdo, la va a perder Maxi Mesa igual. Realmente esto es lateral, para mí era lateral para River, el árbitro dice que es lateral para Bragantino, será lateral entonces para el conjunto brasileño, sector derecho, mitad de cancha.
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1: controlando el balón y jugando muy bien hacia la derecha. Alex Vinicius, jugando Vinicius para Santana. Juninho que queda por el medio, intenta ganarla Juninho, la gana por el círculo central, si la cambia toda por la izquierda está Ramírez. Primero va el balón hacia la ubicación de Mosquera, Mosquera que está en terreno rival y tiene ganas de encararlo Ulises Jiménez. Se viene Mosquera, está por tres cuartos de cancha, sector izquierdo, marca la diagonal hacia el medio, juega por el medio para Gabriel, la termina perdiendo, el rebote de Pita hacia atrás para Gabriel. Bueno, el tiro de Gabriel, desviadísimo, muy alto, se va a la tribuna local, será salida desde el arco para Franco Armani en 39, casi 40 minutos de esta primera parte.
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1: Controlando el balón, Paulo Díaz, jugando en corto con Facundo González. La presión alta es de Bragantino para que no salga prolijo el conjunto millonario. Ya recupera el balón muy bien Bragantino con Gabriel. Gabriel para Ramírez, Ramírez para Gabriel. Gabriel que la cambia hacia el círculo central para que ya controle muy bien solo allí Enrique. Enrique que juega hacia la izquierda para que ya meta el pase largo Juninho. El pase sin destinatario alguno. El destino es Germán Pesela que devuelve la pelota en largo. La baja de cabeza Juninho. El que controla es Mosquera. Gana Galopo, puntea hacia adelante. La domina Juan Fernando Quintero, sector derecho, mitad de cancha. Juega hacia el círculo grande, ya la controla Maxi Mesa. Mesa en corto para que controle Kevin Castaño. Castaño hacia el sector izquierdo para Facundo González. Levanta la cabeza, Bremo si tira al centro. González, mano a mano González, le roba la pelota sin falta, muy bien Barbosa. Se viene Lucas, Barbosa que hace la pausa, se recuesta con Agustín Santana. Santana mira hacia adelante, vuelve hacia atrás con Clayton. 41 minutos, acomoda la pelota al arquero. Juega en corto hacia la derecha para que la devuelva Barbosa hacia la mitad de cancha. Intentaba ganar de cabeza Kevin Castaño, no puede, se chocaba con Galopo. Le queda la pelota, Mosquera, Mosquera que la suelta hacia la izquierda para que ya ataque muy bien por este sector Juninho. Levanta la cabeza Juninho, después se tira Juninho, metió un acting que era digno de calle Corrientes. Le queda ahora Juan Fernando Quintero, la cambia en terreno propio hacia el sector izquierdo para González. Y si River quiere, está trotando River solo por la derecha, la pide Jiménez. Viene el cambio para Ulises Jiménez con el pecho, se le fue largo en el control, la pelota larga, Herrera que la intentaba ganar, no hay falta, recupera River. Te digo, River está jugando a 0,5 y puede jugar un poquito más. Se viene con la pelota Quintero, altura de la medialuna, intentaba el pivoteo con Salas, no hay falta, lo que dice el árbitro. Recupera el balón Bragantino, sale hacia atrás. Te digo, por momentos es para

0: va a venir el lateral, se toma su tiempo Santana, hace una mague, ahora sí, tira el lateral al área para Isidro, pita la pelota, pica y ya le queda sin problemas a Franco Armani.
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0: Castaño juega hacia atrás con Pablo Díaz. Sale River desde el fondo. Tenemos 43 minutos por la 9.90 por el show de los grandes. La pierde Pablo Díaz cuando trasladaba la pelota. Recupera ahora la pelota Herrera. Herrera filtra la pelota para Isidro. Pita que marca la diagonal de izquierda hacia la derecha. Está por el sector derecho a tres cuartos de cancha. Tiene que salir hacia atrás. El balón hacia el medio por parte de Barbosa. Lo encuentra Gabriel. Gabriel otra vez para Isidro. Pita. Pita que mira atrás. Le tira el pase a Barbosa que estaba tirado en el piso.
2: Para que le cobre la falta.
0: Para que le cobre la falta. Bueno,
2: de lo mejor Barbosa, me parece, de Bragantino, sí. No jugando en la derecha, aprovechando que Facundo González, que está haciendo un buen partido en ataque, no tiene compañía en la marca, entonces ahí tiene lugar para jugar. Agregaba a lo que decíamos de River, ¿no? A esa falta de conexión, de energía, de agresividad, de rebeldía, también algunos errores insólitos, ¿no? Como Castaño y Galopo se chocaron entre los dos para ir a buscar, sí, la pelota. Increíble.
0: Exactamente. Y los dos que encima no son tan queridos por el público de River, ¿no?
2: Es que eso llama la atención del partido que está haciendo River, ¿no? El relajo de algunos jugadores que tienen que jugar para cambiar un poquito su imagen.
0: Exactamente. Y es un partido para mostrarse. 44 minutos, habrá tiro libre. Como siempre, le va a pegar Santana la pelota. Sí, Juana.
3: Una larga lista de esos jugadores. Castaño, Galopo, te suma Pablo Díaz también.
0: Sí, Pablo Díaz también. Va a venir el centro de Santana, el tiro libre. Isidro Pita que la desvía, pide una mano. Y la pelota la termina sacando River. El balón que le queda otra vez a Santana, que le pega con pierna zurda desde muy lejos. Bueno, el tiro que se va por encima del travesaño. Remató casi desde la mitad de cancha. Tirado un poquito por la derecha con la pierna inhábil Santana. Será saque de arco para Franco Armani. Un Pablo Díaz, Juan, que llegó con lo justo a este partido. Porque el alta la recibió creo que ayer, ¿no?
3: Exactamente, viene muy justo desde lo físico. El último partido que había jugado fue con Blooming en Bolivia en el arranque de la Copa. Pero desde ahí el tema físico lo viene privando de jugar al chileno. El tema es que River tiene lesionado a Portillo, que podía cumplir esa función. Se lesionó contra Argentinos Juniors. Y también lesionado a Ramírez.
0: Cuando se viene Salas con la pelota, calle central, está muy lejos. Se abre Salas, se abrió para el lado donde no tenía compañeros. Igualmente giró muy bien Salas. Galopó hacia atrás. De primera la pelota de Castaño. Sector derecho, la pelota de Quintero. Quintero que la abre para que venga al centro de Mesa. Segundo palo, la pelota que la terminan sacando en la puerta del área chica. El rebote le termina quedando ahora Castaño, que le abre vértice izquierdo al área para González. González levanta la cabeza, tira al centro, se termina desviando en la humanidad de Santana y hay córner. Tiro de esquina que es para River desde el sector izquierdo. Bueno, se le van al humo al árbitro también.
2: Yo creo que le reclaman los de Bragantino, una mano en el área que para mí no fue. Y ahora los de River, tras este centro de González, un desvío también en el brazo de Santana. No, todos le piden al juez.
0: Habrá tiro de esquina, sector izquierdo, será para River en 45 minutos. ¿Se sabe cuánto tiempo más vamos a jugar, Juan?
3: Sí, 3 minutos más, vamos hasta el 48 y atención que se tiró Vinicius en el área, el autor del gol.
0: Bueno, Alex Vinicius tirado allí dentro del área. Y a poco se va a levantar entonces el número 4, el autor hasta el momento de la única emoción de esta noche. Vendrá el tiro de esquina, sector izquierdo, le va a pegar al balón Juan Fernando Quintero con zurda. El envío que caerá en el área sobre el arco que da la Figueroa al corta. Viene el centro, primer palo, Salas que no puede. Viene el remate de primera. La pelota que queda para que se venga ahora el contragolpe de Bragantino si quiere. El pase largo para que la corra José María Herrera. Herrera mano a mano contra la marca de Kevin Castaño. Sigue Herrera, hace la pausa Herrera. Quiere meterse hacia el medio. Se cruzaba Castaño. Hay falta, el árbitro que frena el juego. Cobra la falta, imagino, contra Castaño. Bueno, tiro libre será para River, sector derecho, zona defensiva. Te digo, Castaño le pegó de primera allí cuando vino el centro pasado de Quintero. No la pudo agarrar bien, ¿eh? Sí. Pero estaba muy solo Castaño.
2: Y creo que le pegó en la espalda a un propio compañero, ¿no? A un jugador de River. El cabezazo de Salas y una de Subiaver entrando de nueve, ¿no? Las dos chances nada más que generó River en todo el primer tiempo.
0: 47 minutos, el juego está detenido. Nosotros aprovechamos y vendemos, Pancho.
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0: 47 minutos y medio. Juanpi, ¿cómo está Estudiantes de La Plata Flamengo?
4: 0-0, 47.

0: primer tiempo también.
1: ¿Y Lanús?
0: También 0-0, terminando la primera mitad en Quito.
1: ¿Y me dijiste Cerro Porteño contra Palmeiras?
0: Sin goles también, poquito, muy pobre la jornada de Libertadores hoy, ¿eh?
1: No, es terrible, ¿eh?
0: Y Nacional ya empató 0-0 también con Universitario.
2: Hasta ahora, Juanpi, pensando en voz alta, la gran mayoría de los argentinos en las dos copas con chance de clasificar, ¿no? O ya hay alguno que esté afuera.
0: En la Sudamericana ya están eliminados tanto Riestra como Barraca Central. En la Libertadores, claro, todos con vida.
1: Claro, ayer lo golearon a Riestra, Montevideo City Torque.
2: Que es otro de los mejores, ¿eh? Pensando en los mejores primeros, creo, sí, que está bastante bien el equipo uruguayo.
0: Sí, puntero con 12 puntos, Gremio segundo con 10.
1: Mirá lo de Montevideo City Torque, ¿eh? La inversión ahí. Hay que ir, ¿eh?
2: Había que ponerla, ¿no?
1: Exactamente, nada más. La pelota ya la controla Pedro Enrique, terreno propio. Ya estamos en 48 minutos y medio. Veremos si jugamos un minuto más. Ramírez jugando hacia la izquierda para Mosquera. Mosquera que la termina perdiendo. Gana la pelota muy bien Jan Zubiabre. Y un agarrón contra Zubiabre. Cierra tiro libre para River. Mitad de cancha, sector derecho, terreno propio. Ya para hacerlo está Juan Fernando Quintero. Te digo, si Quintero se despierta en el segundo tiempo, puede llegar a ser una herramienta importante para el millonario. Cuando el árbitro del encuentro dice basta para mí, basta para todos. Final de la primera parte aquí en el Estadio Monumental. Está ganando Bragantino 1-0 ante River.
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1: Bueno, me voy hacia la zona baja con Juan Garzón.
4: Lentamente se va River, camino a la zona de vestuario, se metió rápidamente con bastante molesto por lo que ha sido este primer tiempo, estos primeros 45 minutos de River, no lo tienen para nada conforme al Chacho Coudet. River sin amonestados al término de estos primeros 45 minutos, en el banco esperan Ezequiel Centurión, Lautaro Rivero, Valentín Lucero, Agustín Obregón, Santiago Lencina, Lautaro Pereira, Kendry Páez, Lucas Silva y Jonathan Spiff. A propósito de esto, dos jugadores que debutan en la convocatoria de River. Uno de ellos es Jonathan Spiff, es un jugador de padre nigeriano, es delantero, tiene 19 años él, mide 1.85 y ya ha anotado dos goles en la reserva de River, primera convocatoria. Y también para Valentín Lucero, es pampeano, tiene 20 años y puede jugar o de 3 o de mediocampista izquierdo. Por parte de Bragantino, mucho más tranquilo su entrenador, se retiró también sin amonestados a la zona de vestuarios y en el banco lo tiene a Thiago Volpi, Gustavo Márquez, Breno de Moraes, José Andrés Hurtado, Van der Lano, Rodri Guinho, Ignacio Sosa, Gustavo Neves, Marcelinho Brás, Eduardo Sacha, Fernando y Pinicinho.
1: Bueno, muy bien, hasta allí las alternativas que tiene Bragantino. River con pocas suplentes, ¿eh? Para lo que tiene el segundo tiempo. No convocó 23 jugadores, convocó 20.
4: No completa el banco.
1: Claro, exactamente, le quedan tres lugares libres.
2: Sí, uno piensa en Kendry Páez o en la Encina para cambiarle la cara, ¿no?
1: Lautaro Pereira, sí, pensando también como alternativa. Obregón, un lateral por derecha, un poquito más con vocación ofensiva. Pero no hay mucho más que eso.
2: No, ¿eh? No hay demasiado. Uno esperaba, Fede, otro rendimiento de River, ¿no? Más allá, sí, de que sea un equipo alternativo y demás, muy por debajo de sus posibilidades.
1: Bueno, muy bien, nosotros que vamos entonces con el comentario de lo que fue esta primera parte de esta victoria parcial 1-0 de Bragantino ante River.
2: Primer tiempo muy pobre de River, pierde ante un equipo limitado, ¿eh? Como Bragantino, que lo único que intenta hacer es trazar dos líneas de cuatro, esperar y lastimar por los costados, sin mayor ingenio ni variantes. Con eso le alcanza. Es cierto, la única que tuvo fue el gol de un tiro libre ejecutado por Santana. Nadie lo toma a pita tras una buena cortina. El centro adentro y el cabezazo, todos estáticos en River mirando, de Alex Vinicius para el único gol del partido. Pero más allá de la efectividad del equipo brasileño, aquí River jugó muy por debajo de sus posibilidades, aún enfrentando al Bragantino con suplentes. Está claro que que Castaño no pasa por un gran momento, señalado, que Mesa siempre le falta continuidad por sus lesiones y que Quintero aparentemente, según Coudet, parece ser un actor secundario. Pero la realidad es que River, yo creo que lo jugó al igual que la gente, pensando en el domingo. Falto de energía, sin intensidad, con pocas ideas, y le faltó sin dudas agresividad en ataque, con algún complejo para tomar el protagonismo también, porque uno lo ve a Castaño, a Mesa, a Galopo, a Juanfer Quintero. Bueno, River tiene jugadores para tomar la pelota, para tratar de generar algo en campo rival, para ser el dueño del partido, y pareciera que River por momentos no lo juega, por momentos descansa. Solamente generó dos chances, un cabezazo de Salas tras un centro de Facundo González que fue bastante interesante o criterioso a la hora de atacar, y después otro cabezazo de Zubiabre que se fue lejos, pero muy, muy, pero muy poquito de la producción ofensiva de River, que nunca dio la sensación de supremacía, que nunca pareció llevárselo puesto al bragantino. Por eso, en deuda, ¿no? Quintero con algunos pincelazos, pero totalmente desenchufado, creo que también pensando en el domingo, ¿por qué no soy titular? Si juego, si no juego. Y la realidad es que el partido se termina yendo en eso. Es cierto que el 0-0 por ahí era el resultado que mejor le calza, pero Bragantino fue efectivo en aquel balón detenido. River marcó muy mal y por el cabezazo de Vinicius el equipo brasileño lo está ganando 1-0. Yo creo que si no hubo grandes reclamos de la gente para con el equipo es porque entiende que son prácticamente todos suplentes y porque entiende que el domingo River se juega una final, porque si no seguramente el ánimo sea otro. Fue un partido muy flojo hasta aquí del equipo del Chacha Coudet, que está perdiendo, insisto, contra otro equipo bastante limitado como es el Bragantino. Gana 1-0 el equipo brasileño, por ahora flojita actuación de River.
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4: Tiempo en el Monumental. Bragantino le está ganando 1-0 a River.
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4: También entretiempo por la Copa Libertadores, triple empate parcial 0-0 entre Flamengo, Estudiantes, Palmeiras, Cerro Porteño y Liga de Quito Lanús.
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4: Por la Copa Sudamericana, Botafogo le está ganando 1-0 a Independiente Petrolero y Gremio supera 2-0 a Palestino.
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4: Más temprano, San Lorenzo empató 2-2 de visitante contra el Santos de Brasil. Goles de Bontempo y Gabigol para el conjunto brasileño, de Riti y Sausmendi para el Ciclón. Por la Sudamericana también ganó Boston River 3-2 contra O'Higgins y Olimpia se impuso por 3-1 contra Vasco da Gama.
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4: También más temprano por la Copa Libertadores, Nacional de Uruguay empató 0-0 contra Universitario y quedó afuera en fase de grupos del máximo certamen continental.
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4: Más tarde se cierra la jornada, 23 horas, Cusco Independiente Medellín y Junior Sporting Cristal, los dos partidos por la Copa Libertadores.
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4: Acción de Copa Argentina, más temprano Atlético Tucumán goleó 3-0 a Talleres de Córdoba en el Coloso Marcelo Bielsa con goles de Renzo Tesuri, Godoy y Lamendola. El decano espera en octavos por Independiente Unión.
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4: Y en el partido del día en el fútbol europeo, el Aston Villa se impuso por 3-0 con autoridad contra el Freiburgo en la final de la Europa League. Goles del belga Tielemans, golazo de Emiliano Buendía y otro del extraordinario Morgan Rogers. El Villa, que obtiene su primer título después de 30 años, quinta Europa League para Unai Emery como entrenador, 7 de 7 para el Dibu Martínez en finales.
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4: Y volvemos al Monumental para los segundos 45 minutos de River 0, Bragantino 1, con Esteban Flint y Fede Campaña.
6: Ingresan los protagonistas al terreno de juego, ya ingresa River, Bragantino de a poco que va a ser presente. Veremos si River mete alguna modificación o no. Yo creo que el partido pide un Kendry Páez, alguien distinto. Igual te digo, Esteban, lo tenemos a Maxi Mesa, lo tenemos a Juan Fernando Quintero, dos jugadores que en cualquier otro equipo del fútbol argentino, del fútbol sudamericano, serían titulares.
7: Seguro, seguro. El problema es colectivo, ¿no? Más allá de que no sea el once de gala, de que haya algunos jugadores improvisados como los laterales, está claro que uno espera más por los jugadores que hay en la cancha, ¿no? Castaño, Quintero, Galopo, Mesa, el propio Salas.
6: Sí.
7: Bueno, parece que va a mover el banco, ¿eh?
6: Sí, no lo veo ya en su viabre en el terreno de juego. Veremos qué cambios hace allí el técnico millonario. Sí, Juana.
8: No están ni Mesa ni Zubiabre. Ya te voy a confirmar las dos variantes en River.
6: Bueno, muy bien. Se van a venir entonces dos cambios en River. Veremos qué
8: uno
6: es lo
8: en Bragantino que... también.
6: Y también uno en Bragantino. Bueno, se pusieron de acuerdo, ¿no? Como para mover el avispero los técnicos en Bragantino. No sé qué tanto tenía para modificar el técnico. Sí, en River uno de los que ingresó es Lencina, ¿no?
8: Lencina a la cancha con la 39, afuera con la 8 Maxi Mesa, y si querés presentamos el otro.
6: Pero antes se comienza el partido, comienza el segundo tiempo, comenzó el complemento en el Monumental.
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6: Y ahora sí, terminamos de confirmar el segundo cambio en el millonario.
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8: Ingresó con el 25 Lautaro Pereira. Se retiró Ian Zubiabre con la 38. Tengo también el de Bragantino.
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8: Se fue con la 21 Lucas Barbosa a la cancha. Rodriguinho con la 20.
6: Cuando se viene el tiro de media distancia, que se va muy abierto, el remate de José María Herrera, cerquita de la media luna, un poquito tirado por la derecha, remató con pierna zurda, la quiso clavar al ángulo superior izquierdo. Será saque de arco para River. Perdón, Juan, me decías entonces el cambio en Bragantino. ¿Quién ingresó?
8: Empezó con la 20, Rodriguinho, por el 21, Lucas Barbosa.
7: Bueno, que había sido de lo mejor, ¿no? Del primer tiempo. River ahora con Lencina en la derecha, Quintero de 10 y Pereira en la izquierda, ¿no?
6: Sí.
7: Salas de punta, el dibujo es el mismo, está claro. Quintero cada vez que puede, como más le gusta a él, se tira a la derecha y Lencina pasa a jugar al medio.
6: La pelota que la saca de cabeza, atento Germán Pesela, el balón que queda por el medio, devolvía a Gabriel de cabeza, el que completa desde atrás, era Paulo Díaz, el balón que queda por el círculo central, intenta girar allí Lautaro Pereira, queda el balón igualmente con el cacique Díaz, la cambia Paulo, lo encuentra por la derecha a Ulises Jiménez, la termina perdiendo, recupera para que venga y la tire larga Rodriguinho, infracción contra el número 20, era Mosquera finalmente quien interceptaba, atento estaba el número 30, hay tarjeta amarilla para el hombre millonario, presentamos al amonestado en el conjunto de Eduardo Coudet.
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8: Y es la primera tarjeta amarilla del partido para el número 36, Ulises Jiménez.
7: Se iba Mosquera, lo tuvo que tomar porque podía llegar hasta el fondo. Es un tiro libre de una posición similar a la del gol, ¿no? Pero sí, del otro lado.
6: Exactamente, más cerca esta del vértice, antes está más cerquita de mitad de cancha. Buena oportunidad para Bragantino a través del balón detenido, como siempre Santana haciéndose cargo de cada tiro libre. Es en diagonal al vértice izquierdo del área, le va a pegar Santana con pierna diestra. Por ende, imagino que irá en búsqueda del segundo palo. Allí vendrá el centro del uruguayo, en el área dice presente Isidro Pita. También está el número 32, José María Herrera. Veremos qué es lo que sucede. Viene el centro por debajo, la pelota que termina rebotando en Ian Zubiabre, no, perdón, en Maxi Salas. Ian Zubiabre ya se retiró del terreno de juego. Será tiro de esquina entonces desde el sector izquierdo a favor de Bragantino.
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6: Va a venir el centro, va a venir el centro de Santana, le pega con pie diestro cerrado. La pelota que se fue directamente por el otro costado, raya de fondo. Será saque de arco para Franco Armani. Esteban.
7: Pensaba en los cambios de River, ¿no? ¿Cuánto tendrá que ver buscar cambiar la cara hoy porque el primer tiempo fue muy flojo? O quizá pensar en jugadores que puedan ser una variante el domingo. Quizás Zubiabre podía estar planificado, ¿no?
6: Puede ser.
7: Que sea un suplente el domingo, un jugador que puede llegar a requerir.
6: La va a buscar Isidro Pita, sector izquierdo, tres cuartos de cancha. Sigue Isidro Pita, se le iba la pelota, pero terminaba rebotando por último ese balón en la marca de Germán Pesil. Hacia la lateral para Bragantino. Se toma su tiempo. Isidro Pita lo va a dejar a su niño. Tenemos tiempo, Pancho.
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6: El lateral para Isidro Pita no la podía controlar. Igualmente el balón queda por el sector izquierdo. Intenta Juninho, pone el cuerpo. El balón le termina quedando ahora a Rodriguinho. Juega Gabriel hacia atrás para Ramírez. Ramírez para que la domine muy bien Mosquera. Mosquera para Rodriguinho. Veremos si viene el centro del número 20. Continúa con el balón. Va a tirar el envío. Lo quiere buscar Isidro Pita. Termina sacando de cabeza Pesela. El rebote Maxi Salas no puede. Lo toma. Para mí hay falta de Salas. Da la continuidad del juego porque la va a correr por el sector izquierdo. Estaba fuera de juego. Igualmente el árbitro termina cobrando finalmente el offside de Rodriguinho. Será tiro libre, sector derecho, zona defensiva correspondiente entonces al conjunto millonario.
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7: Cambió el dibujo Bragantino con el ingreso de Rodriguinho, es un 4-2-3-1, ¿no? Mosquera a la izquierda, Herrera, el tucumano a la derecha, Rodriguinho libre de 10 y Pita como único delantero.
6: Lateral, mitad de cancha, sector izquierdo que es para Bragantino, ya lo hacen, lo quieren buscar para que juegue de primera, Herrera intentando conectar con Mosquera, devuelve de cabeza a Gabriel, queda el balón por el medio, la hace rebotar inteligente Kevin Castaño. Será lateral, sector derecho, terreno propio que es a favor de River.
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6: Paulo Díaz levanta la cabeza, tira el pase largo con zurda. Lo encuentra Lautaro Pereira. Pereira que se saca de encima la marca de Eric Ramírez. La cambia muy bien buscando el sector derecho para que ataque ahora el millonario con Juan Fernando Quintero. Quería meter el recorte hacia el medio. Hay infracción contra el número 10 colombiano. Será tiro libre para River. Sector de dicho cerca de tres cuartos de cancha.
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6: Presentamos al amonestado en Bragantino.
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8: Es el segundo del partido, el primero en Bragantino, el 29, Juninho Capixaba.
6: Habrá tiro libre, será para River, sector derecho, cerca de tres cuartos de cancha. Le va a pegar al balón Juan Fernando Quintero con pierna zurda. El centro que caerá en el área donde está, por ejemplo, allí Maxi Salas. Viene el centro al área y dentro del área chica en bolsa sin problemas Clayton. Y saca rápido la pelota para José María Herrera. Se viene Herrera, el ex hombre de Argentinos. Cruza mitad de cancha, está corriendo por el sector derecho, traslada el balón, se acerca a tres cuartos de cancha, sigue Herrera, se quiere meter dentro del área, quiere filtrar la pelota, Herrera la hizo tan mal. El rebote queda, después hay infracción de Herrera contra el hombre de River, será tiro libre para River dentro de su área. Te digo, Herrera la tenía que soltar al medio,
7: sí,
6: nada más.
7: Trasladó de más, pero qué fácil la contra, porque el tiro libre toma la pelota con las manos Clayton y se la cede a Herrera, que corrió toda la cancha sin marca. Eran 4 contra 3, bien perfilado de contra el Bragantino. Cuántas ventajas de River atrás,
6: Bueno, increíble recién lo que acaba de hacer Herrera. Se lamenta el número 32. Será salida para Franco Armani.
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6: La pelota queda por el sector izquierdo, bien pegado sobre raya lateral, la domina Juan Fernando Quintero, está en tres cuartos de cancha, juega por debajo para Galopo, Galopo que avanza, lo encuentra muy bien el Lautaro Pereira, Pereira que busca alternativa, mete un pie a pie, está cerca del vértice izquierdo del área, la termina perdiendo, recupera muy bien la pelota para Cantino que sale con Herrera, Herrera hacia el medio, el rebote le va a terminar quedando a Eric Ramírez, sale el número 7, Ramírez gira, hace la pausa, descarga finalmente hacia atrás con Agustín Santana, este que tiene que volver con su arquero, ya sale Clayton desde el fondo.
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6: Intentaban el pase largo, interceptaba muy bien Ulises Jiménez, que la saca por un costado. La pelota que se va hacia la platea San Martín. Será lateral, sector izquierdo, mitad de cancha, que es para Bragantino.
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6: Bueno, lateral, que es... Allí, muy malo por parte del hombre de Bragantino, se pierde por raya de fondo, habrá saque de arco para Franco Armani. Bueno, pensando alternativas de ataque, Juan, lo que le queda es Kendry Páez, ¿no? Pensando como una variante ofensiva a Eduardo Coudet.
8: Sí, es el jugador con más renombre, por lo menos. Después lo tiene a Jonathan Steve, pero no creo que debute hoy.
6: No, yo creo que tampoco, por cómo viene el partido. Isidro Pita aguanta la pelota, la pierde, recupera River, que sale con galopo y falta mitad de cancha, sector izquierdo, será tiro libre para River.
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4: Hay gol de Botafogo, Fede, que ahora le gana 2-0 Independiente Petrolero, y gol de Cerro Porteño, lo hizo Pablo Vegetti, Cerro Porteño le está ganando 1-0 a Palmeiras en Brasil y queda puntero de su grupo en la Libertadores.
6: Pero ¿cuántos años tiene Pablo Vegetti? Ya 40, ¿no? Algo así. Está cerca. Cuando viene el cambio de Juan Fernando Quintero a buscar el sector izquierdo donde ya la controla Lautaro Pereira. Sí, lo espera, le va a pasar Facundo González por atrás. Pereira propone el mano a mano, vértice izquierdo del área. Pereira descarga para Facundo González sobre raya de fondo, sector izquierdo. Tira al centro, termina desviándose en la marca de Santana. Será tiro de esquina, sector izquierdo para River. Bueno, recién bien Pereira con ese pie al medio, esperando a González. Eso es lo que necesita un poquito, sí, más River.
7: Trata de aportarle un poco más de dinámica, ¿no? Pereira jugando en la izquierda. Buena de González, que insisto, cuando va al ataque lo hace con mucho criterio. Forzó el córner, veremos qué pasa con esta.
6: Le va a pegar al balón Juan Fernando Quintero. El tiro de esquina desde el sector izquierdo, viene el envío. La pelota que queda dentro del área chica dando vuelta, no la pueden sacar. Intenta galopo, la pelota la termina sacando Bragantino. Queda dentro del área, la intenta puntear y quiere meter el contragolpe ahora el conjunto brasileño. Pica solo por el medio Mosquera. Mosquera que aguanta el balón por el círculo central, terreno propio, gira y falta. Después va a haber la tarjeta amarilla Kevin Castaño. Es lo que corresponde, presentamos a la amonestada Don River.
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8: Don River, Kevin Castaño, se suma Ulises Jiménez.
6: Bueno, era necesaria porque se le iba, sino Mosquera, ¿eh?
7: Sí, sí, cortó porque Mosquera parecía que detenía el propio contraataque de Bragantino, pero en ese giro había quedado bien perfilado, por eso lo bajó Castaño.
6: Bueno, Vegetti, justamente un ex Belgrano de Córdoba, Juan Pino, si mal no recuerdo, Vasco da Gama.
4: Claro, entre otros, instituto, sí, también. Vegetti, que tiene 37 años y el año pasado fue uno de los máximos goleadores del Brasileirao.
6: Por eso digo, 37 años, qué vigencia, ¿eh? Y seguir haciendo goles en momentos importantes, en equipos importantes, es para valorar lo del delantero argentino. Cuando viene el lateral, intenta River sacarla con Ulises Jiménez, el balón que queda por los aires de Núñez. River está en zona defensiva, la pelota que la recupera Santana, quiere filtrar el balón dentro del área, la termina sacando el millonario desde el fondo, le queda a Alex Vinicius en terreno propio, juega más atrás aún con Clayton, controlando la pelota el arquero fuera de su área, tiene la presión de Maximiliano Salas, por eso tiene que revolearla con pierna diestra, buscando cruzado el sector izquierdo del terreno de juego para que ya levante la cabeza Eric Ramírez, tira el centro pasado, segundo palo para Isidro Pita, el balón se pierde por raya de fondo, saque de arco para Franco Armani.
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6: La gente que canta pide que se mueva un poquito más el equipo. Recupera River, sale el balón por el medio para que ya la cambie Juan Fernando Quintero, juega hacia el sector derecho del terreno de juego para que ya la controle muy bien Lencina. Se viene Santiago, está por el vértice derecho del área, la abre toda para que venga al centro, amagó muy bien, sigue con el balón, descarga hacia atrás, ya la controla Juanfer, levanta al centro, punto penal, la sacan de cabeza cuando lo querían buscar a Maxi Salas. El rebote le va a quedar ahora a Lautaro Pereira. Pereira que resetea, lo va a buscar al 10, va Juanfer Quintero, que en el control se le fue un poquito larga, la termina perdiendo el equipo. queda Mosquera. Mosquera que se le abre por la derecha, pica solo Herrera. Opta por jugar primero con Rodriguinho. Rodriguinho que opta ahora sí cambiarla hacia el sector derecho donde aquí está Santana. Santana tira el pase largo, otra vez para Rodriguinho. Mira hacia adelante, mira por su espejo retrovisor. Termina jugando hacia el medio, muy bien para Herrera. Herrera por el círculo central, está en terreno rival. Descarga en corto con Ramírez. Se viene Eric, bien abierto por la izquierda, la pide Juninho. El balón para Juninho, Juninho para Ramírez. Finalmente le dice allí Gabriel que juegue más atrás con Vinicius. Alex Vinicius en el círculo central vuelve hacia atrás con su arquero. Ya la controla el número uno. Mira hacia adelante, cambia de frente en diagonal buscando el sector izquierdo donde allí está Juninho. Juninho que baja esa pelota. Detrás lo tiene Ramírez, opta por tirar el pase largo muy bueno para que se venga Mosquera mano a mano. Mosquera ante la marca de Pesela, se mete vértice izquierdo del área, juega para Pita. Pita que la dejó correr, quiso jugar de memoria, la terminó regalando. Y se viene River ahora, el pase para Facundo González. Facundo González nunca leyó la jugada. Quintero se fastidia y con razón, ¿eh?
7: No, pero el partido que está haciendo River es flojísimo, ¿eh? En todas las líneas cuesta mucho destacar un solo jugador. Pareciera que espera que corran los minutos, ¿no? Para que se termine, ¿no? No tiene reacción ni desde la actitud ni tampoco desde el juego.
6: Alex Vinicius controlando en terreno propio. Tenemos 14 minutos del segundo tiempo. Está ganando Bragantino. El cambio de frente buscando a la Mosquera. La peina hacia atrás la Encina. Lo encuentra ahora Jiménez. Termina revoleando Germán Pesela. El balón que está por los aires. Terreno propio de River. La peina Edith Ramírez. Intenta controlarla. Allí muy bien Mosquera. Mosquera jugando hacia atrás con Juninho. Juninho que va a volver hacia terreno propio. Y sale Bragantino desde el fondo.
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6: Bueno, infracción cometida contra el hombre de River, contra Germán Pisila, ya lo hace rápido River este tiro libre con Kevin Castaño, jugando hacia la izquierda para Juan Fernando Quintero. Quintero para Lautaro Pereira, bien abierto por la izquierda al pibe, le va a pasar Facundo González por detrás. Pereira que vuelve hacia el medio, cerca del círculo central, un poquito tirado por la izquierda hasta Castaño. Juega para que la domine bien centrado Juliano Galoppo. Galoppo para Santiago Lencina, Lencina que encuentra el espacio muy bien por el sector derecho, cerca de tres cuartos de

0: Lo tuvo José María Herrera, no le pudo terminar de dar bien esa comba, de pegarle fuerte con dirección, pero fue bueno el contragolpe de Bragantino.
1: Sí, que con el mal retroceso de River tiene chances de conseguir el segundo. Cómo falló el cálculo Pesela, le picó la pelota y terminó cabeceando al aire. Insólito lo del campeón del mundo. Después pita para Herrera, que quedó bien parado de zurdo, enganchó hacia adentro, le faltó un poquito más de rosca. Parece estar más cerca del segundo Bragantino que River del empate.
0: Revolea desde el fondo Enrique, la baja de pecho Pesela, va a jugar hacia atrás con Armani. 16 minutos del segundo tiempo, gana Bragantino 1-0, Pancho.
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0: Dominando la pelota, Castaño juega en corto hacia la izquierda para Chileno Galopo, casi como si fuese un marcador de punta izquierdo en zona de ataque. Bien abierto, lo tiene Lautaro Pereira, tres cuartos de cancha para él. Propone el mano a mano, se quiere meter por el vértice izquierdo del área, juega para Juanfer. Juanfer que tira el centro, le pegó muy mal Quintero a las manos directamente de Clayton.
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0: El balón que queda por el sector izquierdo a favor de Bragantino en zona de ataque. Se le termina escapando esa pelota a Juninho. Lateral para River, sector derecho, zona defensiva.
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0: El pase para Galopo, tiene verde césped para recorrer, cruza la mitad de cancha, sector izquierdo, mira hacia el medio, no encontró a nadie, tuvo que hacer la pausa. Bueno, el tema es que, claro, Galopo estaba jugando al llanero solitario, no tenía alternativa cerca, miró hacia el medio, no le quedó otra que retroceder. El cambio igual viene para el sector derecho, a tres cuartos de cancha para que ya la controle, si la cambia toda la Encina puede ser muy buena. La pelota en corto para Galopo, Galopo hacia la izquierda, se viene con el balón ahora allí, Facundo González, González para Galopo, Galopo que levanta la cabeza, tira al centro al área, le iba a buscar Quintero, sale Clayton con los puños, viene el remate con zurda. El tiro desde el vértice derecho del área que llegaba por parte de Juan Fernando Quintero, el que pisaba el área era Ulises Jiménez. Ya controla sin problemas el arquero de Bragantino esa pelota en 17 minutos.
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0: Intenta girar la Encina, la va a jugar hacia atrás con Franco Armani. Tiene la presión de Isidro Pita que le dice, vení, acompáñame allí a Rodriguinho. Finalmente Isidro Pita corrió solo, como loco malo, ya sale River desde el fondo.
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0: Cuando se viene Maxi Sala, sector izquierdo, mete el centro dentro del área, lo quiere buscar allí para que le vaya a buscar la Pereira y terminan cerrando Salas que presiona, la termina sacando, aguanta con el cuerpo Santana, levanta esa pelota para Herrera, Herrera arranca, la tira larga, va a cruzar mitad de cancha, se va por el andarivel derecho, empieza a correr un poquito más hacia el centro, cerca de la media luna, juega para Isidro Pita, Pita que mira hacia la izquierda, no tiene alternativa, giró y terminó perdiendo el balón, recupera desde atrás Kevin Castaño, no podía la Encina, Castaño juega hacia atrás para Pesela, Pesela para Ulises Jiménez, este que retrocede más aún con Franco Armani, este la va a cambiar toda para Facundo. Feliz día del amigo, le dijo el pulpo Armani al número 31 de River. Habrá lateral, sector derecho, zona de ataque a favor del conjunto visitante, Esteban.
1: Cuántas corridas de Herrera, ¿no? Por la derecha, tratando de buscar el mejor perfil. Esta no la resolvió bien Pita, pero en el segundo tiempo parece ser el jugador más claro, ¿no? De Bragantino, Herrera, con muchas corridas por el sector derecho.
0: Bueno, cuando en cualquier momento se van a venir cambios, pero antes nosotros aprovechamos y vendemos con Pancho Fernández.
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3: Final por la Copa Sudamericana, Botafogo le ganó 3-0 Independiente Petrolero en Bolivia y queda como mejor primero en la Sudamericana.
0: Bueno, muy bien, cuando aquí se hacen los cambios en Bragantino, 20 minutos de este segundo tiempo, presentamos las modificaciones en el conjunto brasileño, y no porque antes se viene el lateral, bueno, se va a terminar perdiendo por raya de fondo, Santana tiró el lateral directamente para que se vaya, ahora sí presentamos los cambios en Bragantino.
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4: Las modificaciones en Bragantino, se retiró con la 9 Isidro Pita y con la

0: 30, Fede Mosquera a la cancha. Con la 11 Fernando y con la 8 Eduardo Sacha.
1: Bueno, muy bien, los cambios que se realizan entonces en el conjunto brasileño. El pase de Santana se termina desviando en la humanidad de Lautaro Pereira, será lateral, sector derecho, zona de ataque a favor entonces de Bragantino. El taco muy bueno, la va a correr allí Gabriel, se mete dentro del área, la termina perdiendo ante la marca allí de Germán Pesela. Después se le escapa a Facundo González. No es el mejor partido para Facundo González hoy, ¿no?
2: No, yo lo había destacado en ataque con cierto criterio, pero en la marca le ha costado mucho, especialmente en el segundo tiempo. En este mano a mano con Herrera.
1: Habrá lateral ya para hacerlo. Está el número 23, Agustín Santana. Lo quería buscar en corto. El balón se va a perder por raya de fondo. Pese a la queja de Fernando, será saque desde el arco para Franco Armani.
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1: 21 minutos 20 de este segundo tiempo. Está ganando Bragantino 1-0 con el tanto de Alex Vinicius. Controlando el balón Kevin Castaño. Juega hacia el círculo central para que ya controle Juan Fernando Quintero. Levanta la cabeza al número 10 desde el medio. Le abre todo hacia el sector derecho para que meta el recorte muy bien. Santiago Lencina. Lencina que intentaba jugar hacia el medio. Interceptó sin problemas allá. Y se viene el balón por la izquierda para Ramírez. Sigue con el balón Eric. Lo tiene Rodriguinho cerca por el medio. Hace la pausa Ramírez. Descarga finalmente más atrás aún para que juegue de primera Juninho. Lo encuentra muy bien a Sasha en el área, dice presente Fernando. Veremos qué es lo que hace, la tira larga, punta raya de fondo, va a tirar el centro al medio, la termina sacando de cabeza Pesela, vértice izquierdo del área para Juninho. Juninho al arco, cruzado. Bueno, la pelota que pasó cerquita del poste derecho, habrá saque de arco para Franco Armani. Tiro de esquina, tiro de esquina es lo que marca el juez, será tiro de esquina desde el sector derecho a favor de Bragantino.
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1: Bueno, el juego que se detiene por la pausa de rehidratación, 22 minutos y medio, y en qué momento en el tiro de esquina, es como en el futsal, ¿no? Cuando te frenan para, claro, una pelota parada,
2: claro,
1: algo preparado.
2: Totalmente, en el momento de Bragantino, donde sí, tuvo tres o cuatro avances para, no sé si liquidar el partido, pero al menos ampliar la ventaja, River, más allá del ingreso de Pereira y de Lencina, no supo cambiar la tónica del partido, juega sin agresividad, sin ideas, con pocas sociedades. Está claro que hay un factor anímico, está claro que la cabeza está en el domingo, pero sorprende el nivel, tan bajo en lo individual y en lo colectivo.
3: Gol de Flamengo.
1: Vamos con ese gol.
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4: Hay gol del Mengao, grave error de Muslera, no perdonó Pedro. Flamengo le gana 1-0 a Estudiantes en 21 minutos del complemento y compromete la clasificación del pinche a los octavos.
1: Bueno, a estar atentos entonces con lo que suceda en ese partido. Está ganando Flamengo. Nosotros aprovechamos y vendemos con Pancho Fernández.
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1: AM bueno, 4... Es increíble lo de Tejera, perdón Pancho. Iba, era tiro de esquina para River, para Bragantino. Finalmente cobró saque de arco. Cuando se viene con la pelota Sasha, se viene con el balón, el número 8 la termina perdiendo en zona de ataque por 3-4 de cancha por dentro. Recupera River, que la cambia de frente buscando el costado izquierdo para Lautaro Pereira, que empieza a avanzar por el sector izquierdo del terreno de juego. Cruza mitad de cancha, busca pase, no puede. Intentaba el cambio de frente, igual con algo de fortuna le queda el rebote a Juliano Galopo, que se manda casi como si fuese un marcador de punta izquierdo en zona de ataque. Tira el centro cruzado, la peina Juninho hacia atrás con Clayton, ya la controla el arquero. Perdón Pancho, completamos.
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1: La pelota ya la controla muy bien Santana, que se avanza, sigue Santana. Santana se le quedó la pelota, rebotó en el taco y ahora le queda a River, que puede meter el contragolpe con Pereira. Pereira intenta, pone el cuerpo, quiere ganarla allí. Rodriguinho pelea ahora por esa pelota en el medio y no puede. Kevin Castaño termina sacando Pizela cuando intentaba filtrar la pelota buscándolo a Fernando. El balón que queda por el medio, jugaba ahora Rodriguinho el balón de Juninho, intentando encontrarlo Fernando por el sector izquierdo del terreno de juego. Queda, ahí se le escapa ahora a Lencina. Bueno, no es el mejor partido hoy de ninguno de los jugadores de River.
2: No, yo creo que a esta altura convendría que Quintero salga, ¿no? Porque puede ser importante el domingo, aunque sea entrando del banco de los suplentes. De gastarlo en este partido creo que ya no tiene sentido. Va a ser muy difícil que River cambie la cara o la imagen de lo que vimos hasta acá.
1: Yo igual te digo, con el partido de hoy no se merece sumar ningún minuto.
2: Es que habrá que ver si Quintero no está jugando disconforme, ¿no? O descontento, si se quiere.
1: Exacto. Sí, Juana.
0: Se viene un cambio en River. En cualquier momento entra Lucas Silva.
1: Bueno, va a ingresar el pibe, imagino, para organizar un poquito la mitad de cancha. Lo que sí, llega a salir Castaño y la silbatina que va a caer del Monumental.
2: Está molestado, ¿no?
1: Está molestado, tiene todos los números para salir él, ¿eh? Veremos, si no es tampoco Galopo. La pelota que sale hacia atrás, hay falta contra el hombre de River. Sale el millonario desde el fondo en sector derecho, zona defensiva.
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4: Y final en Porto Alegre, Gremio le ganó 2-0 a Palestino y se va a jugar el primer puesto del grupo en la última contra Montevideo City Torque.
1: Filtra la pelota al largo de Alex Vinicius. No va a llegar Fernando por el sector izquierdo. Pisaba el área, ya la controla el Pulpo Armani. Sale rápido hacia la izquierda para Facundo González. Se juega entonces, me dijiste, el primer puesto contra Montevideo City Torque en la última fecha, Juanpi.
4: Exactamente, y el partido se va a jugar en Porto Alegre. Tiene que ganar Gremio y queda primero de grupo.
1: Bueno, muy bien. Allí dominando la pelota en el círculo central está Juan Fernando Quintero. Juegan finalmente hacia la derecha con Germán Pesela. Pesela para Castaño, ubicándose entre los dos marcadores centrales. Otra vez el balón hacia la izquierda para Quintero. Quintero que filtra el pase largo muy bueno. Tres cuartos de cancha para que ya la controle Lautaro Pereira. Pereira mano a mano. Propone el mano a mano Pereira. El tema Pereira estaba solo contra dos hombres de Bragantino. Termina recuperando muy bien Santana para que salga Herrera desde el fondo. La pierde Herrera, pero con falta. Será tiro libre para Bragantino. Sector derecho, zona defensiva en 27 minutos y medio.
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1: Presentamos el cambio en River.
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0: Tercer cambio en River, se fue con la 34, Giuliano Galopo. A la cancha el 44, Lucas Silva. También se fue silbado Galopo,
1: Sí, bastante silbado, te digo, Galopo. Poco hoy, ¿no?, de Giuliano.
2: Muy poco, teniendo en cuenta que es un jugador que necesita demostrar, ¿no?, cambiar la cara. Es de esos futbolistas que creo cuando llegó a River todos creíamos que era un buen refuerzo. Y quizá en un futuro lo sea, ¿no? Pero hasta aquí le ha costado mucho demostrar.
1: El lateral que va a venir por parte de Santana no podía controlarla. Herrera que se tira, se cae, se pierde por raya de fondo ese balón. Saque de arco para Franco Armani en 28 minutos 30, Pancho.
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1: Lautaro Pereira, sector izquierdo, mete la diagonal. Ay, Pereira, mirá, vos estaba cerca de la medialuna por el sector izquierdo. Se le terminó yendo esa pelota por el lateral, le pegó cruzado.
2: Se apuró.
1: Es increíble,
2: Se apuró, se apuró. Le termina entrando muy mal, sí, pegó en el banderín y salió. Increíble, ¿a dónde fue la pelota? Estaba en la puerta del área. Es que claro, esto se contagia, ¿no? Esa desesperación, esa falta de conexión. Son todos arrestos individuales. River no llegó en todo el segundo tiempo, ¿eh?
1: No.
2: Es realmente increíble. La producción ofensiva es nula.
1: Es que fueron todos pelotazos.
2: Sí,
1: que es a lo que termina recurriendo River cuando las papas queman, es a que Juanfer Quintero tire los balones dentro del área, ¿eh?
2: Claro.
1: Que ahora vimos un par nada más. Yo te digo, dentro de un ratito se va a hacer más constante esto, ¿eh? Sí. Tenemos 29 minutos, casi 30 al segundo tiempo.
2: Yo sé que esto es colectivo y es injusto por ahí hacer hincapié en algunos jugadores, pero a mí me sigue llamando mucho la atención el rendimiento de los futbolistas que todavía tienen que demostrar en River, ¿eh? Es increíble lo poco que han jugado.
1: Viene con el balón ahora Bragantino, sector izquierdo, viene el centro, lo querían buscar a Herrera que pisaba el área, la sacan de cabeza, termina completando allí Juanfer Quintero, la termina sacando desde atrás, muy bien esa pelota Silva para que se venga ahora en el contragolpe, Lautaro Pereira tira el pase largo para Maxi Salas, no se entienden, la gente se fastidia, ya la controla Alex Vinicius, la cambia el autor del gol, la juega muy bien por la calle central cerca del círculo central, empieza a avanzar a tres cuartos de cancha por dentro para que se mande allí el delantero, la pierde Fernando, no hay falta, es lo que dice el juez.
2: Además, Fede, le hemos destacado al equipo titular que es finalista del campeonato, la actitud, ¿no? Por sí. Encima del juego, si se quiere. Este equipo no tiene actitud, ¿eh? Yo creo que le falta mucha agresividad, mucha audacia, enchufarse desde lo anímico también. Lo de hoy no es solo futbolístico, me parece.
1: Por eso entiendo el enojo del hincha de River con Galoppo, por ejemplo.
2: Sí.
1: Con Castaño, porque son los jugadores que hoy tendrían que estar levantando el equipo y más también con que no están sumando minutos, demostrar que quieren jugar.
2: Lo jugó al trote River el partido, ¿eh? Sí. Esto es fútbol y puede cambiar, todavía está cerquita de poner el empate en cuanto al resultado, pero lo jugó como si fuera un entrenamiento.
1: 31 minutos del segundo tiempo, el lateral de Bragantino, la termina devolviendo desde el fondo, atento Paulo Díaz, queda el balón por el círculo central, la salida más atrás aún para Santana jugando con Clayton, presiona alto Lucas Silva, se queda el volante, ahora sí lo presiona al arquero de Bragantino que revolea esa pelota buscando el círculo central, no podía Saya, la baja de cabeza Juninho, Eric Ramírez jugando más atrás aún para Enrique, ahora sí para Clayton, sale el arquero del conjunto brasileño.
4: Gol de Liga.
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4: Insólito gol en contra de Peña Biafore. Liga de Quito le está ganando 1-0 a Lanús. Con este resultado el Granate queda al borde de la eliminación.
1: Bueno, muy bien, a estar atentos entonces con el conjunto Granate, con el campeón de la Copa Sudamericana. Cuando se viene la pelota por el costado derecho, propone el mano a mano, veremos qué es lo que hace el Encina, tiene que jugar más atrás aún para que dominen la pelota y la cambie Castaño buscando el sector izquierdo, ya ataca con la pelota Juan Fernando Quintero, la pelota que la sueltan para que la controle, buscando alternativa de pase, allí estaba Facundo González, juega Paulo Díaz hacia el medio para Quintero hacia atrás para Germán Pesela abre la pelota por el costado derecho, se viene Ulises Jiménez buscando la pelota cerca del vértice derecho del área, Quintero que intenta la pared, no prospera, intentaba asociarse allí con su compañero, con Lucas Silva, la pelota que va a quedar, ya la va a buscar Kevin Castaño en terreno propio, ubicándose entre los dos centrales, jugando para Paulo Díaz que encuentra un gran pase para Lautaro Pereira, sector izquierdo, bien abierto, lo tiene por ese mismo sector, tres cuartos de cancha, a Facundo González que levanta la cabeza, manda a tirar el centro, está cerca del banderín del córner, empieza a alejarse un poquito, corre hacia atrás, lo encuentra muy bien a Paulo Díaz, se viene el chileno, la va a jugar por la calle central, intenta River con Juan Fernando Quintero, pincha la pelota dentro del área, sector derecho, lo quería buscar Ulises Jiménez que pisaba el área, aguanta la pelota Fernando, descarga hacia atrás con Juninho que devuelve con pierna zurda, la baja muy bien Saya, y se puede venir el contragolpe de Bragantino, la pelota larga para que la vaya a buscar Herrera, sector derecho del terreno de juego en zona de ataque, está cerca de tres cuartos de cancha, vértice derecho del área para Herrera que se perfila para la zurda, va a rematar a colocar y termina sacando Franco Armani esa pelota al córner, será tiro de esquina, metió el recorte, Herrera le pegó hacia el primer poste derecho, atento estaba Armani, bueno casi tiene el segundo Bragantino.
2: Una buena tapada de Armani, porque Herrera jugó siempre con el pase filtrado, con el engaño para Saya que había tirado la diagonal, pero como bien relató Fede, recortó hacia adentro, el buen latigazo, firme el arquero de River.
1: 33 minutos y medio de este segundo tiempo está ganando Bragantino 1-0, igualmente va con toda la artillería al área, le va a pegar Santana al balón, le va a pegar con pierna diestra sobre el arco que da la Figueroa al corta, viene el centro de Santana, el cabezazo, la pelota que queda dando vueltas dentro del área chica, la termina revoleando Facundo González, intenta recuperar esa pelota allí River por el sector derecho, no puede, el taco hacia el medio, le queda ahora al millonario que quiere meter el contragolpe, pica solo por el medio Juan Fernando Quintero, veremos qué es lo que hacen, la pelota la termina perdiendo la gente que se enoja con Lautaro Pereira, recupera el balón igualmente ahora Bragantino en terreno propio, la regalan hacia el medio, el rebote le termina quedando con suerte a Bragantino, el conjunto de camiseta negra con vivos rojos, jugando ahora con la pelota y jugando en corto muy bien con Saya, le pasa por afuera Santana, hace la personal Saya, le queda Juninho por debajo, intenta asociarse con Rodriguinho, ahora la pelota para Ramírez, juega por el círculo central para Gabriel abriendo la pelota por el sector izquierdo para Fernando, ahora relevando su compañero Juninho, que había quedado casi como marcador de punta derecho. La controla muy bien Pedro Enrique, juega más atrás aún con Clayton. La presión es de Maxi Sala, por eso tiene que revolear el balón el arquero de Bragantino. Queda otra vez el balón en terreno de River, ya recupera el millonario que sale desde el fondo.
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1: Entramos en los últimos 10 minutos de juego, ya tenemos 35 del segundo tiempo. Está ganando Bragantino 1-0. La pelota viene por el costado izquierdo para Juan Fernando Quintero, dominando el balón por el sector izquierdo, mitad de cancha, terreno rival, la cambia en diagonal, buscando en terreno propio a Germán Pisiela para que avance un poquito por el círculo central, jugando en corto con Lucas Silva. El balón ahora para Kevin Castaño. Castaño que mete el cambio de frente, buscando el sector izquierdo donde ya la domina Juan Fernando Quintero, de colombiano a colombiano. Quintero de izquierda hacia el medio, mete el cambio de frente muy bueno, buscando el vértice derecho del área para que la amortigue con el pecho. Va a venir el centro de la Encina, pasado, la va a bajar de pecho ahora Facundo González. Se le escapó la pelota, piden una mano, pide la mano Facundo González, se le va el humo al árbitro. Tejera dice que no ha pasado nada, la revolea desde el fondo ahora Santana, el que va a buscar esa pelota, pone el cuerpo, es Herrera, Herrera que va a ganar el lateral, inteligente Herrera. Bueno, te digo, ahora lo tienen que llamar del VAR, veremos si es mano o no, pero salió disparado González a protestarla,
2: Sí, yo creo que la pelota pega en la mano, el tema es que le llega muy rápido, ¿no?, al cuerpo del jugador de Bragantino. Es un cambio de frente de Juanfer, después la pelota vuelve hacia el sector de González, que cuando la trata de meter, para mí está muy cerca del muslo la mano.
1: Sí, bueno, habrá que ver qué es lo que dice el VAR, si lo llaman o no al árbitro Gustavo Tejera. Se le fueron en el mientras tanto todos al humo al árbitro uruguayo. 36
0: minutos. Cristian Ferreira al VAR.
1: Cristian Ferreira, bueno, estar atento Bragantino entonces con Ferreira. El juego que está detenido, aprovechamos y vendemos, Pancho.
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1: Bueno, se escucha alguna silbatina, es una especie entre lo del VAR y que salió Kevin Castaño. Presentamos los cambios en River.
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0: Bueno, cuarto cambio en River, se va con la 22, Kevin Castaño a la cancha con la 19, Kendry Páez. Me parece que era de le avisó a Castaño que se iba porque estaba encima del árbitro y no podía entrar Páez.
2: Bueno. El más resistido, ¿no? Me parece Castaño de la noche, sí, sin dudas. Para mí es un acierto, ¿eh? Para mí no fue penal porque la mano está muy cerca del cuerpo y creo que la pelota sale muy rápido, ¿no? Además no era un remate al arco, ni mucho menos. Yo creo que es un acierto.
1: Bueno, ¿y en Bragantino hubo cambio, Juan?
0: Exacto, hubo un cambio también.
1: Lo presentamos.
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0: Se retiró del terreno de juego Eric Ramírez con la 7 a la cancha, entró el montevideano Ignacio Sosa con la 15.
1: Bueno, ingresó Nacho Sosa entonces al terreno de juego con la número 15 en lugar de Eric Ramírez. La pelota la domina River, terreno propio en sector derecho para que ya vaya a buscar ese balón. Juan Fernando Quintero tira el envío largo buscando a la Maxi Salas cerca de la medialuna. La baja Salas intentaba jugar hacia la izquierda con Lautaro Pereira. Igualmente había offside del ex delantero de Racing. Será tiro libre en zona defensiva a favor de Bragantino.
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1: Le pega Clayton a ese balón, buscando terreno rival, buscándolo a Fernando por el sector izquierdo. La bajaba Fernando, pero devuelve Germán Pixela. La pelota queda por la derecha, la intentaba peinar Kendry Páez hacia el medio. El que va a buscarla Facundo González de cabeza, terreno propio, mitad de cancha, ya recupera Bragantino esa pelota con Nacho Sosa jugando hacia la izquierda con Juninho. Juninho para Fernando, Fernando para Nacho Sosa. Se viene el número 15, tira el pase largo sin destinatario alguno. La pelota se va a perder por rayas de fondo. Saque de arco para Armani.
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1: 39 minutos y medio del complemento. Se viene River con Kendrick Páez, sector derecho del terreno de juego. Marca la diagonal hacia afuera, no sale finalmente por la línea lateral derecha. Punta raya de fondo, quiere tirar el centro, termina desviándose esa pelota en la marca de Juninho. Bueno, hay algunos aplausos tibios para Kendrick Páez, pero por lo menos levanta un poco la gente, ¿no?
2: Sí, por la rebeldía, ¿no? Por la toma de decisiones de ir a encarar hacia adelante, ¿no? Con muy poquito hoy se conforma el hincha de River.
1: Bueno, ¿qué pasa con el árbitro ahora? Que le dice que el lateral era desde más adelante. Bueno, insólito. Ya lo hace River entonces con Jiménez. La pelota que sale hacia atrás para Juan Fernando Quintero. El balón que queda por el círculo central para Lucas Silva. Silva jugando en corto con Juan Fernando Quintero. Levanta la cabeza al colombiano. Lo tiene solo por la izquierda Facundo González. Sigue Juanfer con el balón. Círculo grande para él. Descarga en corto para Pablo Díaz. Se proyecta el segundo marcador central de River. Vuelve a ceder el balón por la derecha para Lucas Silva. Solo por el medio calle central está Juan Fernando Quintero. Y este algo puede inventar. Mete un recorte muy bueno. Juanfer quiere jugar por debajo. Intenta buscar la pared. No puede recuperar la pelota para Cantino, la peina hacia el medio, ya Saya pivotea, juega hacia atrás, le pega Nacho Sosa buscando la Herrera de primera para que le vaya a correr Saya. Calle central se manda por la media luna, termina interceptando y una serie de rebotes, y Armani la termina sacando. Armani, de milagro se acaba de salvar River, una serie de rebotes la quisieron sacar a Germán Pesela, cerrar, en el afán de cerrar se llevaron puesto la pelota. Es hasta difícil de describirle al oyente lo que acaba de suceder. Pero finalmente Armani sintetizó todos los problemas y salvó a River, la tiró al córner.
2: Era de esas jugadas que van al famoso compacto de fin de año, ¿no? Si era gol en contra, lo único que le faltaba a River. Terminar el partido con un gol de ese tipo. Pesela tratando de sacarla desde el piso. Se la lleva puesta Saya y después creo que Pablo Díaz casi en contra, ¿eh? Increíble.
1: Habrá tiro de esquina, sector derecho, será para Bragantino. Ya iremos con el cambio que se realiza en el conjunto brasileño. Antes le va a pegar a Santana este tiro de esquina. Viene el envío, primer palo, la peinan, cruza toda el área. Y la termina agarrando Armani por el segundo palo. La termina agarrando Armani en el segundo palo. Se acaba de salvar a River. Se quiere meter el contragolpe ahora. Sale en corto para que traslade la pelota a Pablo Díaz. Se viene el cacique. Se viene el chileno. Juega por el círculo central para Lucas Silva. La abre toda por el sector derecho. Juega con Juan Fernando Quintero. Este hacia la derecha para que se venga Kendrick Páez. Tres cuartos de cancha. Páez que mete el recorte. Se perfila para la zurda. La va a cambiar de frente. Lo quiere buscar a Facundo González. Le tiró un compromiso a González. Será lateral para Bragantino. Sector derecho. Zona defensiva. Presentamos el cambio en el conjunto brasileño.
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0: Último cambio. En Bragantino se fue el 32. José El Tucu Herrera a la cancha del ecuatoriano. José Andrés Hurtado con la 34.
1: Bueno, la cancha Hurtado, el terreno de juego. En lugar de Herrera, te digo, buen partido de José María Herrera.
2: Quizá lo mejor de Bragantino, ¿eh? En el segundo tiempo seguro y por algunas corridas en la primera etapa también, siempre incisivo, con mucho despliegue, jugó muy bien el ex argentinos.
1: Y te digo, si mejora en el momento de definición, en el último tercio de cancha, puede llegar a ser un jugador muy interesante, ¿eh?
2: Totalmente, hoy tuvo varias, ¿no? Sí. En el segundo tiempo, llegando por la derecha, recortando hacia adentro, con más precisión, como bien marcás, podría haber encontrado el segundo.
1: Recupera la pelota ahora Bragantino, se manda por el sector derecho, allí con la pelota se viene Hurtado, se viene el número 34, está cerca de la media luna, quiere meter el recorte hacia el medio, bueno, la terminó perdiendo. Se ve que es el lugar, la posición, ¿no?, que te genera malas decisiones a la hora de atacar. River que viene con el contragolpe, viene por el sector derecho, ahora levanta la cabeza dentro del área, está Maxi Sala, la pelota que viene en corto hacia el medio, veremos qué es lo que hace, tiene que descargar hacia atrás Juan Fernando Quintero con Lucas Silva, Silva que la abre toda por el sector izquierdo del terreno de juego para Facundo González, se proyecta González al arco. Bueno, un optimista, González le pegaba más o menos desde la platea Belgrano. Queda igualmente el rebote, viene Juanfer que le remata de media distancia. Bueno, el tiro pasó cerquita del ángulo superior derecho, remató Juan Fernando Quintero. Calle central un poquito tirado por la derecha, unos metros más adelante del círculo grande. Bueno, este tiro sí fue bueno, ¿eh?
2: Animo a decir que fue la mejor de River, llegando a los 2 minutos para que se cumpla el tiempo. Quintero desde muy lejos, ¿eh? Primero intenta Facundo González, hay un rebote y pareciera que Quintero no quiso ser menos, remató desde muy lejos, la pelota bajó de golpe, se fue muy cerca del palo izquierdo de Clayton.
1: La gente canta, la gente apoya a su equipo. Tenemos 44 minutos del segundo tiempo. Gana Bragantino 1-0.
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1: Con la locución de Pancho Fernández, con Juan Pisegada en Estudios Centrales, con Esteban Flint en los comentarios, con Juan Garzón en la zona baja, que a continuación me presenta el cambio en River.
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0: Tiró amonestado el número 36, Ulises Jiménez, y a la cancha Jonathan Spiff, el 52, debutante.
1: La va a buscar Saya, sector izquierdo, tres cuartos de cancha, descarga hacia atrás con Fernando. Fernando que juega más atrás aún, intenta conectar pases el conjunto brasileño con Fernando, con Nacho Sosa, busca el pase más atrás aún, intenta conectar con Juninho, vuelve el balón más atrás aún para Gabriel, Gabriel que la cambia de frente buscando el sector derecho donde está Agustín Santana, levanta la cabeza Santana, tira al centro al área, segundo palo, viene el pase hacia el medio y un desvío, la pelota que cruza por toda el área, se va a perder por raya de fondo, habrá tiro de esquina, sector derecho que corresponde al conjunto brasileño. ¿Cuántos minutos más vamos a jugar, Juana?
0: 5 más, vamos hasta el 50.
1: Bueno, iremos hasta los 50 minutos, ya tenemos 45 minutos y medio del segundo tiempo. Habrá córner, le va a pegar a esa pelota, allí el centro que va a caer primer palo, hay una serie de rebotes, viene el tiro desde la media luna, que no es bueno por parte del número 15 de Nacho Sosa, será saque de arco para Franco Armani en 45, casi 46, y te digo, River ahora con Spiff es tirar un centro al área y nada más, ¿no?
2: Sí, ya sin lateral derecho, ¿no? Porque se fue Jiménez, quedó una defensa de tres, ¿no? Improvisada con Pesela, Paulo Díaz y González como stopper. Todos arriba, Salas con el chico Spiff.
1: Jugando en corto con Lucas Silva, Franco Armani. La gente de River que canta, que intenta apoyar a su equipo para que, ¿por qué no?, lo pueda empatar. Tan solo hay un gol de distancia. La domina Silva y falta contra el pibe. Ya lo hace rápido, mitad de cancha, sector derecho, juega hacia atrás. Para que ya la controle muy bien con Fernando Quintero. Si la abre todo bien por el sector izquierdo, la pide González. Pide el pase hacia adentro del área donde estaba Maxi Salas. No la podía controlar Salas, la va a buscar Spiff. Hay una serie de rebotes, le queda Pereira de frente al arco. La pelota que se termina desviando, el hombre de Bragantino termina completando por el costado derecho. Allí, atento para revolver. Estaba Santana, hay una serie de rebotes, intenta controlarla Facundo González, hay una mano pero es casual, la pelota que le queda a Pablo Díaz, juega hacia atrás, círculo central para Germán Pesela, Pesela en corto para Lucas Silva, se viene River, 46, casi 47 minutos del segundo tiempo, lo quiere empatar, la domina Kendry Páez, juega por debajo para conectar con Juan Fernando Quintero, Quintero que tiene que retroceder, la pelota para que ya la controle, ahora por el sector derecho, intente conectar River, se mete en un lío Kendry Páez, tiene que meter un pie a pie y jugar bien, hacia la mitad de cancha con Pesela, Pesela para Pablo Díaz, traslada a Pablo Díaz, la abre por la izquierda para Facundo González, Lautaro Pereira que la pide por la misma, la pedía también por el medio Santiago Lencina, opta a jugar Facundo González hacia atrás con Pablo Díaz, Pablo Díaz por el medio, calle central para Lucas Silva, Lucas Silva hacia la izquierda con González, González para Lautaro Pereira, la termina perdiendo, recupera Hurtado, Hurtado que juega hacia atrás para Santana, Santana que la saca por la misma, le queda el rebote, sector izquierdo, raya lateral para que la controle González, González hacia atrás para Pablo Díaz, círculo central, lo saltean a Germán Pesela, se viene River con la pelota con Juan Fernando Quintero, mete el recorte, calle central, busca ángulo de tiro, Quintero al arco, el arco de rebote, ¡gol! Pereira, ¡gol! ¡Gol! De River, de River a los 48 minutos del segundo tiempo, llegó el empate del conjunto millonario, el remate de media distancia, el arquero dejó el rebote servido en bandeja para que llegue solo, para que delire todo el Monumental sobre el final, Lautaro Pereira, River igual al partido, River 1, Bragantino 1.
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2: Ya había estado cerca Quintero con un remate desde lejos, casi desde la misma posición, casi tres cuartos de cancha. Busca el disparo, le pica antes un balinazo bárbaro a Clayton, que la saca bien hacia afuera, pero después libre Pereira para el rebote, la colocó Era pobre lo de Bragantino, fue pobre lo de River, pero logra el empate.
1: Y se viene Spiff, vértice derecho del área, se quería filtrar, hay tiro de esquina y córner desde la derecha para River. Habrá córner para el millonario, 49 minutos del segundo tiempo, le queda un minuto al conjunto de Núñez, la gente canta, explota el Monumental, no quiere ganar sobre el final River. Va a venir el centro de Juan Fernando Quintero con zurda, el centro que irá cerrado sobre el arco que da la Lugones. El centro, primer palo, no podía Salas, piden una mano. El árbitro dice que no. Y se viene el contragolpe con Fernando. Y falta contra Fernando. Habrá tiro libre. Calle central, terreno propio para Bragantino. Se mete todo el banco de suplentes de River, Juana, para protestar el penal.
0: Sí, saltó todo el banco de Cudel haciendo el gesto de la mano. Se levantó todo el Monumental después del gol de Pereira. Primer gol con la camiseta de River para el pibe de 18 años.
2: El gol está totalmente fuera de contexto, porque River hacía muy poco para empatarlo, algunos tiros desde afuera nada más. Por esa vía, el remate de Quintero y el rebote de Pereira. Hizo muy poco el equipo de Coudet para empatarlo. Parecía victoria del equipo brasileño.
1: Va a sacar desde el fondo Clayton. Tenemos ya 50 minutos o clock. Veremos qué es lo que hace el árbitro. Tejera dice, basta para mí, basta para todos. Final del partido en el Monumental. En un partido sufrido, complejo para River. Para el equipo suplente con muchos pibes. River igualó 1-1 ante Bragantino.
3: Terminó el partido, River Plate 1, Red Bull Bragantino 1, lo comentó Esteban Flint, lo relató Fede Campaña, y vos, como siempre, lo viviste acá, en el show de los grandes por AM990, Radio Splendid, la más futbolera.
1: Le digo a nuestro operador, a Horacio Villegas, de gran trabajo, que levante el ambiente, porque el público de River se expresa.

0: El domingo, cueste lo que cueste, el domingo tenemos que ganar, dice la gente de River, Juan Garzón.
1: Exactamente, Fede. La gente pide por la final del domingo 15:30 en el barrio Alberto Kempes, frente a Belgrano. Se retira lentamente River rumbo a la zona de vestuarios del terreno de juego, después de lo que fue el primer gol de Pereira con la camiseta del millonario para el pibe de 18 años. River, y un punto importante, porque con la derrota comprometía seriamente el primer lugar en el grupo, pese a que el próximo partido por la Copa Sudamericana lo va a jugar acá la próxima semana frente a Blooming. Por parte de Bragantino se le escapó la posibilidad de recuperar lo perdido en el partido de la tercera fecha, cuando perdió de local frente a River 1-0. Lo próximo que le viene al equipo brasileño por el Brasileirão será visitante de Vasco da Gama, y por la sexta fecha de la Sudamericana el próximo miércoles.
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un día especial, un día que todos aman, un día que le tenemos mucha estima, obviamente. Es el último hábil de la semana también. Buen viernes para todos, buen viernes en esta noche de piloto automático, en esta noche de LU19 AM690 1029. Les doy la bienvenida, espero que se vayan sumando a esta propuesta. Piloto automático para ustedes, piloto automático para vos. Conduce Juan Martínez, quien les habla en este momento, quien les da las buenas noches y quien está muy feliz, por cierto, muy contento de estar con ustedes, como cada noche en estas dos horas, únicas dos horas, porque compartimos de todo, compartimos buena musicalización, compartimos una playlist bastante completa, pasamos por mucha música, por muchos estilos, por épocas también, ¿por qué no? Clásicos, y nos hacemos esta compañía que siempre nos gusta. Y ya es costumbre. Si es la primera vez que nos escuchás, te invito a sumarte. Bienvenido, bienvenida. Bienvenidos a todos a Piloto Automático. En esta noche le ponemos este ritmo. Espero que les guste. Bienvenidos.

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seguimos contando historias. Historias reales, datos históricos, datos chequeados. El traje que no quiso cambiar. 22 de noviembre de 1963. Dallas, Texas. El sonido de los disparos todavía resonaba en la memoria colectiva cuando Jacqueline Kennedy entró al hospital Parkland. Su traje rosa, símbolo de elegancia aquella mañana, estaba ahora manchado con la sangre de su esposo. El presidente John Fitzgerald Kennedy había sido herido de muerte en medio del caos. Asesores y colaboradores le ofrecieron ropa limpia. Intentaban protegerla del impacto visual, del peso de la imagen, del golpe mediático que sabían que era inevitable. Ella se negó, en voz baja pero firme. No, que vean lo que le hicieron a John. No fue una frase improvisada, fue una decisión. Horas después, ya a bordo del Air Force One, permaneció con el mismo traje mientras Lyndon B. Johnson juraba como nuevo presidente de los Estados Unidos. En aquella cabina estrecha, el contraste era imposible de ignorar. La continuidad institucional y el duelo personal coexistiendo en una sola fotografía. El traje dejó de ser una prenda. Se convirtió en testimonio. Jacqueline Kennedy nunca volvió a usarlo. Hoy se conserva en los Archivos Nacionales de Estados Unidos, resguardado como uno de los objetos más impactantes de la historia contemporánea del país. No está expuesto al público, permanece guardado como una cápsula de aquel día. La decisión no fue estética, fue simbólica. En un momento en que muchos habrían optado por ocultar la evidencia, ella eligió mostrar, no como espectáculo, sino como una realidad. A veces, la historia no se escribe con discursos, se fija en una imagen, y ese traje rosa, inmóvil en una fotografía tomada dentro del Air Force One, sigue recordando el instante en que una nación cambió para siempre.

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comienza el bloque de series, televisión y películas. Expedientes X resurge. Ryan Coogler ficha a su primera estrella que va a revivir el misterio. Atención, fans de lo inexplicable. Ryan Coogler, el genio detrás de Los Pecadores, acelera el reboot de Expediente X con su primer gran anuncio. Daniel Deadwyler, conocida en películas como Equipaje de Mano, próxima en Euphoria X3, se une como coprotagonista. Olvídate de Mulder y Scully como centros. Esta secuela de Legado presenta a dos agentes del FBI Elite, pero opuestos, que forman un dúo improbable en una división olvidada, investigando fenómenos imposibles, con Chris Carter como productor ejecutivo, sin tocar la creatividad. El proyecto avanza a toda máquina pese a los obstáculos iniciales, y los originales, Gillian Anderson y David Duchovny, están abiertos a cameos, lo que podría ser el regreso más importante de este 2026. Queda por saber quién va a completar el dúo junto a Deadwyler. Expedientes X resurge. En un tiempo más vamos a poder ver cómo se conforma el nuevo elenco.

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Estás en este piloto automático, estás disfrutando de toda la música que tenemos, le damos el espacio que le corresponde a estos grandes artistas. Los artistas y las canciones te las decimos, no escondemos nada para que lo anotes, para que lo escuches después, o decís, he escuchado en algún momento de mi vida esta canción, este ritmo, y aquí también lo encontrás. Ahora está Shazam, Google, ahí les dejé dos tips, si no lo sabían, son aplicaciones para Android y iOS. Estas aplicaciones, cuando hay una canción sonando, las activás, las abrís y allí reconoce la canción. Tecnología que sirve, inteligencia artificial que sirve. La verdad que se los recomiendo, una data al pasar. Vamos a hablar en esta noche de la Cenicienta. ¿Quién no conoce la historia de Cenicienta, la fascinante historia de Disney? El personaje, la simbología que tiene, la premisa. Bueno, te cuento que mucho antes de que existiera la palabra Cenicienta, ya circulaba una historia sobre una sandalia perdida y un destino inesperado. En el siglo 7 antes de Cristo, una joven griega llamada Rodopis vivía en Egipto. Había llegado lejos de su tierra natal y era conocida por su belleza y su elegancia. Su vida estaba marcada por el desplazamiento y la adaptación, una vida bastante complicada, como la de tantos extranjeros en el mundo antiguo. Antes era así, antes no se podía elegir mucho, pero se hacía lo posible para sobrevivir, para buscar una nueva oportunidad. Un día, mientras ella se bañaba en el Nilo, ocurrió algo que parecía imposible. Un águila descendió en picado, tomó una de sus sandalias y se elevó hacia el cielo. El ave voló hasta Menfis, donde el faraón samético impartía justicia. Allí, ante la mirada de todos, dejó caer la sandalia directamente en el regazo del gobernante. El objetivo no era solo un calzado, era fino, delicado y distinto. Samético interpretó el suceso como una señal. Ordenó buscar por todo el reino a esa mujer cuya sandalia encajara con aquella pieza caída del cielo. Después de una larga búsqueda, hallaron a Rodopis, esta joven. Cuando fue presentada ante el faraón, la leyenda cuenta que quedó cautivado el faraón por su presencia y decidió tomarla como esposa. Su unión fue recordada como pacífica y duradera. Con el tiempo, la tradición incluso aseguró que recibió honores funerarios dignos de una reina. Siglos después, el escritor Claudio Eliano recogió esta historia y la transmitió como una curiosidad del pasado. Hoy muchos la consideran la versión más antigua de lo que conocemos como la Cenicienta. Una joven humilde, un objeto perdido, un gobernante que la busca por todo el reino y también un giro del destino que cambia su vida. No había hada madrina, no había carroza, solamente había un río, un águila y aparte, no se olviden, una sandalia que cayó del cielo. A veces los cuentos no nacen de la fantasía, nacen de historias que el tiempo transforma. También hasta convertirlas en leyenda. La verdadera Cenicienta, la primera, la auténtica y la que le dio origen a la historia que todos conocemos hoy.

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seguimos contando historias, en este caso la botella del tiempo. ¿Viste que hay lugares a los que uno vuelve solamente con cerrar los ojos? Me acuerdo de un verano en el campo, en una casa que mi abuelo tenía en San Luis. Era uno de esos veranos largos, donde el tiempo parece derretirse bajo el sol. Una noche, después de un asado, mi abuelo nos llevó a todos hasta un árbol viejo, un algarrobo enorme que estaba al fondo del terreno. Llevaba una botella de vidrio verde y un montón de papelitos. Nos hizo escribir a cada uno un deseo, pero no un deseo de esos de querer algo, sino algo que quisiéramos que el yo del futuro no olvidara nunca. Yo escribí: "No te olvides del olor de la tierra cuando llueve". Mi hermana escribió algo sobre su mascota y mis viejos pusieron sus propios secretos. Metimos todo en la botella, la sellamos con cera de una vela y la enterramos ahí nomás, entre las raíces. Mi abuelo dijo: "Esta botella no se saca nunca, es para que este árbol tenga memoria". Pasaron los años, la casa se vendió y mi abuelo ya no está. Pero cada vez que me siento perdido o cuando la ciudad me aturde demasiado, me imagino ese rincón en la provincia de San Luis. Me imagino la botella ahí abajo, guardando nuestras voces de chicos, nuestras risas y esos deseos que el tiempo no pudo gastar. Siento que mientras esa botella siga enterrada, una parte de nosotros sigue teniendo 10 años y está de vacaciones para siempre.

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0: Las 6 de la mañana, 56 minutos. Vamos a ver si hablamos con alguien también, ¿no? Con respecto al tema del riego, para que nos explique mucho mejor todavía.
1: El agua en las veredas.
0: El tema del agua en las veredas. La gente se comunica en qué número.
1: Uy, es el tema que prendió hoy a la mañana, ¿eh? Buenos días. De siempre está prohibido lavar las veredas por las mañanas. En invierno la gente lo mismo lo hace, por eso las multas, porque a veces somos hijos del rigor. Es un peligro caminar por las calles al mediodía. Todos pueden lavar sus veredas a esa hora. Buen día, Omar, Cari, Graciela. ¿Para quién juega Petzela? ¿Para Bragantino o River? Preguntan aquí.
2: Karina, sí. Hay en invierno hay jornadas que está bajo cero al mediodía.
1: Incluso
2: también,
1: al mediodía.
2: Incluso al mediodía, en los días nubladitos.
1: Sí. O sea
2: que tampoco sería
1: tenemos
2: el horario.
1: Que buscar las opciones, porque claro. Hay un decreto, una ordenanza municipal que data de el 2024, hace 2 años que fue aprobado, donde está prohibido arrojar agua a la vía pública. El arrojo de agua, líquidos o fluidos a la vía pública en Chipoleti está regulado por el artículo 67 del Código de Faltas bajo la ordenanza de fondo 513 del 24. Esta normativa prohíbe taxativamente verter líquidos en calles y veredas para evitar el derroche del recurso y prevenir accidentes. La restricción se intensifica durante los meses de frío, ya que el agua puede congelarse en la calzada y provocar caídas graves de peatones o siniestros viales, sí, que ha ocurrido en más de una oportunidad. A partir de ahora y a través de esta ordenanza, que ya está vigente, viene la multa. Hasta 8 millones de pesos. 3 millones si sos un frentista, hasta 8 millones si sos un local comercial. ¿Cuál sería la opción? Preguntamos. Bien. ¿Cómo tenemos las veredas, mantenemos las veredas limpias si no podemos usar el agua?
2: Claro, sobre todo ahí...
1: ¿En el centro?
2: No, en el centro de la ciudad, ¿no? En el casco céntrico, donde están las confiterías, donde se junta la gente de noche, que orinan en las calles, en los frentes de las viviendas, o hay boliches que la gente vomita, o los perros que hacen sus necesidades. Uh-huh. ¿Qué haces con eso?
1: ¿No? ¿Cuál es la opción para limpiar?
2: ¿Cómo lo limpiar? Porque no es lo mismo el alto tránsito que donde hay... es un barrio residencial, ¿no?
0: Vos sabés que yo decía también recién fuera de micrófono que hubo acá comercios que cambiaron las vidrieras porque en determinados horarios en nocturno nos ha pasado a nosotros cuando venimos a trabajar temprano.
2: En el hall de entrada de la radio, ¿no?
0: La radio, que lo usan como baño. O afuera también. Sí. Hoy afuera hay gente que utiliza varones y mujeres.
1: A veces es inaccesible el ingreso al edificio.
0: Tenés que esperar que primero hagan sus necesidades, después pasás, ¿viste?
2: Claro, ahora está un poco más controlado, me parece, ¿no? Pero en otras épocas que nos traían los diarios, que esto ya no ocurre, no podíamos ni agarrarlos, ¿no? Porque la gente usaba de baño, claro, prácticamente, ¿no? Sí. Y esto pasa en la zona central. Entonces, ¿cómo haces? Ahí es donde está la
1: que nos ayuden a pensar entre todos. Buen día, mi consulta sería, ¿qué pasa con el agua que se acumula luego de una lluvia en los pozos que hay en toda la ciudad? ¿Se multa al municipio?
2: No,
1: porque eso no sería arrojo de agua, sino que es agua natural que cae.
0: Acá me mandan un mensaje. Buen día a las damas de negro, las veo bien, me dicen.
2: Apa, gracias.
1: Las viudas negras.
2: Qué feito.
1: Eso suena feo, pero no nos ponemos de acuerdo y venimos.
2: Sí, venimos.
1: Venimos con la misma tonalidad.
2: Está lindo vestirse de negro, tan.
0: Son de Boca, piensan igual.
2: Sí, claro. Sí, exacto.
0: Sí, piensan igual. Acá me mandan un mensaje, pero tienen que mandar a qué número, no a mí.
1: 2995-11-2144.
0: Dice, buenos días, Omar. ¿Querés jugar algo? No. No, porque sos de Boca.
1: Ah, bueno, claro, te están chicaneando.
0: Ahora vamos a estar con otro hincha de Boca que Rigo, en un ratito más estamos con Rigo, que es otro hincha de Boca.
2: Bueno, pero vos lo provocás.
0: No,
2: ponete una mano en el corazón, apenas sale Rigo. No, ponétela.
1: Corazón, eso no es corazón.
2: No.
1: Eso
2: como cruzar los dedos.
0: Yo tengo este lado del corazón.
2: Sí, ¿tenés el corazón? Apa.
1: Buen día.
2: Es tan grande que te llega de lado a lado.
0: Hola.
1: Enorme. Buen día, chicos. Habría que retomar la comunicación respecto al uso de la ALEM como paseo de uso compartido y ya no como bicisenda exclusiva. Un peligro para los peatones. Gracias, dice Mari. Bueno, sí, es otro tema.
2: Sí, también, ¿eh?
1: Buen día, equipo. No tan solo por lavado de veredas. Se puede ver a personas que lavan sus vehículos en las veredas o calles. ¿Y qué se hace? Saludos. Sí, lo estacionan en la entrada del ingreso al garage, por ejemplo, y empiezan con la manguerita, claro. Con
2: está prohibido
1: el balde.
2: En las veredas.
1: No
2: está prohibido,
1: se puede.
2: No se puede lavar el auto en la vereda.
1: Sin embargo, lo vemos. Y bueno, si uno cae, se habrá que hacer habrá
0: la
1: que hacer
0: que se
1: cargo.
0: Se han caído en las esquinas, sí. Que van en bicicleta, se han caído en las esquinas,
1: sí,
0: y los golpazos,
1: se han resbalado.
0: Por amor de Dios,
2: y
0: el dolor.
2: Muy atinado el mensaje que nos dijo, ¿qué hacemos con los aspersores cuando mojan las veredas?
1: Las veredas.
2: Aledañas, o
1: en los espacios verdes. Los
0: esto
1: espacios
0: pasa en todas las localidades, ¿no? No saben acá, sí, porque está esta multa.
2: Sí, pero en este caso estamos hablando de Chipoletti, sí, por las multas que impone,
0: claro,
2: ¿no?
0: Pero yo te digo que pasa en todas las localidades,
2: sí,
0: tanto Río Negro como
2: en todos lados, en todos lados.
1: Dice, habrá que hacerle juicio al municipio o a la provincia si uno se cae. Es un río a veces, nos dicen. Otro, hola, buen día, hay que decirle a las patronas que no les importa y te dicen que embanguerés la vereda y ríes los árboles y le decís que está prohibido y te dicen, el agua la pago yo.
0: Ah, claro.
2: ¿Por qué las patronas? Claro, porque somos las que más lavamos la vereda.
1: No, una empleada.
2: Las patronas.
1: Servicio doméstico. Sus patronas las mandan
2: a lavar la
1: vereda y a regar los árboles.
0: Temprano.
1: Y esta persona le dice, pero si está prohibido, dice, el agua la pago yo.
0: Claro,
2: no, pero bueno, la multa también
1: la va a tener que pagar.
2: La multa también la va a tener que pagar ella, que le diga a la patrona, claro.
1: Buen día, chicos. A los que lavan los autos también se les está multando, nos aclaran acá. No son los que tiran agua en las veredas.
0: Yo
1: ayer se recibieron...
0: Los tipos de esos... ¿Aspersores se dice?
2: No, las hidro.
1: Hidrolavadoras.
2: Las hidrolavadoras.
1: Sí, se hacen, se usan en el centro, lo vemos. Ayer la MUNI recibió más de 10 personas denunciando a vecinos porque tiraban aguas en las veredas. Cualquier denuncia que tengan deben hacerla a través del 147, porque se actúa de manera inmediata y si tienen foto, mejor, porque se adjunta al reclamo.
0: Bien, para que...
1: Gracias, porque
0: vamos
1: llega
0: a
1: la información.
0: Calle, ¿les parece un ratito?
1: Sí, vamos.
0: Debe tener frío, ¿no? A ver.
1: Uy, ¿te imaginas, Rigo, pasando por una vereda mojada?
2: La calle misma. Claro, la calle misma congelada.
1: Capaz que ha tenido una mala experiencia.
2: No, ya se cortó.
0: Ah, pero ahora cuando vuelva con los rulos...
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0: Está Rigo Castaño. Hola, Rigo, ¿cómo te va? Buen día, ¿cómo andás, Rigo?
4: Muy buen día, Omar, buen día, chicas. Saludo a todo el mundo que está escuchando, bueno, a los que están conectados por las diferentes plataformas. ¿Cómo andan ustedes?
1: Buen día, Rigo, muy bien. ¿La consultas alguna vez en moto? ¿Te resbalaste por presencia de agua en las calzadas, por hielo?
4: Sí, es una constante. Creo que no hay persona que se precie de motoquero, entre comillas, que no se haya pegado un porrazo por el hielo. Por más experimentado que seas, cuando llegás a una esquina y hay hielo, es muy, muy difícil poder controlar la moto. Se te pone de costado y es absolutamente imposible controlarla. Y pasa a ser muy pesada, porque no tenés cómo frenarla. Así que es la temporada alta de accidentes de moto el invierno, por eso, justamente.
1: Claro, sí. Bueno, es el gran debate hoy. El agua en las veredas, el agua en las calles, ahora que se vienen las temperaturas bajo cero.
4: Y me parece, a mí, a algunos le parecerá un poco feliz, porque la gente, hay muchos que están acostumbrados a esto de baldear la vereda a la mañana tempranito, rompe un poco con la tradición que muchos tienen, pero la verdad que es una muy buena noticia. Ayer, de hecho, hablábamos en la primera salida que vimos con Mario Favole, de que afortunadamente el municipio tomó nota sobre una especie de reclamo o llamada atención que hacíamos desde la radio respecto al exceso de riego en la rotonda de Chipoletti, en el empalme 151 con 22, y que hacía complicado la conducción de los motoristas y siniestros también, chicos, incluso fuera de temperaturas bajo cero. Cuando está mojado y tenés que agarrar la rotonda, la agarrás en velocidad, claro, y es complicado sostener. Y bueno, nos dimos cuenta que evidentemente han tomado nota y nos encontramos con una rotonda seca y obviamente no, les obligaba, había que mostrarlo. Así que bueno, no me quiero extender demasiado, chicos. Vamos, si les parece, a lo que nos convoca, que es el estado del tránsito.
0: Dale, te escuchamos.
4: De un segundo a otro se complica la transitabilidad en el acceso al puente carretero. Y me refiero al puente tradicional, chicos, ¿no? Hasta hace 5 minutos atrás había una congestión en Ruta 22 y Lisandro de la Torre, más por el cruce perpendicular que por la cantidad de gente llegando a la rotonda, ¿no? O sea, más que por la gente que viene desde hace rumbo a la rotonda de Chipoletti, perdón, más por la gente que cruza por Lisandro de la Torre para ir a trabajar que por los que vienen por la 22. Pero, bueno, todavía continúa esa congestión. Ahora ya está mostrándose una carga creciente en la rotonda de Chipoletti y tenemos por 151, como por Pacheco y también por 22, ya tránsito demorado. En promedio, para cruzar a Neuquén por allí, tenemos alrededor de 12 minutos 13, 14 para los que vienen por 22 de demora. El tercer puente ya desde tempranito estuvo mostrando congestión. Ahora mismo tenemos incluso algo de traba en la margen, en la parte norte de la rotonda 151 con circunvalación. Para cruzar a Neuquén por el tercer puente, la demora está en el orden de los 12 a 14 minutos. Ya estamos en Neuquén, ruta 7 hacia el sur, despejado incluso en el casco urbano, lo que es la el acceso norte en la avenida Raúl Alfonsín. En ruta 7 tenemos algo de demora a la altura de Parque Industrial y un poquito más atrás a la altura del despeje. Seguimos por ruta 7. Hay unas pequeñas, muy pequeñas demoras en Centenario, que esto tiene que ver con lo que hablábamos hoy, los cruces principalmente. Y llegamos a Vista de Alegre, Barra del Medio, sin demoras. Los cruces, Vista de Alegre, Barra del Medio y Cinco Saltos, Centenario, los vemos completamente despejados. No hay absolutamente nada que reportar. 151, desde Chipoletti, Barra del Medio, no tenemos absolutamente ninguna complicación. Hoy, afortunadamente, no tenemos ningún accidente tempranero que reportar. Ruta 69, solamente la demora en Villa Manzano, alrededor de 4 o 5 minutos en el paso por el casco urbano. Y sí, obviamente, en su continuación, ruta 7 del lado Neuquino, en el cruce de 7 y 8, se complica. Hay ya fila importante, tanto para los que salen del dique compensador como para los que vienen de San Patricio del Chañar, en sentido hacia el corazón de Vaca Muerta, hacia Añelo. Añelo solamente, a ver, trata ya en despejado, no tenemos demora. En Añelo no hay demora para ingresar a la localidad por el semáforo de acceso este a la local a la ciudad de Vaca Muerta, que normalmente se muestra congestionado. Ruta 22 entre Chipoletti y General Roca, vamos recorriendo, pasamos Fernández Oro, Allen, no tenemos ninguna complicación. En Gómez, hoy sí está cargadito, chicos, Manu Allen, tenemos alrededor de 13 minutos de demora por ruta 22, me refiero en el cruce de ruta 22 y Humberto Canales, el cruce de JJ Gómez, y Manu al centro de General Roca, alrededor de 8 o 9 minutos. Seguimos para Roca, pasamos la rotonda Paso Córdoba, Mendoza un poquito demorado, los tiempos de semáforo, lo mismo que en San Juan, y llegamos al cruce de Stefanelli, todo el mundo lo conoce así, porque es el cruce de Carlos Pellegrini y Lorenzo Winter. No tenemos mucha demora, no veo registrado de demora. Alrededor de, le diré, los tiempos de semáforo. No observo gran demora, Omar. Y vamos para cerrar, lo que siempre nos piden los tiporeños principalmente, el acceso este predilecto, me refiero a la ruta chica y circunvalación, está muy subido, chicos, hay una carga de vehículos muy importante, de hecho la fila es importante, pero la continuidad en el tránsito después de la obra se está notando bastante. La demora está en el orden de los 4 o 5 minutos, que son los tiempos de semáforo, Omar.
0: Claro, es donde la gente quiere pasar, viste, que se va a trabajar, se va de una localidad a otra, claro. Quiere ver cómo continúa su jornada y quiere estar atento a ver si está lento, si hay algún tipo de interrupción.
4: Por eso hago la diferencia, ¿no? Una cosa es la demora cuando ves el tránsito, que cuando tenés que ir parando, poniendo primera, parando, y otra cosa es cuando vas despacio porque hay una cantidad de vehículos importantes, pero es un tránsito sin detenerse. Y lo que veo aquí en la ruta chica entrando a circunvalación, hago la diferencia, ¿no? Una cosa es la demora cuando ves el tránsito, que cuando tenés que ir parando, poniendo primera, parando, y otra cosa es cuando vas despacio porque hay una cantidad de vehículos importantes.

0: a conocer otras alternativas también de temas con impuestos para los frentistas y demás.
1: Sí.
0: Avenida Mosconi, que le quieren cambiar el nombre, la Ruta Nacional 22, ya no quieren. Pero también está la gente que dice, sí, tenés razón. Hay dificultades para transitar y demás, pero tampoco te podés impedir lo que es el progreso, ¿no? Cuando se busca y un cambio total.
1: Hay gente, hay dos tipos de reclamantes. Los que no ven, o sea, porque está verde la obra, todavía no se observa, lo que más quiere el neuquino es el tema del pluvial, porque muchos comerciantes de la zona recuerdan el 2014 como un año de mucha pérdida, abril 2014, cuando Neuquén se inundó y fue realmente caótico. Bueno, está ese tipo de reclamos. Y están los otros, que yo, sinceramente, perdón por lo que voy a decir, a muchos no les doy tanto crédito, Maré, porque muchos creen que las obras son, algunas de estas personas me refiero, creen que las obras son marca Acme, ¿viste? Le pones una gotita y aparece. Pero bueno, recordemos cómo le iba el Coyote con las cosas marca Acme. Nunca le funcionó, siempre se le escapó el correcamino. Así que las obras tienen que llevar su tiempo y tienen que hacerse con, justamente con los tiempos que corresponda. Respecto al nombre, en los próximos días, creo que antes del fin de semana, se van a saber los 10 nombres finalistas para el nuevo nombre de la Avenida Mosconi, es Ruta 22, y me estoy olvidando algo, Mar. ¡Ah, perdón! ¡No te di los vuelos!
0: Bueno, iba a decir yo, pero bueno, seguiste hablando.
1: 19 vuelos hoy, chicos, muchísimo tránsito aéreo.
0: Mirá.
1: 13 con destino a Buenos Aires, 2 a Córdoba, 1 a Mendoza, 1 a Salta, 1 a Comodoro Rivadavia y 1 a Santiago de Chile. Ya partió el primero rumbo a Buenos Aires y el tren del Valle 540 partió en la primera de sus frecuencias en horario.
0: Bien, así que tenemos tren.
2: Hay tren, hay avión. ¿Y tenés algún nombre posible de los finalistas para el nuevo nombre de Avenida Mosconi, Rigo? ¿Te arriesgás a uno?
1: No ha trascendido ninguno. Lo que sí se ha pedido... es una de las condiciones para los participantes que se ha hecho online, es no nombres de políticos, ni vivos ni muertos, no nombres de políticos, pero sinceramente no me atrevo a aventurar porque no ha trascendido nada hasta ahora.
3: ¿Y si tuvieras que proponer alguno?
1: Y mira, yo sé que acá en Neuquén ya existe la calle Limay, es una calle muy cortita lamentablemente en barrio Zapere, pero para mí tendría que ser Avenida Limay, que vaya dándole honor al río que lo tiene en paralelo, que es tan lindo, ¿no?
3: Sí, está linda, ¿eh?
2: Es una linda argumentación. Sí, vos tenés domicilio en Neuquén, así que podés proponerlo. ¿Quién te dice?
0: Proponelo.
1: Y sí, igual, a ver, no creo, si yo propongo eso, no lo van a aceptar, porque justamente la Avenida Mosconi va a cambiar de nombre, sí, porque la calle Mosconi ya existe.
2: No tiene que existir ya con alguna denominación en otra calle, en otra arteria.
1: Y claro, exactamente.
2: Bueno.
1: Creería que es eso, ¿no?
2: ¿Y Marcelo Verbel está en alguna calle?
1: Marcelo Verbel creo que no es... No, sí, pará, creo que está en Urbanización Bosch. No está.
0: ¿Y en el norte de Neuquén hay?
1: Son músicos solamente.
0: En el norte de Neuquén hay un tramo también de calle que se llama Marcelo Verbel, la verdad, se escuchaba.
1: No,
0: Neuquén Capital, claro.
3: ¿Y Gregorio Álvarez?
1: Gregorio Álvarez, calle no.
2: Claro. Bueno, estamos dando ideas desde acá.
0: O le ponemos los hermanos Verbel con Marité cantando.
2: Bueno, himno, ya es como demasiado el nombre, muy largo.
0: Que le pongan
2: los hermanos
1: Verbel con Marité. Un formulario con ese nombre te queda chico el reñón.
0: No, lo que te quiero decir es que le pongan nombre los hermanos Marité.
3: Marité,
0: los hermanos Verbel, que cuando se inaugure. Cuando se inaugure ahí, que el asiento esté cantando Marité. Ahí está, eso me
2: gustaría. Si se llama Verbel, también van a ir.
0: Bueno, te vamos también a despedir. ¿Viste fútbol anoche? No.
1: No vi fútbol anoche.
0: Bueno, entonces no podemos hablar. Nos vemos entonces. Si no viste fútbol, si no viste la selección número 2 anoche, no podemos hablar. Te mando un abrazo.
1: Bueno.
2: Abrazo, Rigo.
0: Te mando un abrazo.
1: Éxitos, hasta luego.
2: Hasta luego.
0: Claro, no voy a hablar con él si no ve fútbol.
2: ¿Y vos viste el partido, Mar?
0: Lo vi con mi papá.
2: Ajá.
0: Mi papá le gusta ver fútbol, así que mi papá es un hombre que le gusta ver fútbol. Y es un hombre que siempre apoya como yo, Graciela,
2: ¿y
0: para vos también. No te voy a decir, no voy a responder, no voy a hablar.
2: Pero es porque yo no es vida privada, ¿cómo jugaron? Te estoy preguntando, no es vida privada.

0: Quiere hacer, me quiere hacer.
1: Yo no dije, no hablé.
2: Omar, yo no.
0: Digo algo,
2: te estoy preguntando
0: un mensaje,
2: nada más.
0: No voy a contestarlo porque me toman todo mal y no. Escuchame una cosa, acá tengo un mensaje. Dice: buenos días, Omar.
2: Buen día, Omar.
0: Sí. Acá lo tengo. Ahora, lo estaba buscando más porque viste que te escriben. Y claro, gente que estuvo ayer en la.
2: Déjame leer algunos y hasta que lo encuentres. ¿Lo encontraste? Dice: mi señora tuvo un grave accidente en la calle Alén por culpa de los regadores que mojaron la cinta asfáltica. Iba en moto, frenó y se cayó. Y el intendente en ese momento no se hizo cargo, que fue Aníbal Tortorielo, nos dice otro mensaje. Buenos días, chicos, abrazo, que tengan un buen día. Y además, déjenme dar un dato importante, porque uno cuando dice 147 piensa que es únicamente la línea fija para hacer reclamos.
0: No.
2: Hay un WhatsApp 147 que está bueno agendarlo, archivarlo, porque de esa manera la denuncia tiene mayor peso porque vos podés adjuntar imágenes. Entonces, el 147, denuncias y reclamos de la municipalidad, lo voy a dar para que lo agenden, que es el 299 572-0565. No es solo llamar y que te conteste a alguien en la línea 147. Tiene mayor peso si lo adjuntás con alguna imagen para este reclamo y queda registrada la denuncia de manera física y vos tenés un comprobante. En este 147 denuncias, reitero, 299-572-0565.
0: Bien, ¿te digo algo? No, te digo algo delante de la pausa. Ayer cuando estaba, viste que yo me subí, terminó tarde porque hubo bastante actividad, un señor me mira así en un auto y conmigo con otro y me hace que baje.
1: Sí, el vidrio.
0: Entonces yo apreté y se fue. Pero, sí, ¿cómo le va? Dice, el domingo ustedes mueren, ¿no? Y digo, perdón. Y yo digo, te veo todos los días con mi familia y demás. Le digo, ah, bueno, le digo, muchas gracias, es muy amable. Digo, usted es de Belgrano, por fin encuentro algo. No, yo soy de Boca, pero quiero que pierda River.
1: Claro.
0: Bueno, está bien.
1: Me parece muy bien, muy sincero.
2: Es sincero.
1: Claro. ¿Perdón? Ustedes mueren.
2: Es sincero lo que te dijo, o sea, no, lo dijo de
0: eso. Es no querer a tu camiseta.
2: A la de Boca sí.
0: No, ¿por eso qué? Por eso no quería tu comentario, porque si vos sos de Boca, tenés que estar siempre a favor de Boca, no podés estar.
1: Pero vos podés tener afinidad con alguno que te guste, algún otro equipo, cómo juega, o tenés que ser uno solo.
0: No.
1: Sí. ¿Es un infiel de la camiseta?
0: No, porque claro,
1: soy infiel futbolista. Infiel.
2: Bueno, Rodrigo Bueno era de los dos, ¿eh?
1: Claro,
2: era de Belgrano y de River. Rodrigo Bueno, porque va a ser el aniversario del nacimiento de Rodrigo Bueno en Córdoba, un cordobés, hincha del Pirata y además hincha de River. Y ahí tenés, que puede ser de los dos. Era simpatizante
1: claro. Además, vos no sos de Chipoletti y de Boca, por ejemplo, o vos en tu caso de River, o no sos de Chipoletti.
2: Y de la selección, tenemos
1: y
2: tres.
1: Y de la selección.
0: Yo me pongo de pie por cinco saltos. Y también me gusta que gane Chipoletti.
1: ¿Qué equipo tienes?
0: No salga, alguno debe tener, qué sé yo. Teníamos el Club Cinco Saltos, después tuvo el Experimental, hay varios, aparte del barrio.
1: Bueno,
0: pero
1: acá en la zona generalmente.
0: Yo soy del barrio. Allá estamos los Mocolicios.
1: ¿Los?
0: Mocolicios, allá en Cinco Saltos, en el barrio. Así es.
2: Mocolicios.
0: Asunción Cancio, me pongo de pie. Yo soy del barrio.
1: No, pero.
0: Listo,
2: no
0: listo. ¿Qué temperatura hay? Contame. ¿Qué temperatura? Listo, ya está.
2: Te saco de acá, Omar. No, totalmente despejado. 7 grados centígrados la temperatura, 4.8 sensación térmica, 82% la humedad relativa del aire, viento del este a 12 kilómetros por hora.
0: ¿Qué vas a decir, Graciela?
1: Patricia Bullrich presentó su declaración jurada. Ella lo hizo y de alguna manera presionó a Manuel Adorni en medio de la causa por el enriquecimiento ilícito que lo tiene ahí en el eje de la tormenta. La legisladora cumplió con su obligación legal de entregar la documentación en el Senado y ante la Oficina Anticorrupción. Semanas atrás le había exigido públicamente al jefe de gabinete que entregue de inmediato la información patrimonial para aclarar la situación judicial. Así que bueno, le mojó la oreja a Manuel Adorni.
2: Claro. Bueno, y la vicepresidenta dijo, estamos todos esperando la declaración de Adorni.
1: Es lo que corresponde, ¿no? Que presenten todos, ¿cómo no lo va a hacer Manuel Adorni?
2: Todos tienen que hacerlo.
1: ¿Qué están esperando?
2: Sí, el hermano amplió la declaración.
1: Sí, sí. Tienen mucha suerte, ¿no?
2: Sí, sí. Y agregó la herencia ahora.
1: Claro, 21 millones de pesos o 25 millones de pesos de una herencia.
0: ¿Cuánto?
1: 21, creo, ponele, 21.
0: Anoche hubo sorteo, me preguntan acá, sí, anoche estuvo el Loto y el Kini.
2: En un ratito, si querés, buscamos.
0: Sí, anoche acá me preguntan acá, Omar, si cuando tengo un minuto de tiempo, decímelo, a ver si soy rico. Y no te escucho más.
2: Ah, pero tiene que
1: chequear. Y apaga la radio.
2: Loto y Kini.
0: Claro, fue el Loto y el Kini ayer, ¿eh? Chicas, hacemos pausa, ¿les parece?
2: Dale.
0: Vamos a la pausa. Acá me escriben en chino. Gracias a Héctor, que me está escribiendo en chino, nos está mirando.
2: Queremos audio.
0: Me pone algo en chino para mí.
1: Bueno, pero vos lo estás compartiendo,
0: más. No, yo comenté nada más esto. Yo les cuento algunas cosas de privada, cortita, está ahí nomás.
1: No podemos, pero nosotros somos periodistas, queremos preguntar.
0: No. Bueno, yo tengo una pregunta.
1: Dale.
0: No, mejor no.
2: La pregunta.
0: No, pues voy vuelta, no. Hacemos pausa, les parece, ¿con qué temperatura? No, ¿con qué temperatura?
2: 7, recién lo decía, 7 grados centígrados. Son las 7 de la mañana, 22 minutos, ya volvemos.

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0: Estamos acá nosotros, a las 7 de la mañana, ya casi 30 minutos, ha pasado bastante, che. 7 de la mañana ya, 30 minutos, estamos en la radio, estamos en la voz del Comahue Chipoletti, estamos en el streaming,
1: sí.
0: La gente ingresa como...
1: En YouTube LU19, en vivo, nos pueden escribir por el chat también. Me estabas pidiendo sorteos.
0: Sí, ya te los digo, estamos en Canal 10, a toda la gente de Canal 10, acá estamos.
1: Sí.
0: Dale,
1: firme. Hay ganadores de Río Negro y de Neuquén en el sorteo del Kini 6.
2: Qué bueno.
1: Ahora te cuento.
0: A ver, me interesa eso. ¿Dónde viven en Río Negro?
1: No, tampoco tanto. ¿Qué va? 10 millones 800. No, ahí está. Además, es de público conocimiento que no se debe delatar la identidad de los ganadores ni siquiera dónde viven.
0: Yo puedo seguir a ser amigos míos.
2: Solo la agencia que vendió.
1: Solo la agencia.
0: Si quieren ser amigos míos.
2: Si te quieren invitar a algún viaje.
0: No, amigos.
1: Bueno, tampoco te lo van a decir.
0: Si
1: 10.800 millones de pesos hubo en el super pozo del Kini 6 sorteo de anoche. Se repartió de la siguiente manera. En el tradicional del Kini 6, Córdoba dijo presente un solo ganador con 2.500 millones de pesos. El número, 18, 8, 32, 22, 10 y 7. Un cordobés está más que feliz hoy a la mañana. Seguramente ya se va a enterar. Ahora te cuento. Segunda vuelta del Kini, más de 1.700 millones de pesos con 33, 13, 22, 7, 9, 45. Hay dos ganadores con 6 aciertos. Uno es de Entre Ríos y el otro de Santa Fe. En la revancha, que repartía más de 6.000 millones de pesos, con el 26, 36, 16, 45, 25 y 42, en esta modalidad no hubo ganadores con 6 aciertos. En el siempre sale, con 327 millones en juego, los números fueron 13, 23, 37, 26, 42 y 4, hubo 31 ganadores con 5 aciertos, cada uno va a cobrar más de 10 millones de pesos. Hay dos ganadores en Neuquén y uno en Río Negro.
0: Ah, mirá, hay que buscar eso. Necesito más amigos con plata. ¿Qué más?
1: eso es en cuanto al Kini 6.
0: Sí.
1: En el loto, que no tenemos resultados favorables, todo ha quedado vacante.
0: Todo vacante.
1: El tradicional, el match, el desquite. Nada más tenemos ganadores en el sale o sale. Un solo ganador que no tenemos la identidad, con 5 aciertos ni la procedencia. Con 5 aciertos, con el 19, el 40, el 35, el 20, el 34 y el 42.
0: Bien. Bueno.
1: ¿Vos querés buscar amigos millonarios?
0: Amigos con plata, amigas con plata, está bien.
1: ¿Para qué? ¿Para que sean tus amigos o para que sean
2: tus...
0: No, para que sean, no, porque sean amigos. Busca, es bueno
2: para ser
1: prestamistas.
2: Para que sean...
0: No, felices. No, es bueno ser, es bueno tener amigos con plata. También... Está bien. Bueno, la gente se comunica, listo. ¿La gente se comunica en qué número?
1: Buen día, chicos y chicas, al 2995112144. Omar, ¿por qué te pones tan serio cuando las chicas te cargan? No, Omar, sos lindo, no me gusta que te enojes. Sigan siendo tan simpáticos como siempre.
0: ¿Quién dice
1: chicos,
0: eso?
1: Las chicas te quieren, Omar. Suerte para el domingo.
0: ¿Quién dice eso?
1: No está identificado.
0: Bueno, a la persona que escribió eso, que no está, sí, ahí está identificado o no.
1: Dice Mila.
0: No, bueno, sé si Mila, Mila, te mandamos un abrazo desde acá. Hasta ahí, abrazo nomás. ¿Qué más?
1: Buen día, Omar. Hermosa mañana, ¿verdad?
0: Por supuesto que sí.
1: Estabas esperando que pierda River, ¿no? Chingüengüencha, nos dicen por acá. Está bueno. A ver, Dani, vamos a compartirla porque también nos reímos de nosotras. Y de todos los que estábamos buscando.
0: Ah, pues hoy día ustedes otro. Los dicen.
1: A todos los que te deseaban que River perdiera anoche.
0: Bueno, a todos los que me paguen la esquina y me gritan cosas agradables también, les mando un saludo.
1: ¿Te acuerdas del personaje Chingüengüencha? ¿Qué pasó?
2: Sí, con... no, por suerte desapareció.
1: Desapareció, sí,
2: gracias, por suerte.
0: Gracias a Dios.
1: Mirá. Esa es una captura.
2: Mira, qué simpático.
1: Ay,
2: que saliste, Omar.
1: Omar.
0: No, estaba justo leyendo.
1: Un poco más.
0: Justo estaba mirando la factura de la luz.
1: Y el Chingüengüencha, Dani. Ahí está.
2: Mira, tan bueno.
1: ¿De dónde será?
2: Le decimos a la gente de radio que la gente nos manda captura, saca un meme.
1: Y los compartimos.
2: Lo estamos compartiendo.
0: La gente que está escuchando la radio le decimos que...
1: Buen día, Omar. A los de barrio de Cinco Saltos decían del otro lado de la vía. Soy Jorge Soto, se identifican por acá.
0: Hola Jorge, ¿cómo te va? ¿Cómo estás vos? Muchas gracias, ¿eh? Yo soy barrio.
1: Vos sos de barrio.
0: Asunción Cancio presente.
2: Sí, no, naciste en un barrio, pero ahora...
1: Todos nacemos en un barrio.
2: Todos nacimos en un barrio. Eso es muy de Buenos Aires.
0: Si ¿cuál, yo es el peor, no, pará, ¿cuál es el peor regalo que le pueden dar a una mujer?
2: ¿El peor regalo?
1: Sí. Una plancha.
0: Aparte de una plancha, ¿qué más? Una balanza. Esas chiquitas.
2: Oh. Omar.
0: No, ¿qué más? No digo, ¿qué más?
2: ¿Por qué una balanza?
1: ¿Querés que te regalemos una balanza?
0: No. ¿Qué? ¿Qué más? Digo, ¿qué más?
1: No sé.
0: A ustedes da una remera de River, por ejemplo.
1: Sí. Ponele. El peor regalo no lo usaría jamás.
2: Pero a una mujer, así en general, el peor regalo.
1: Regalo.
2: ¿Por qué sería una balanza?
1: ¿Por qué el peor regalo?
0: No, yo estoy dando ideas.
2: No.
0: A ver, ¿qué mensaje? Ya está. Sí. Listo.
1: Yo sí. Propongo el nombre. Sí. Kimei para la Avenida Mosconi.
0: Ah, mira vos.
1: Kimei Nauquén.
0: ¿Te imaginas que se imaginan ustedes con un bombo cantando Kimei, no?
1: Sí.
2: Ya lo hemos hecho. Hermoso.
1: ¿Eh? Lo hemos hecho. Lo hemos cantado, decimos, porque antes de ser el himno de Neuquén fue una canción que cantábamos en su momento.
2: Bueno, ¿cuál sería el peor regalo
0: para un hombre? No, yo tiré.
2: No, para un hombre.
1: Decile.
2: ¿Cuál sería el peor regalo que te pueden dar a vos? Algo que no te gustaría.
0: Algo que tenga harina, que no pueda comer.
2: Ah, claro.
1: Bueno.
0: Te imaginas meter una torta y yo digo...
2: Si te tienta,
1: un chocolate.
2: Un chocolate.
1: Un chocolate te
0: podemos dar. Bueno, pero viva Bariloche.
2: Un chocolate y no harina.
0: Vive,
2: vos no comes chocolate ni harina.
0: Claro. Viva Bariloche, que hay mucha gente que trabaja
1: en chocolate. Bueno, ¿cuál es el peor regalo para una mujer?
0: No, yo no.
2: Ah, él lo preguntó.
0: No, yo pregunté. No, nada más, yo por eso. Listo, no, ¿algún mensaje más? Listo.
1: No, quedamos hasta ahí, ya está.
0: Si tuvieron, no tuvieron atenta, ya pasó. Bueno.
1: No, porque...
0: Las 7 de la mañana...
1: Yo te dije una pregunta.
0: Las 7 de la mañana.
1: Y vos dijiste una balanza.
0: Las 7 de la mañana, ya está. Las 7 de la mañana, 36 minutos.
2: Decí que te perdonamos.
0: No. La audiencia ya tope, ¿eh? Bueno, hoy va a haber una audiencia de la Ley de Salud Mental en Neuquén, ¿eh? Va a haber una manifestación a las 5 de la tarde. Esto va a ser en el Monumento San Martín, en el marco de la Marcha Federal por la Salud Pública. Habrá una radio abierta, intervenciones artísticas, música y una acción colectiva, para que lo tengan en cuenta, contra los recortes impulsados por el gobierno nacional. Esto para que lo tengan en cuenta también, ¿eh? Bueno, hoy se reúne la UNTER, Graciela y Karina se va en Viedma, en un congreso.
2: La última propuesta salarial del gobierno,
0: sí,
2: en paritaria.
0: La última propuesta del gobierno. Así que
1: UPCN rechazó la propuesta.
0: UPCN, claro, no, directamente ni se presentó.
1: No.
0: Ni se presentó. Y lo que sí está ahí la gente de ATE, que se aceptó. Anoche hablé un ratito con Rodolfo Aguiar de temas que le quería preguntar desde el punto de vista periodísticos, sindicales, ¿eh? Le preguntaba algunos temas.
2: ¿Sabés de qué se cumplen 64 años hoy?
1: ¿De qué?
2: Capaz que nos pasa algo, Dani Polanco, si lo encuentra, aunque se lo estoy pidiendo al aire, se lo tendría que haber pedido antes. 64 años del Happy Birthday, Mr. President.
0: De Marilyn.
2: Claro, si yo digo eso, todos decimos Marilyn Monroe, que enamoró a Kennedy, ¿no? En mayo de 1962, en el Madison Square Garden, la actriz deslumbró al mundo con esta provocadora versión del feliz cumpleaños.
0: Muy
2: última
0: joven,
2: gran aparición, ¿no?, pública y el comienzo de un mito atravesado por el deseo, el poder y la tragedia.
0: Bueno,
2: qué lindo, ¿no? Y se recuerda este un nuevo año de esta frase, ¿no? De esta canción tan
0: muy bonita,
2: sensual, de la enorme Marilyn Monroe.
0: Muy bonita,
1: bellísima.
0: Muy, muy bonita.
2: Más linda del mundo.
0: Sí. Bueno, hay mujeres también bonitas acá.
2: Sí, bueno, pero en su época.
0: Hola.
2: Con este estilo, es una mujer absolutamente bellísima.
0: Sí. Bueno, escuchen esto.
1: Ahí lo compartimos, Dani, si querés. Mientras también una imagen nos han captado. Buen día, buena jornada. Saludos, aguante Chipo, soy Juan.
0: Juan, ¿cómo te va? Buen día.
1: Y ahí nos comparten también
0: esa imagen la pasé.
1: un GIF.
0: Ahí estoy mirando.
1: Ahí está un poquito más simpático, Mar.
0: No, porque estoy mirándote a vos. Te estoy mirando el show, yo cuando vos hablas te miro.
1: ¿Qué estás diciendo?
2: Estás rezando, que no digas
0: algo. No, otra vez están hablando. Bueno, escuchen esto. Mirá, una petrolera, listo. Una petrolera mundial quiere explorar Vaca Muerta en Río Negro. ¿Me escucharon, no? Ayer lo dijo el gobernador. Alberto Batiné, dijo que la empresa Continental Rosers, que es una de las operadoras más grandes de todo el mundo en Shell, se ha presentado esta semana con una iniciativa privada por el lago Pellegrini, el área del lago Pellegrini, que se extiende al este de ese espejo de agua y al norte de Fernández Oro. Mirá, tenemos dinosaurios en Cinco Saltos, tenemos toda gente de prehistoria, ahora sumamos más área, hay que pónganse de pie cuando digo Cinco Saltos. Mirá el lago Pellegrini, que ahora que no hay más piojo de pato, te puedo ir a bañar, gracias.
2: Ahora tendremos petróleo.
0: Te tiraron una zambullida ahí en el lago Pellegrini. Bueno, el gobernador dijo, al ser consultado por las metas, ¿no?, que se han trazado, que el objetivo de Río Negro es formar parte del país energético que se viene. Así que Cinco Saltos, allá nos vamos. Bueno, decime otro mensaje más.
1: Buenos días a los mejores, informando, los escucho todos los días. Por fin me actualicé y ahora los veo. ¡Genios! Buena semana para ustedes. El municipio después va a ser multa por estar sucios, consultan por aquí. En el streaming nos escriben también, dice, buenos días chicos, soy neuquina, pero vivo en Chipolete. Me encantaría que la gran avenida se llamara Doctor Gregorio Álvarez.
0: Ah, mirá.
1: Por lo importante que fue para todos los neuquinos. Gran médico y científico.
0: Sí. Bien, ¿quién escribió eso?
1: Marta.
0: Marta, son la número uno, así que te mandamos un saludo. Bueno, vamos a cambiar totalmente de tema.
2: Sí, dale.
0: ¿No iba a decir algo? No,
2: no. ¿Tenemos nota?
0: Sí, tenemos nota.
2: Dale, no, después para recordarle a la gente lo que se votó anoche en diputados, ¿no? Capaz que hay gente que no nos escuchó.
1: Dale.
2: Y contarle un poquito qué es lo que va a pasar de ahora en adelante con este recorte a los subsidios al gas.
0: Bueno, pero también le decimos a la gente, Graciela, gracias a vos también este recuerdo, le decimos a la gente que a partir de las 5 de la mañana estamos acá en la radio y sumamos a la tele a partir de las 6 de las 5, te comentamos, te levantás informado con todo.
2: Listo.
0: Hablamos ahora con el comisario general Elio Tapia, es el subjefe de la policía de Río Negro. Vamos a hablar con él para que nos actualice lo que ha pasado con este homicidio del comerciante de Bariloche, Miguel Elías. Comisario, ¿cómo le va? Estamos en la radio, en La Voz del Comahue, en Canal 10, en el streaming, estamos en todos lados. ¿Cómo le va? Buen día.
3: Buenos días a la audiencia.
0: Bueno, ¿cómo podemos actualizar la noticia? ¿Qué es lo último que se sabe, por favor, acerca de este homicidio de este comerciante en Bariloche?
3: Sí, bueno, este hecho trágico que tuvimos el día domingo acá en San Carlos de Bariloche. Las últimas informaciones, bueno, tenemos desde el día de ayer o anteayer, hemos procedido a la detención de una segunda persona, ¿cierto? Que oriunda acá de San Carlos de Bariloche. Y actualmente, bueno, ya se encuentra la otra persona también detenida, que fue la primera que ingresó ahí al hospital con una herida de fuego en uno de sus ojos, que sería de la provincia de Chubut. Uh-huh. Ambas personas son con frondoso prontuario, las dos personas, tanto el oriundo acá de San Carlos de Bariloche como la persona ya de Chubut. Estamos ahora, está trabajando personal de investigación y juntamente con el Ministerio Público Fiscal, y los primeros resultados fueron el día de antes de ayer con la detención de la segunda persona, ¿cierto? Después los allanamientos que se realizaron horas nocturnas, también se secuestraron elementos, indicios para algunos elementos que van a ser peritados posteriormente y se ha puesto a discusión ahí de la justicia.
0: Para ustedes, ¿cuántas personas faltarían detener en este hecho triste, lamentable, que el luto no es más desde el punto de vista de la delincuencia a San Carlos de Bariloche?
3: Y mínimamente estamos hablando de un grupo de 6 personas, así que nos restarían 4 personas para en lo que sería del hecho en sí, ¿cierto?
0: Sí, comisario, ¿y estas personas no han dado un tipo de aporte de los demás cómplices?
3: No, estas personas están detenidas, van a ser trasladadas a la justicia, ¿cierto?, donde se les formularán cargo. Tenemos entendido que hoy está pautado esta diligencia por parte de la justicia, ¿cierto?
0: Sí.
3: Ahí va a ver el tema de los abogados que tengan derecho, si declaran o no declaran. Okay. Pero hasta el momento está trabajando intensamente investigaciones. Lo que es parte policial tenemos que ya estamos bien encaminados en cuanto a este hecho, ¿cierto? Y creo que dentro de poco vamos a tener alguna novedad en cuanto a las detenciones de las otras personas, ¿cierto?
0: ¿Ustedes confían entonces que en las próximas horas se pueda detener a las otras personas?
3: Sí, porque está trabajando el Ministerio Público Fiscal con investigaciones y las investigaciones van bien encaminadas.
0: Bien. Vamos a estar siguiendo de cerca este tema. Fue muy amable. Esperemos que aparezcan las otras personas. Esta persona se está recuperando, ¿no? La primera que fue detenida, que ahí en el hospital, sí.
3: Sí, sí, exactamente. Aún continúa internada acá en el hospital de San Carlos de Bariloche, con la respectiva custodia, ¿cierto?, policía.
0: Estaremos atentos. Muy amable ha sido, comisario. Muchas gracias.
3: Por favor, buen día.
0: Hasta luego. El comisario general Elio Tapia, su jefe de la policía. En total dicen que pueden haber 6 las personas, sí. Y son, bueno, esta la herida y esta persona más. Bueno, esperemos que alguno de ellos hable, así se pueden detener a las otras personas y se pueda dilucidar qué fue lo que pasó y resolver este caso. Graciela, ¿qué me ibas a decir antes con respecto a la gente que había votado?
2: Bueno, no, que ayer se produjo este debate donde se le dio media sanción a este proyecto que envió el Poder Ejecutivo. Después de arduas negociaciones en las zonas frías, bueno, el oficialismo aprobó el recorte de subsidios al gas con promesas de algunos beneficios a gobernadores aliados. Y ahora, con esta media sanción, bueno, tiene que ser girada al Senado para que tenga su tratamiento. El proyecto, titulado Medidas Energéticas por el Poder Ejecutivo, tuvo 132 votos a favor, 105 rechazos y 4 abstenciones. ¿Cómo votaron los diputados neuquinos y rionegrinos? Bueno, en el arco político neuquino, solo Pablo Todero votó en contra. El resto de los diputados votaron a favor de limitar las zonas frías, que de alguna manera va a tener consecuencias en el precio de la tarifa de gas que pagamos los patagónicos. Y en la provincia de Río Negro, Marcelo Mango y Ana Serkis votaron en contra. El resto, Lorena Villaverde, Sergio Capozzi y
0: Aníbal
2: Tortorino votaron a favor de esta quita, de este beneficio de zona fría, que bueno, hace que paguemos un poco menos. Ahora, ¿qué es lo que va a pasar? Va a ser girada al Senado, donde también va a haber negociaciones, porque uh-huh. Esto no fue casual, hubo fuertes negociaciones, sobre todo con los gobernadores del norte, para que dieran apoyo a esto a cambio de subsidios a las tarifas eléctricas durante el verano, ¿no? Entonces nos están quitando a nosotros y le están dando algunos beneficios a las provincias del norte. Me parece que debió tener mucho más debate esto, ¿no? Para que además los argentinos sepan qué es lo que está pasando y sepamos qué es lo que votaron los dirigentes que van a venir a pedirnos el voto seguramente en las próximas elecciones. Pero en la provincia de Río Negro, solo Marcelo Mango y Ana Serkis votaron en contra. Tortorielo, Villaverde y Capozzi votaron a favor de este recorte.
0: Puedo estar después hablando un poquito más acerca de este tema, ¿no?
2: Y, bueno, Karina Maureira también, ¿no? Que permitió el quórum. Después se fue de la sala y volvió para la votación, que votó a favor, ¿no? Que se la está cuestionando bastante desde Neuquén.
0: Claro, han dicho también ayer que también opina sobre los beneficios que seguramente deben tener, ha sido el propio gobernador.
2: Que Orlando justamente se reunió ayer con Caputo y bueno, logrando ciertos beneficios. No digo, las negociaciones son yo te doy, vos me das, yo te doy, yo te voto, es así. Y bueno, evidentemente parte de una negociación también con Rolando Figueroa.
0: Bueno, les propongo hablar unos minutitos de la universidad, ¿les parece?
1: Bueno.
0: Vieron que el gobierno les ha propuesto a los rectores, al CIN principalmente, al Consejo Interuniversitario Nacional, que saquen todo tipo de denuncia, denuncia en la justicia, claro, y todo tipo de cosas para que puedan...
2: Quieren entonces, que retire la...
0: Y les van a pagar.
2: Claro, quieren que no defina la Corte Suprema de Justicia con respecto a la ley de financiamiento universitario, que ya debería haberse definido, ¿no?
0: Claro.
2: Este recurso fue interpuesto por el Consejo Universitario en la Corte Suprema de Justicia.
0: Bueno, y sobre temas universitarios, Graciela y Karina, quiero hablar unos minutitos con Carlos Espinosa, es el decano de la Facultad de Turismo en Neuquén, si bien lo vemos acá en Chipoleti siempre, es el candidato rector, uno de los candidatos por la lista 2, impulsar la UNCO, que se va a llevar a cabo el 26-27. Mirá que poquito falta, Lo estaba dando hace poco, mirá.
2: La semana que viene.
0: ¿Cómo le va, decano? ¿Cómo está usted? Buen día.
4: ¿Qué tal, Omar? Buen día, un gusto saludarlos. ¿Cómo están?
0: Bien, ¿cómo están en esta ya cuenta regresiva? Porque hoy es 21-26-27. Ya se va a saber quién, si no hay segunda vuelta, quién puede ser el futuro rector.
4: Ya quedan poquitos días, como bien señalás, Omar. Ayer tuvimos un encuentro para impulsar la UNCO, muy muy importante, con muchísima participación allí en el auditorium de la Facultad de Turismo. Y la verdad que fue una alegría poder encontrarnos. Llegaron docentes, no docentes, estudiantes de distintas sedes de la universidad. Viajó gente desde Zapala, Regina, General Roca, y además al poder transmitir en vivo ese encuentro también se sumaron desde otras sedes, por ejemplo desde Viedma, desde Cursas. Así que la verdad que muy muy contentos. Seguimos recorriendo la universidad, hemos ya completado una segunda vuelta de esta gira, recientemente volviendo de Bariloche y San Martín de los Andes por segunda vez. Así que con un diagnóstico muy muy preciso de todo lo que está ocurriendo en la universidad y sobre todo la tranquilidad de obtener ese diagnóstico a partir del diálogo con los protagonistas, ¿no? Con los trabajadores y trabajadoras de la universidad, con nuestros estudiantes en cada lugar donde tenemos sede. Así que con mucha alegría y con muchas ganas encarando esta etapa final de la campaña.
0: ¿Y qué le dice la gente a usted que quiere ser nada menos que rector?
4: Una de las cosas más lindas que creo que alguien que postula para un cargo puede escuchar y es que les generamos esperanza. La posibilidad de que la universidad cambie, de que modifique su visión, de que haya otra forma de tomar decisiones y sobre todo la proyección de una institución tan tan grande, tan reconocida como nuestra universidad, presente en las dos provincias. Y la verdad que los trabajadores y los estudiantes nos digan que le generamos esperanza, bueno, nos llena el alma, pero además es una hermosa responsabilidad para encarar en nuestra, si Dios quiere y la comunidad universitaria decide acompañarnos en nuestra gestión de gobierno.
0: Sintéticamente, para llamarlo después, por favor, ¿por qué hay que votar a Carlos Espinoza y no al otro candidato?
4: Nosotros básicamente estamos proponiendo ese cambio de visión, nomás, esa alternativa a los últimos 12 años de gobierno universitario, planteando justamente una alternativa que conoce la universidad, que tiene mucha experiencia de gestión. Hemos sido con Ana secretarios académicos, decanos, tenemos un amplio recorrido dentro de la vida institucional. Tenemos un gran amor por la universidad, que es lo que creo que caracteriza y también define nuestra propuesta, y sobre todo un plan de gobierno centrado, como contábamos recién, en un diagnóstico preciso de conocer cada rincón de la universidad y de pensar en resolver efectivamente los problemas que tenemos y que dependen de nosotros.
0: Lo quiero volver a llamar, gracias por habernos atendido, fue muy amable. Seguramente vamos a estar charlando un ratito antes que termine, ¿no?, esta campaña, y que por supuesto se pueda hablar, ¿no?, con respecto a las propuestas y demás que están llevando adelante. Muy amable ha sido por habernos atendido, muchísimas gracias.
4: Por favor, Omar, un gusto como siempre, agradecido de que nos permitan desde el programa y desde la radio poder contar. Claro.
0: Y del canal, estamos en el canal y el streaming también.
4: De la universidad. Y el canal.
0: Y el streaming.
4: Tal cual.
0: Gracias.
4: Poder compartir la situación de la universidad. Un abrazo muy grande, muchas gracias.
0: Hasta luego, gracias. Vamos a la pausa, chicas. Era Carlos Espinoza, candidato a rector en la Universidad de Comahue. Grabé un pasajero con él, ¿viste? Sí. Fue uno de los primeros cuando estaba el auto así, que no tenía cambio. El auto, para esos automáticos.
2: Claro.
0: ¿Sí? Y bueno. tuvo que sufrir las consecuencias de algo la primera vez. Hacemos pausa.
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0: las 8 de la mañana, andado y serenas, ¿eh? La estamos dejando, señorita.
1: Bueno, ¿cuántos temas nos quedaron para hablar, no? Uno de ellos.
0: Y eso que hablaron todos ustedes.
2: ¿Te imaginas si no hablan? Por Dios.
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5: El señor Ángel Paranao comunica que extravió un perro de establecimiento Aguada del Bagual, paraje Sierra Negra. Responde al nombre de Bariloche. Se encarga a quien lo vea dar aviso por este medio. A establecimiento El Luichi de María Meliner en Sierra Blanca llegó un perro bayo con blanco. Tiene un collar violeta. El dueño pasará a retirarlo.
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8: Su servidor quien le habla, Dr. Javier Palacio Celorio, de la Congregación Gozo y Paz en Tehuacán, Puebla, México. 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Permítame contarle una historia. Después de la muerte del rey Salomón, Israel se dividió en dos, Reino del Norte, Reino del Sur. Las 10 tribus de Israel fueron esparcidas entre las naciones y está profetizado que al final de los tiempos, los descendientes de las 10 tribus perdidas de Israel regresarán a Yahweh a adorarle como él se merece. Le deseo lo mejor. Shalom.
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0: 8:20 minutos, de esta manera damos comienzo a la mañana de AM880 hasta las 9 de la mañana. Te acompañamos con buena música. Que te va a estar haciendo compañía Macarena.
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0: Muy buenos días a la gente de nuestra localidad, localidades vecinas, parajes, zona rural que siempre nos escucha.

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0: Avisos del orden local, hoy jueves 21 de mayo, el roperito de Cáritas abre de 15 a 16.30.
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0: Capilla Santa Teresita, hoy jueves 21 de mayo, hora santa a la hora 17.

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Bueno, saluditos para Agustín, que hoy está de cumple. Felicidades para él. De parte de Dorita, y el mensaje. Así que saludos para Agustín, que

Saluditos para Agustín, que hoy está de cumple. Felicidades para él. Ahí envía mensajito Dora. Así que saluditos para Agustín.

Patrick, hija Mabel, un saludo. Chao, gracias, pasen un tema lindo. Radio, buen día. Me pasan este saludito para los hermanos Torres, para mi mamá Ramona. Le hago saber que su hijo Nicasio llegó bien a Neuquén. De parte de su hija Mabel, muchos saludos. Chao, gracias,

8:44 minutos, seguimos compartiendo buena música. Saluditos para Agustín, que hoy está de cumple. Saludos para los hermanos Torres. Saluditos para Agustina. Saludos también para Alejandrina.

8:54 minutos. Vamos con saluditos para Agustina Torres, saluditos también para Nico en sintonía de la radio.

Nos volvemos a encontrar mañana a partir de las 8 de la mañana con música de folclore. No se vayan de la sintonía, continúen con toda la programación de AM 880.

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3: Para Miguel Hernández, que se encuentra en establecimiento El Luchador, si puede que venga al Gualeguay al mediodía, que lo necesito, firma Santiago. Para Rafael Cabrera, su esposa le hace saber que se encuentran todos muy bien, esperando que haya recibido la encomienda. No preocuparse, todos bien. Luego le estaremos enviando mensaje cuando viajemos a Jacobacci para avisarle qué día vamos para el campo. Cuidarse mucho del frío. Saludos de sus hijos Vivi y Vilma. Para establecimiento en la Florida, para Francisco, mañana estará pasando un arreo de yeguarizos para Pragua, pasan por la ruta vieja, de todas formas estaré llegando al mediodía, el comunicado lo firma Bernardo. Mensaje para Silvio Godoy, mañana viernes va Germán por lo convenido, firma Germán.
4: El señor Ángel Paranao comunica que extravió un perro de establecimiento Aguada del Bagual, paraje Sierra Negra. Responde al nombre de Bariloche. Se encarga a quien lo vea dar aviso por este medio. A establecimiento El Luichi de María Meliner en Sierra Blanca llegó un perro bayo con blanco. Tiene un collar violeta. El dueño pasará a retirarlo.
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13 minutos hasta la hora 10. Te acompañamos con buena música que tenemos seleccionada en la mañana. Saluditos a la gente que se encuentra prendidita a la radio.

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1: 0 grados la temperatura actual.
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1: Sensación térmica de 1 grado. Para hoy se esperan 11 grados de máxima. Para mañana 12 grados. Para el sábado 12 grados también. Y para el día domingo 14 grados.

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9:43 minutos, vamos a actualizar el pronóstico del tiempo. 2 grados, la temperatura actual para hoy se esperan 11 grados de máxima. Para mañana se esperan 12 grados, para el día sábado 12 grados.

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Y tres minutitos, buena música que hemos seleccionado en la mañana. Saluditos a la gente que nos escucha a través de la aplicación

9:55 minutos. Llegamos al final. No se vayan de la sintonía, ya llegan los chicos con aire fresco. Hasta la hora 12 te van a estar acompañando. Nos encontramos mañana a partir de las 8 de la mañana.

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3: Para Miguel Hernández, que se encuentra en establecimiento El Luchador, si puede que venga al Gualeguay al mediodía, que lo necesito, firma Santiago. Para Rafael Cabrera, su esposa le hace saber que se encuentran todos muy bien, esperando que haya recibido la encomienda. No preocuparse, todos bien. Luego le estaremos enviando mensaje cuando viajemos a Jacobacci para avisarle qué día vamos para el campo. Cuidarse mucho del frío. Saludos de sus hijos Vivi y Vilma. Para establecimiento de La Florida, para Francisco, mañana estará pasando un arreo de yeguarizos para Pragua, pasan por la ruta vieja, de todas formas estaré llegando al mediodía, el comunicado lo firma Bernardo. Mensaje para Silvio Godoy, mañana viernes va Germán por lo convenido, firma Germán. Para Meli Mosquera Epul, de la zona de Chipauquil, feliz cumpleaños, que pase un día hermoso, saludos abuela Amalia y Gustavo. Mensaje para Aldo Puñalef, no esperar a la persona, al comunicado lo da a conocer José León. Para Paja Alta, para Luis Ñancucheo, por lo conversado con Hernán, son dos para hoy a la tarde, al comunicado lo firma América.
4: El señor Ángel Paranao comunica que extravió un perro de establecimiento Aguada del Bagual, paraje Sierra Negra. Responde al nombre de Bariloche. Se encarga a quien lo vea dar aviso por este medio. A establecimiento El Luichi de María Meliner en Sierra Blanca llegó un perro bayo con blanco. Tiene un collar violeta. El dueño pasará a retirarlo.
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0: Qué mañana nublada, ¿eh? Mañana nubladita, espectacular, le digo igual de todos modos. Buenos días para todos, ¿cómo están? Arrancando la mañana del jueves, ¿eh? Hoy jueves 21 de mayo de este año 2026, arranca otro programa más de Aire Fresco. Saludos como siempre para las AFMs que están saliendo al aire también y sacando nuestro programa, así que le mandamos un saludo a todos que después lo vamos a nombrar en un rato. Y hoy vamos a hablar un poco de todo, obviamente que va a haber deporte hoy porque jugó River anoche, jugó... ¿Quién más estuvo jugando anoche? Lanús también, así que vamos a estar hablando un poco de lo que ha sido Sudamericana también y algo de Libertadores. Y lo que hay y los partidos que hay en el día de hoy. Y hablando de fútbol, vamos a hablar porque se confirmó la final de la Liga Rionegrina en quinta división, en donde, sorprendido con esto, porque yo pensé que el reclamo de Sierra Colorada se le iba a dar lugar, no pasó. Nos enteramos anoche a través de un comunicado de la Liga, un comunicado muy precario, pero bueno, comunicado al fin. En donde manifiestan que no se dio lugar al reclamo de la quinta división de Sierra Colorada, por ende el finalista sigue siendo 12 de octubre, que va a jugar con Guahuel Nilleu el fin de semana, ya están los horarios y todo. Vamos a hablar de ese tema, por supuesto. Hoy se reúne UNTER, en un rato nada más, yo creo que ya deben estar o programando ya todo lo que va a ser la reunión de UNTER, que rechaza la propuesta del gobierno. Vamos a hablar un poco de Sierra Grande, entre otras cosas, y pronóstico del tiempo, por supuesto, porque tiene una pinta de que puede llegar a venir algo de nieve, pero no sé. ¿Cómo anda, Gaby? Buen día.
1: Buenos días, Patricio. Buenos días a todo el equipo que nos acompaña. Buenos días ahí a la gente que está escuchando la radio, en distintas instituciones. Algunos que van viajando, vaya nuestro saludo y buena jornada de hoy, jueves.

0: Hoy jueves 21 de mayo, el tiempo me parece que va a indicar un poco de, yo digo de lluvia, quizás.
1: El pronóstico no marca nada, marca como una especie de nubosidad no, nada más, pero no...
0: No indica ni lluvia, nada, ni probabilidades de
1: lluvia. Lluvia para el miércoles.
0: De la próxima semana.
1: Próxima semana. Bueno. Vientos no, ¿eh?
0: Bueno, nada. Me parece que le están errando con el pronóstico del tiempo.
1: Nada, nada de viento, ni siquiera para la próxima semana. O sea, hoy, en este momento, 2 grados. Hace frío afuera, ¿eh? Hace frío. Sensación térmica de 2 grados, vientos de 3 kilómetros con ráfagas que van a alcanzar los 9.
0: Nada.
1: Hoy no va a ser frío, gente. Está para andar en bici hoy, ¿eh? Abrigado, sí. Ya no se puede salir de pantalón corto. No hagan como hice ayer. Que me pasé de frío con...
0: No me diga que es...
1: Salí a mandar un corto. No, está creer. Ya está frío para andar de...
0: No, y la edad también, ya.
1: No, qué como la edad. Estoy en plenitud. Saludo a la ganadora del iPhone.
0: Uy, salió la ganadora del iPhone.
1: Que ayer salió, al fin, sorteamos con en iPhone Center el 14 Pro, que se lo llevó Dianela, le mandamos un saludo. Hoy va a hacer todas las configuraciones al local. Bien. Bien, gracias a toda la gente que participó.
0: Muchísima gente conectada, muchos que compraron números de otras localidades también.
1: De todos lados, hasta de Santa Cruz teníamos compras de... No sé cómo íbamos a hacer para enviarlo.
0: Para enviarlo, bueno, pero...
1: Pero sí, nos compraron. Bueno, tuvimos que utilizar otra modalidad porque, bueno, no se podían vender todos los números y había que sortearlo medio rápido. Pero bueno, muy bien, ¿eh? Muy bien, sí. La gente, mucha gente ahí, cerquita.
0: Muy cerquita, sí, muy cerquita.
1: Algunos que me dijeron, uno más, uno menos, me lo hubiese dado igual. Claro. Y no, eran 5, chicos, sale 5 veces. Pero bueno, esa fue la modalidad de iPhone Center, que regaló ayer un 14 Pro con todas sus con todos sus accesorios. ¿No? Cable, funda, vidrio...
0: Una funda espectacular tienen la gente de...
1: Sí, eligió una linda funda, así que hoy va a hacer las configuraciones y ya está.
0: Claro, porque tiene su configuración, los iPhones, sí, no tienen nada que ver con los Android.
1: Claro, ¿cómo sabe usted?
0: Bueno, ya está.
1: está en cámara, muestre el iPhone ahí. Bueno,
0: mostraba el iPhone ella.
1: Vamos a tener de todo en la mañana de hoy. Muchas noticias en la mañana de hoy jueves, donde vamos a estar hablando de diferentes temas, por supuesto, y como siempre saludando a toda la gente que nos escucha a través de la aplicación, que nos está viendo por YouTube. Así que vamos bien, porque todos los días nos aparecen nuevos suscriptores.
0: Y ayer hay comentarios también, ¿viste? La gente
1: hay de... comentarios, sí. La gente se empieza a hacer parte de nosotros también, mandándonos un mensajito por YouTube. Salimos enseguida, mirá, apenas abro, ya estoy en vivo por YouTube. Digo, todos los días se va sumando un poquito. El otro día teníamos 75, el lunes. El martes vinimos con 79.
0: Bien.
1: El miércoles teníamos 85 ayer, y hoy jueves tenemos 86, así bien. Que va. Y, son poquitos los suscriptores que tenemos nosotros.
0: La gente que nos escucha a través de distintas aplicaciones por internet, arrancamos hoy con 80. Siempre arrancamos con 70, pero hoy arrancamos con 80.
1: Exacto, muchos que eligen no escucharnos por otro lugar y se nos ve por YouTube.
0: Aparte de los que nos escuchan en sus hogares por radio, ¿viste?
1: Claro.
0: Así que para ellos vaya el saludo. Muchas gracias por estar siempre ahí en sintonía de la radio.
1: Bien. ¿Cómo viene la programación de la radio?
0: Bien.
1: ¿Qué dice la gente?
0: La verdad que dentro de todo la programación de la tarde está muy bien, así que la gente muy enganchada, porque hasta la hora 22 vas a escuchar AM880 con distintos programas, distintas voces que van pasando, así que está muy bueno. Voy a agradecer muchísimo a esa gente que se sigue comunicando para poder ser parte del staff publicitario de la AM880. Agradezco muchísimo a la gente de Los Menucos y de Balcheta, y muy pronto se suma también acá a la mañana del informativo también, otro auspiciante de aquí de la localidad.
1: Muy bien.
0: Vamos a esperar que nos dé el ok para poder ya empezar.
1: Bueno, ayer hablaba con la gente de Minimercado de Baratillo y me decían, chicos, ¿cuándo hacemos otro sorteo para que anoten? La última se portaron bien. La última se portó bien la gente de Baratillo, trajo facturas. Vio
0: el trabajo, sí.
1: Entonces muy bien, trajeron una docenita de facturas, estaban espectaculares. Le digo, bueno, depende lo que arreglemos. Ya si son claro. dos docenas de factura y sorteamos un cordero, ¿no? O sea, el baratillo pierde, ¿no?
0: Va en pérdida.
1: Sí, como no encontraba, dice, no tengo muchos corderos, podemos sortear el peso de alguno de los que está acá adentro trabajando, me dice. Así que quería sortear el peso de Félix. ¿Cuánto pesaba Félix? Y lo ponía en la balanza, claro. Y
0: con todo lo que perdió cuando jugó con el clásico Boca River.
1: Claro, no sé cómo habrá quedado.
0: No sé cómo habrá quedado.
1: Bueno, saludos para la gente que nos escucha. Dice, hola, ¿cómo están? Siempre los escucho. Acá está hermoso el día escuchándonos. ¿Sabe desde dónde? Fernández Oro.
0: Mirá,
1: escuchando la radio. Qué lindo que es Fernández Oro.
0: Yo no conozco Fernández Oro, no conozco.
1: Hermoso. Muy, muy lindo lugar. Muy, aparte queda todo a mano ahí. Sale en bici y llega a Cipolletti. Sale para el otro lado, llega Allen. En bici nomás. No necesita tener auto. Así que espectacular. Bueno, arrancamos la mañana de aire fresco. Vamos hasta las 12 de mediodía. Quédate ahí, no te vayas, que tenemos de todo. ¿Eh?

Vamos a comenzar a leer alguna de las noticias. Sierra Grande amplía sus redes de gas para beneficiar a más vecinos con el avance de la segunda etapa de ampliación de la red de gas. La provincia proyecta beneficiar a 260 familias e instituciones públicas de la localidad y Playas Doradas. Además, avanza en la construcción del nuevo Zoom de la escuela número 60. Las obras financiadas por la provincia y ejecutadas sin costo para los vecinos fueron supervisadas este martes por el subsecretario de Infraestructura, Daniel Bengolchea, quien destacó que el desarrollo del Plan Gas Río Negro es sostenido y planificado, lo que hoy permite realizar estas ampliaciones de redes es contar con la infraestructura base instalada en el 2017, que incluye el gasoducto, la planta de regulación y la red troncal en Playas Doradas, también ejecutadas por la provincia. Junto a funcionarios municipales, Bengochea supervisó la obra y explicó que en Sierra Grande la segunda etapa está prácticamente finalizada, solo resta un próximo empalme entre los próximos días, mientras que en Playa Dorada los trabajos se están realizando en aproximadamente finalizados dentro de 30 días. Se trata de una obra más chica de la primera etapa y que además de las familias, bueno, que va a permitir llevar el servicio al centro de salud, las oficinas de turismo y la comisaría, precisó.

0: Bueno, 31 minutos de las 10 de la mañana en todo el país. En un rato hablamos con David. ¿Sabe quién es David? Es el cantante de Granizados. Capaz que no hace algún tema a capela por teléfono. Vamos a hablar con él porque se viene ahora el fin de semana. Ya está la grilla lista, armada, con los horarios también, que ahora le voy a pasar a los artistas para que puedan ir viendo a la hora que van a actuar. Así que a prepararse con lo que se viene el fin de semana. Bueno, ¿cómo confirmar si tengo el subsidio al gas antes de que aumente el consumo este invierno 2026? La guía paso a paso. Che, hablando de aumento, hubo algunos aumentos en algunas cosas, ¿no? Me parece, con la suba de la nafta creo que hubo algunas cosas que subieron de precio.
1: Un retoque de precios en las góndolas también, pero no
0: sí,
1: mucho.
0: Yo también
1: pero...
0: pude ver. Yo también, en varios productos se ve una suba de algunas cosas, ¿no? Hablando del gas, a través de la aplicación oficial del gobierno, los usuarios pueden verificar en pocos minutos si mantienen la asistencia estatal en las tarifas de luz y gas y si deben actualizar sus datos económicos para no perder el beneficio. Una consulta rápida, se puede hacer desde el teléfono, permite confirmar si el beneficio estatal sigue vigente en tu factura o si quedaste afuera del sistema de asistencia antes de que comiencen los meses con temperaturas bajas, como conocemos muy bien nosotros en la región sur. Con la llegada del frío y el incremento estacional del consumo de gas, miles de usuarios buscan certificar el estado de su situación tarifaria para evitar sorpresas desagradables en las boletas. La plataforma digital, por ejemplo, Mi Argentina, centralizó los datos del registro de acceso a los subsidios energéticos, permitiendo realizar esta verificación en pocos pasos y sin la necesidad de realizar ningún trámite que sea presencial. Viste que ya eso medio como que va quedando de lado, tener que ir a un lugar a hacer fila para sacar un turno.
1: Sí, las oficinas más que todo, ¿viste? De los...
0: Me da risa la propaganda de Riobot, que dice, no tenés que hacer fila, no te clavo el visto, te contesto enseguida, es verdad. El paso a paso para poder chequear el subsidio de gas desde el celular, tienen que primero descargarse la aplicación Mi Argentina, que está disponible tanto para sistemas Android como iOS, ¿sí?
1: Una aplicación re completa, la de Mi Argentina.
0: Está muy buena. Y acceder mediante el usuario y contraseña que están vinculados con el número de Quill de cada uno de nosotros. Sección específica, una vez dentro de la interfaz principal, ingresas a la pestaña denominada Trámites. En esa parte vas a donde dice Validación de Datos. En ese menú va a aparecer el estado actualizado de los subsidios correspondientes, tanto a la energía eléctrica como al gas por red, ¿sí? La confirmación, si en ambos servicios se visualiza la palabra sí, quiere decir que
1: está registrado.
0: Claro, junto al periodo del año vigente, el beneficio continúa activo y se van a mantener los topes subsidiarios en la facturación. En caso de que el sistema indique que la asistencia no está activa, la misma plataforma web ofrece el enlace directo para iniciar un formulario de inscripción y poder modificar los datos declarados previamente, hacer una nueva declaración y ver si el sistema te aprueba para poder tener el subsidio al gas y a la luz. Está bueno esto.
1: Está bueno, sí.
0: Desde chequear, la aplicación sí. Mi Argentina van a trámites y hacen todo eso que les estamos contando. Creo que es una buena forma también de por ahí
1: chequear a ver si está correcto. Si no, también suele venir en la boleta.
0: Tal cual.
1: Vos mirás la boleta.
0: Claro, que bueno, pero
1: si
0: digo.
1: Entras en esta... a las aplicaciones de, por ejemplo, de Camus, y entras a la aplicación de EDERSA también, te aparece el. Si estás dentro del subsidio.
0: Exactamente. Bueno, en caso de que por ahí se haga un poco dificultoso, más que todo por ahí para adultos mayores o aquellas personas que no manejan mucho el tema del teléfono, pueden acercarse a Punto Digital, donde las chicas también realizan todos estos trámites y te ayudan a, por un lado, crear Mi Argentina y tenerlo en tu teléfono todo el tiempo, donde puedes presentar un documento, una licencia de conducir, que es obviamente apta, es válida.
1: Sí, porque tenés el documento digital ahí en, claro, en Argentina.
0: Exactamente, más cuidado, más protegido.
1: Sí. Y a la hora, viste, de viajar, que vas viajando, que te piden los datos, automáticamente saca Mi Argentina, porque claro, no hace falta tener datos.
0: Exacto.
1: Te aparece toda la documentación.
0: Bueno, las chicas hacen todo este trabajo. Y los ayudan obviamente a comprobar y a constatar si estos servicios están o no están activos.
1: Bueno,
0: ¿no? Creo que es una buena herramienta, y el punto digital también es una buena herramienta, donde las personas pueden acercarse en cualquier momento y sacarse cualquier duda que tenga que ver con lo tecnológico o lo digital, para que puedan ser ayudados desde su teléfono o computadora. Cada vez más personas obviamente se suman a utilizar Mi Argentina, justamente por esto, porque tiene tantas facilidades para poder llevar tus documentos a cualquier lado digitalmente, que está bueno conocerlo. Sí, es una aplicación, obviamente, es una app del gobierno. Además, también se pueden ver las recetas.
1: También.
0: Se pueden ver las recetas dentro de la aplicación Mi Argentina, que es otra buena opción también. Así que bueno. Creo que es una muy buena alternativa. Es una muy buena alternativa. De hecho, me dicen las chicas también que gente desde los menucos se contacta con el punto digital de Sierra para sacarse las dudas sobre estas cuestiones que tienen que ver con la tecnología, ¿no? No solamente con la aplicación Mi Argentina, sino digo con otras aplicaciones que necesitas
1: celular,
0: usar,
1: sí.
0: Y está bueno. Y después el uso constante del teléfono también.
1: Sí, aquellos que todavía tienen ese miedo, viste, de poder tener un celular, que hoy en día no es el acceso a todo en el celular. Tenés todas las aplicaciones, pero bueno, hay gente que todavía sigue desconfiando de eso, porque está la desconfianza, están las estafas.
0: Y hay
1: también
0: muchas estafas. Bueno, el otro día, por ejemplo, salía una publicación, salió en todos lados, aparte. Los chorros de la web se dan el lujo hasta de pagar. Vos si querés pagarle a Instagram, por ejemplo, y promocionar que cierta imagen con información circule con más frecuencia en determinados lugares, vos podés pagarle a Instagram para que cuando vos estás mirando una historia te aparezca la publicidad. Seguís mirando dos historias más, te aparece otra publicidad. Estabas mirando en el feed y te aparece otra publicidad. Eso se paga. ¿Qué hacen estos los chorros de la ciberweb? Pagan justamente eso. Habilitan obviamente la opción de que las personas puedan entrar. ¿Y qué empiezan a ofrecer? Descuentos del 50% si sos jubilado en las boletas de Camusi y Energía, el ERSA. Son mentiras. Obviamente que son mentiras, porque estas empresas no ofrecen descuentos. Eso hay que saberlo,
1: sí.
0: Hay que tenerlo en cuenta. ¿Y qué hace? Te piden un link, te piden entra acá, entra allá, qué sé yo, poné los últimos números de tu tarjeta porque necesitamos tal cosa, y te terminan hackeando la cuenta del Banco Patagonia, de, no sé, el Banco Macro, lo que vos uses, o te hackean el WhatsApp.
1: También.
0: Y con eso piden plata a nombre tuyo. O sea, hay un montón de cosas. Sepan que no hay descuentos para jubilados en las boletas. Si necesita tener un beneficio, lo va a encontrar en Mi Argentina. Lo buscan ahí y nada más. De las publicidades que aparecen en las redes sociales, no crean que son todas verdad. ¿Cierto? Para que lo tengan en cuenta, porque la verdad que ha pasado, de hecho, tengo conocimiento de jubilados acá en Sierra y en los menucos que han sido
1: estafados
0: con esa modalidad, y que han sido hackeados tanto en sus cuentas personales del banco como en sus teléfonos. Entonces evitemos justamente eso. Ofertas no hay, gente, ni de Camusi, ni de... para que lo tengan en cuenta. Así que creo que quedó bueno lo de Mi Argentina. Si cualquier duda o trámite, pueden acercarse al punto digital,
1: que están durante la mañana y tarde también
0: todo el día,
1: trabajando.
0: Hasta las 9 de la noche.
1: Así que hay chicas que lo pueden asesorar muy bien a la hora de, si te decidís a usar algún teléfono, más que todo ahora el táctil, viste que todo es mucho más complicado. Pero bueno, está bueno porque las chicas te van a asesorar, Así que vaya, consulte y ahí en el punto digital de Sierra Colorada.
0: Bueno.
1: ¿Qué más tiene?
0: Ahí me escribe gente de la liga. Dice que recién vio el mensaje. Si la resolución sí se compartió en las partes. Y si eso ellos están de acuerdo, lo podemos compartir. Ya está, ya tenemos toda la info.
1: Salió temprano la info.
0: La info salió anoche.
1: Sí.
0: Anoche. Pero bueno, tenemos estos desfasajes de tiempo con la gente de la liga que se complica un poco. Ahora vamos a hablar en un ratito de lo que tiene que ver con la liga y lo que ha sucedido también respecto a este tema con la final de quinta división.
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0: Bueno, buenos días, dice por acá. Buenos días, chicos.
1: Buenos días.
0: No tan chicos, ellos. Acá paso a reclamar mi saludo de cumpleaños, dice. Che, ¿quién? A ver. Siempre los escuchamos en el CAPS y hoy no es la excepción. Son nuestra compañía mientras hacemos limpieza de nuestro predio. Abrazos, chicos. Silvina de Arroyo Los Berros. Nos mirá, están escribiendo. Qué lindo. Che, un saludo. Feliz cumple para Silvina, que ha estado, no sé si está de cumpleaños o estuvo de cumpleaños. Pero bueno, de todos modos la saludamos igual. Y gracias por escucharnos ahí, los chicos del CAPS que están escuchando la mañana de aire fresco. Saludo para la gente de Sierra Grande, que también suele estar escuchando.
1: Sierra Pailemán también.
0: Sierra Pailemán. Sí. Ya que estamos con Sierra, ¿no?
1: Ya que estamos con Sierra, cierra la ventana.
0: Cierra la ventana, mira. Y saluditos para toda la gente de la zona rural.
1: Sí, para toda la gente.
0: Prendidos a la mañana de la radio. Bueno, me preguntaban recién cómo se hace o cómo pueden visualizar si la aplicación de Mi Argentina es la correcta. La van a descargar a la aplicación desde la Play Store, claro. En el caso de que tengan Android. En caso de que sea iPhone, de la App Store, en este caso, y buscan Mi Argentina, así de simple. Y en este caso aparece, ¿tenemos la imagen? No. Aparece de color azul, dice MI, y en la esquina, usted tiene el teléfono de frente, a su izquierda arriba aparece uh-huh. una banderita de Argentina. La descarga y ya puede ingresar con sus datos y demás. Aquellos que necesiten saber, podemos mandarles, nos está escribiendo gente de otro lado, por eso digo, les podemos mandar todos los tips para que cómo hacer para descargar.
1: Para descargar.
0: No hay ningún problema.
1: Bueno.
0: Nos escriben, ahí estamos, ahí la tenemos en imagen, ¿sí? En este momento a la imagen de la aplicación. De la ¿cómo aplicación. Aparece? ¿Cuál es la legal? Y que vaya siguiendo los pasos que le va a pedir. Son claves, obviamente, que son súper personales, no se las entreguen a nadie. Y ahí pueden cargar los documentos de sus hijos, pueden descargar su documento, la licencia de conducir, la tarjeta verde, la tarjeta azul la podés crear en el mismo Mi Argentina y pasársela a otra persona para que la tenga, habilitar, digo, la tarjeta azul a través de esta aplicación. La tarjeta azul sabemos que es para otorgarle
1: el permiso
0: para que otro maneje el auto. Yo, por ejemplo, en mi caso, le hice la tarjeta azul de mi bici a Santi, que me saca la bici y se la lleva a la escuela.
1: Bien, pero tiene el permiso.
0: Pero ya tiene el permiso.
1: Ya tiene el permiso.
0: Esa que estamos viendo ahí es la aplicación de Mi Argentina, que pueden descargar y ya tienen todos los datos. Esa es la legal.
1: Buenísimo. Vamos con algunos de los avisos del orden local. La Municipalidad de Sierra Colorada invita a toda la comunidad a participar de las actividades conmemorativas por los 216 aniversario de la Revolución de Mayo, que se llevará adelante el día lunes 25 de mayo. A la hora 16 se va a realizar el acto protocolar en la Plaza San Martín, un espacio de encuentro para homenajear una de las fechas más importantes de nuestra historia patria. Además, se contará con la presentación de números artísticos. Los esperamos para celebrar junto nuestra historia, nuestras tradiciones y el orgullo de ser argentino. El acto entonces para este 25 de mayo en la Plaza San Martín a partir de la hora 16. Otro de los comunicados, recuerden que mañana, ¿no? ¿Mañana es 21?
0: Hoy es 21.
1: Hoy jueves 21 está la gente de IPPB.
0: Exacto.
1: Podés inscribirte al plan de viviendas para personas con discapacidad en Río Negro Construir Inclusión. Hoy jueves 21 de mayo. Desde la hora 9 hasta la hora 14, así que ya están atendiendo en la Municipalidad de Sierra Colorada, ubicado en Teófano Establum 827. Así que recuerden que hoy entonces está la gente de IPPB trabajando en Sierra Colorada de 9 a 14 horas. ¿Qué trámites podés hacer? Escrituraciones, readjudicaciones, planes de pago, cambios de titularidad, certificados de cancelación de deuda, inscripciones al plan de vivienda para personas con discapacidad. Recuerden, hasta la hora 14, gente.
0: Muy bien. Vamos a hablar en un ratito y ya mismo vamos presentando un día como hoy que vamos a estar contándoles lo que nos dice el día de hoy de cosas que han pasado y qué se celebra un día como hoy. Y hay una particularidad con el día como hoy, de un día como hoy, porque tenemos varios acá. De los que no toman mate y toman té, ¿no? Que yo no, sinceramente, ¿por qué no se van a vivir a Inglaterra esa gente? Así que ahora le vamos a contar de las cosas que pasaron un día como hoy.

0: Bueno, 21 de mayo, hoy Día Internacional del Té. Día Internacional del Té, entre otros.
1: Honor al té.
0: Aniversario. Y la gente que toma té, viste que. O sea, yo entiendo, podés tomar té, está bien.
1: Está bien, sí.
0: Pero
1: sí,
0: ¿cómo sí, sí. no podés no tomar mate?
1: Y te tomás mates. Un mate cocido. ¿Eh? Un té mate cocido.
0: No, pero hay gente que elige el té. Principalmente el té. Té negro. Después sí. de comer, muchos toman algún tipo de té. Sí, me existen ahora.
1: Variedades de té.
0: Viene hasta la menta en té. Que se llama, ¿cómo? Peperina.
1: Peperina. Menta peperina. Menta peperina.
0: Puede tomar té de limón.
1: Después vienen los
0: té rojo, té verde.
1: Viste todas esas un hierbas. Tilo. Que bien. Sí, un tilo. ¿Cómo sabemos tomar tilo nosotros acá?
0: Un tilo.
1: Un tilo.
0: Bueno.
1: Después se fue. Las cajitas de tilo ya no. No quedó nada.
0: Esta conmemoración se lleva a cabo desde hace relativamente poco tiempo, ya que la Asamblea General de las Naciones Unidas le designó en el año 2019 el Día Internacional del Té. Se trata de una iniciativa del Grupo Intergubernamental sobre el Té, que tenía el objetivo de impulsar mayores esfuerzos para ampliar la demanda. Con esta jornada se busca promover y fomentar medidas colectivas dirigidas para realizar actividades en favor de la producción del consumo sostenible de esta bebida, que es una infusión, le dicen, ¿no?
1: Sí.
0: Que es una de las más consumidas a nivel internacional. La producción y elaboración del té constituye una fuente esencial de sustento para millones de familias de países en desarrollo y es el principal medio de subsistencia de millones de familias pobres de varios países menos adelantados. Indica así el organismo internacional en un sitio oficial. Ahí estamos viendo un video de cómo se prepara el té, ¿no? Que es una bebida milenaria que tiene un significado cultural en muchos países, el té. Aunque la efeméride se declaró oficialmente en esa fecha, en algunos países del mundo, como en Japón y China, por ejemplo, creo que son. Viste que nosotros tenemos en Argentina que el mate decimos que es nuestro.
1: Sí, que es nuestro.
0: Que no sé si es tan nuestro, ¿no? O el dulce de leche es argentino.
1: También.
0: Bueno, sí. Japón y China yo creo que dicen que el té
1: el
0: es de ellos.
1: El té es de ellos.
0: El té es de ellos. Ya lo celebraban como la bebida más importante de su región, destacando la importancia en la salud de las personas y la contribución de la lucha contra el hambre. Mirá si no es importante el té, ¿no? Día Internacional del Té hoy, 21 de mayo. Además de cosas que pasaron un día como hoy, por supuesto, porque en el año 1688... en Londres nace el escritor y poeta Alexander Pope.
1: Alexander Pope.
0: Cómo nos falta lectura a nosotros, ¿eh? En el año 1819, el Congreso de las Provincias Unidas de Río de la Plata autoriza la creación de la Universidad de Buenos Aires, y estamos hablando de la UBA, tan reconocida universidad en el país argentino, ¿no? La UBA. Además, un día como hoy, pero del año 1851, la esclavitud es abolida de forma legal en el país colombiano, justamente. Por otro lado, en el año 1881, en Estados Unidos se funda la Cruz Roja. En el año 1903, en Río Cuarto, provincia de Córdoba, nace el político y militar argentino Pedro Aramburu, ¿no? Que fue presidente de facto del país en el año entre el año 55 y 58. Muchas calles con el nombre de sí. Aramburu, ¿no? Además, un día como hoy, pero del año 1904, nace Fats Waller, músico y pianista estadounidense que se destacó en el género del swing. No sé si escuchamos swing. Mucho swing nosotros, pero. Además, un día como hoy, pero del año 1904, se funda en París la FIFA, el organismo que regula las federaciones del fútbol de todos los países. También se fundó un día como hoy, 21 de mayo, pero del año 1904. De cosas importantes, un día como hoy, pero del año 1919, la Cámara de Representantes de Estados Unidos autoriza el voto femenino en dicho país, aunque solo para las mujeres blancas. O sea, se querían hacer los piolas con ser más igualitario, pero son blancas nomás.
1: No votás. No votaba en ese
0: punto. No votas. Si sos media negrita, fuiste, no votabas. En el año 1940 nace en Inglaterra el músico Tony Sheridan. Colaboró con artistas como los Beatles y Elvis Presley. Hay una película de Elvis tremenda. No Elvis, el de acá. En la Argentina grabó un tema en el disco Influencia, que es justamente de Charly García. ¿Qué más tengo para hoy? Un día como hoy, pero del año 1950, el automovilista argentino Juan Manuel Fangio gana en Mónaco su primer gran premio de la Fórmula 1. Por otro lado, un día como hoy, me queda tiempo. Del año 1969, Shiran Villara, asesino de Robert Kennedy, es condenado a muerte en la ciudad de Los Ángeles, en Estados Unidos. Un día como hoy, también, pero del año 1972, en Estados Unidos nace el rapero Christopher George Wallace, más conocido como The Notorious Big. Che, me está matando con los nombres estos. Estoy peor que Okiato yo con el inglés. En el año 1986, del nacimiento de varios de nosotros acá, del 86, que los del 86 este año cumplimos 40.
1: No lo diga.
0: Dios mío. No, se publica por primera vez la versión completa de El diario de Ana Frank. ¿Han visto esa película? Sí. Qué buena película. Sí. Muy buena película. Además, un día como hoy, pero del año 2012, Google Chrome se convierte en el navegador más utilizado del mundo. ¿Vieron el que aparece? La pelotita que aparece de color verde, roja y amarilla.
1: Sí.
0: Y en el centro es azul. Bueno, que todo el mundo utiliza ese navegador para buscar de todo. En realidad hay otros navegadores. Y que
1: en cada fecha, viste, va cambiando las imágenes.
0: Sí. Se ha convertido, bueno, justamente en el más utilizado del mundo. Pasó justamente un día como hoy, pero del año 2012. Rompe los récords. Le gana al Explorer, en aquella época, que era la E.
1: La E. Sí.
0: Con un circulito por arriba de color amarillo, era el más utilizado. ¿Qué hace Chrome? Se convierte. Hoy viene como llegando muy bien Brave y Opera, que son dos navegadores.
1: También.
0: Que ¿qué hacen de distinto para las computadoras? No hablo de aquellas personas que por ahí trabajan mucho con la compu. Te quita muchos anuncios publicitarios.
1: Exactamente.
0: Sí. ¿No? Y eso por ahí es una facilidad, una comodidad para los usuarios, ¿no? Brave tiene cortafuegos y demás, entonces evita por ahí algunas publicidades. Bueno, cosas que han pasado un día como. Obviamente se celebra el Día Mundial de la Diversidad Cultural para el Diálogo y el Desarrollo, proclamado por la UNESCO, de cosas como hoy. Y se celebra el Día Internacional del Té.
1: Del
0: ¿Qué
1: té.
0: Talco?
1: Bueno, a disfrutar de un buen té entonces.
0: Exacto. Bueno, dice... ¿puedo pedirles un tema? Y vamos a cerrar con ese tema porque nos quedan 2 minutos. Escuche lo que le voy a pedir, ¿eh? ¿Puedo pedirles un tema de Sebastián?
1: ¿Yatra?
0: Uno del cassette. Que de la época del cassette.
1: De la época del cassette.
0: De la época del cassette. Un tema de aquella época.
1: A ver cuál tema.
0: Le digo cassette porque soy de la música que se escucha en radio grabador. Sigue escuchando música por cassette. ¿Sabés que tenemos un conocido nosotros acá que sigue escuchando música por cassette? ¿Viste? Que sigue reproduciendo en su grabador.
1: Sí.
0: Como le decíamos nosotros antes. Ahí te digo el tema. Lo sigue poniendo el cassette y pone escucha. Play y sigue escuchando a través de.
1: Mira vos.
0: Sí. Por ejemplo, Arjona, sí. Claro, con Fabián, cuando salimos en la camioneta a hacer algún laburo, ponemos. También ponemos Arjona.
1: Arjona.
0: Sí. El tema se llama.
1: Qué lindo.
0: Un tema de Sebastián, nomás tiene que ser.
1: Mira, qué lindo.
0: De Sebastián, el monstruo Sebastián.
1: ¿No? Y hay gente que todavía guardan algunos cassettes.
0: ¿Nosotros cuántos tenemos ahí? ¿100 habrá? ¿100 cassettes?
1: Materiales, pero...
0: ¿Le podemos regalar uno a la gente de Sierra... No, de Arroyo Los Berros? ¿Regalarles un cassette de parte de la 880? Le vamos a regalar. Éramos simple. ¿Y qué tiempos aquellos del radio grabador, me dice?
1: Oh, sí.
0: ¿Qué tiempos aquellos? Sí. Y sigo escuchando radio. Que eso también es algo que no se ha perdido. La gente sigue escuchando radio y la evidencia está de nosotros cuando tanta gente nos escribe de distintos lugares.
1: Sí, es verdad.
0: Creo que va por ahí. Desde Arroyo Los Berros cerramos el primer bloque con el monstruo Sebastián.

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3: Desde el Hospital de los Menucos comunican a las siguientes familias de la zona de Caltrauna 2, Pérez Mario, Parra Isidoro, Huenchul Aniceto, Ancao Juan, Rosa Adalberto, Calfin Francisco, Solaimán Rodrigo, Keupan Antonio y Paz Leandro, que el día martes 26 de mayo el personal de salud estará realizando visitas rurales en cada puesto. Se solicita permanecer en la vivienda durante la jornada y dejar las tranqueras sin candado. Para Gerardo Amacio, en Chapalcó, Enrique Chiquichano le comunica que con los yeguarizos de Pepe Corbalán anda un animal de mi propiedad de pelaje tostado. Karina, agente sanitario, informa a la población de Nemucó y Chasicó que mañana viernes el agente sanitario del paraje Sierra Pailemán estará realizando la ronda. Para Silvio Namoncura, en el Triángulo, su hermano Santiago le comunica que su papá todavía se encuentra en Bariloche. Esperar nuevo mensaje.
4: Para Miguel Hernández, que se encuentra en establecimiento El Luchador, si puede que venga al Gualeguay al mediodía, que lo necesito, firma Santiago. Para Rafael Cabrera, su esposa le hace saber que se encuentran todos muy bien, esperando que haya recibido la encomienda. No preocuparse, todos bien. Luego le estaremos enviando mensaje cuando viajemos a Jacobacci para avisarle qué día vamos para el campo. Cuidarse mucho del frío. Saludos de sus hijos Vivi y Vilma. Para establecimiento de la Florida, para Francisco, mañana estará pasando un arreo de yeguarizos para Pragua, pasan por la ruta vieja, de todas formas estaré llegando al mediodía, el comunicado lo firma Bernardo. Mensaje para Silvio Godoy, mañana viernes va Germán por lo convenido, firma Germán. Para Meli Mosquera Epul, de la zona de Chipauquil, feliz cumpleaños, que pase un día hermoso, saludos abuela Amalia y Gustavo. Mensaje para Aldo Puñalef, no esperar a la persona, al comunicado lo da a conocer José León. Para Paja Alta, para Luis Ñancucheo, por lo conversado con Hernán, son dos para hoy a la tarde, al comunicado lo firma América.
3: El señor Ángel Paranao comunica que extravió un perro de establecimiento Aguada del Bagual, paraje Sierra Negra. Responde al nombre de Bariloche. Se encarga a quien lo vea dar aviso por este medio. A establecimiento El Luichi de María Meliner en Sierra Blanca llegó un perro bayo con blanco. Tiene un collar violeta. El dueño pasará a retirarlo.
2: Hasta aquí, la lectura del Poblador Rural. 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

Bueno, muy bien, así seguimos en la mañana de hoy jueves, aquí por la 880, con una temperatura de 4 grados, sensación térmica de 4 grados justamente en esta mañana de hoy. Para las próximas horas se esperan cielos nubosos, 11 grados de máxima con una mínima de 0 grados para este día de hoy, espectacular. Jueves 21 de mayo justamente de este año 2026.

música espectacular como la que tienen. Esta se nos cortó, me parece. A ver, fíjate. Me parece que sí. Vamos ahí. Ahí intentamos llamar de nuevo a David, que va a estar charlando con nosotros en un ratito. Escuchamos un pedacito de lo que vamos a vivir el fin de semana acá en Sierra.

Bueno, lo que se viene el fin de semana, en Sierra Colorada, lo que se viene. Yo la verdad que no tengo idea la cantidad de años que el grupo Granizados no venía a esta localidad a hacer...

0: Y ahora sí, ahí estamos, ya lo tenemos en línea, al cantante de Granizados. David, ¿cómo estás? Buenos días, Patricio te habla.
1: Hola, ¿qué tal, Patricio? ¿Cómo andás? ¿Todo bien?
0: Muy
1: ¿cómo
0: bien.
1: Está, ¿cómo están todos los amigos ahí de Sierra?
0: Muy bien, no sabíamos si era David o David.
1: No, David queda muy... David nomás.
0: Ah, David.
1: O Cholo, o Cholito, o Rojita, depende.
0: Bien, varios apodos tenés ahí en el grupo.
1: Sí.
0: Bueno, yo preguntaba recién y no recordaba mucho, ¿cuánto tiempo hace que ustedes no vienen a Sierra?
1: Y mirá, si yo tampoco me recuerdo, yo me acuerdo que pero mínimo debe ser 4 o 5 años, ¿no?
0: ¿Cinco años? Ah, bastante. Bastante. Sí. Bueno, vuelven el fin de semana, con todo van a estar presentándose en La Peña este fin de aquí en el Club Social y Deportivo, donde van a venir, por supuesto, a presentar toda la música del grupo Granizados.
1: Así es, si Dios quiere, el fin de semana estamos por ahí para compartir con todos los amigos y bailarines de la noche, de la región, porque recién justo, yo tengo la posibilidad de hablar mucho con la gente porque trabajo en un local comercial, así que bueno, ahí me preguntaban si no irá alguna traf y algo para allá, porque ya se enteran, viste, ven videos, ven publicaciones y todo eso. Y
0: ah, mirá.
1: Le decía, la verdad que no sé, pero te voy a averiguar.
0: Sí,
1: así
0: sí,
1: que,
0: sí.
1: Bueno, sí, nosotros contentos de volver nuevamente por los pagos ahí, a ver a viejos conocidos, viejos amigos que tenemos, que lo ha dado la música. Así que contento ahí. La banda va completa, van todos, así que si Dios quiere, el fin de semana va a ser una noche espectacular. Y agradecerle ya a ustedes, a la gente de la organización, por confiar en Granizado. Y bueno,
0: bien.
1: Nos vamos. Hace mucho que no vamos, porque yo me recuerdo que cuando fuimos estaba Betito. Y Betito dejó la banda, se dedicó a otra cosa. Y bueno, por eso me recuerdo yo que debe ser más fácil, 3 años seguro.
0: Bien. La banda que está tocando por todos lados, está entrando mucho en Bariloche, ¿no?
1: Sí, gracias a Dios, Granizados sigue sonando, anda por todos lados, anda. Así que bueno, este fin de semana nomás que pasó, estuvimos parados ahí, pero también a veces hay que tratar de bajar un poquito, bajar un cambio y quedarse un rato en la casa, porque si no, los lunes vamos a tocar al juzgado.
0: Qué complicada esa parte, ¿no?
1: Así que, viste, que por ahí hay que quedarse en casa también.
0: Está
1: y
0: bien,
1: bueno, por ahí decidimos nosotros pues, de andar todos los fines de semana, a veces de vez en cuando decimos, bueno, paremos.
0: Claro.
1: O una porque no salió nada, o otra porque sí hay que tratar de parar y descansar un ratito también para estar con la familia. Pero,
0: totalmente.
1: Pero bueno, ya volvemos, así que si Dios quiere, siempre estamos sonando ahí.
0: A
1: full andamos con la banda.
0: Bueno, David, el precio de las entradas, no sé si la gente de Jacobacci se ha enterado o la gente de las localidades, pero el precio de las entradas es 2.000 pesos para La Peña y a partir de la una de la mañana sale 4.000 pesos, o sea que súper accesibles.
1: Súper accesible, sí, recontra accesible.
0: O sea que tienen que ir o tienen que ir.
1: No les queda otra, o van o van.
0: Bueno, acá muchos de los chicos que trabajan en la radio piden que esa noche se toque el tema de La Otra y La Petiza, si puede ser.
1: Va a ser. Sí. No
0: listo.
1: Hay problema.
0: Listo, lo vamos a tener.
1: Sí, vamos a tener de todo. Vamos a tener lo que anda siempre, porque por ahí, ¿viste cómo es la música? A veces uno, este no lo vamos a hacer más porque, no sé, ya hace un montón que lo estamos haciendo, y llega al baile y la gente que te pide... Que haga eso.
0: Claro, la tenés que hacer.
1: Así. Y hay que hacerlo, así que bueno, siempre estamos con los clásicos de siempre, las cosas nuevas, y siempre estamos ahí tratando de cumplirle a los bailarines, que son, es gracias a ellos que seguimos hace tantos años la música, ¿no?
0: Totalmente. Bueno, mucha expectativa por la vuelta de Granizados a Sierra Colorada, después de tanto tiempo, luego de una peña también que hace encontrar a los amigos y a disfrutar una noche espectacular que obviamente finaliza con un baile. Tremendo, así que bueno, dejamos la invitación, David, gracias por el contacto, sabemos que estás trabajando, pero te robamos un ratito para poder hablar con la gente y esperarte el fin de semana.
1: No, por favor, agradecido soy yo por comunicarse conmigo y bueno, y invitar a toda la región, porque tiene que ir toda la región al gran baile popular, porque los bailes populares tienen que volver como eran antes, así que bueno, todos a la Peña Baile de Sierra. Los esperamos a todos para bailar con el sabor de la Patagonia. Granizado en vivo vuelve después de tanto tiempo a Sierra Colorada. Así que es un placer para nosotros estar junto a ustedes el sábado por la noche.
0: Muy bien. David, muchas gracias y hasta luego.
1: Abrazo, amigo. Que andes bien.
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0: Bueno, che, cuántos recuerdos, ¿no? Digo, de cuando dijo baile popular y dijeron, sí, tenemos que volver a los bailes populares. El otro día en Facebook algunos chicos ponían, hay que volver a las noches de chamamé. Va a haber chamamé el fin de semana.
1: Sí.
0: Les digo que va a haber chamamé el fin de semana. Va a estar granizados el fin de semana. La entrada vale nada, gente. ¿Qué hacen con 2,000 pesos? Nada. 4,000 más tarde. O sea, no creo que no hay diferencia.
1: Aparte si vas temprano podés ahí cenar porque va a haber.
0: Sí, va a haber de todo. Pero aparte disfrutar del espectáculo, una noche distinta, calefaccionado, sí, el club, sí, obviamente.
1: Sí.
0: Creo que va a estar muy bueno.
1: Y bailar.
0: Bueno. Y esto justamente que reiteraban por ahí del baile popular, que vuelva el baile, sí, popular, que toda la región tiene ganas de venir. Justamente está diciendo que hay gente de Jacobacci que quiere venir a una traffic, ya es un montón. Así que bueno, esperamos a la gente que se sume y que vengan el fin de semana a compartir una peña espectacular que cierra con el baile de granizados, en la voz de David
1: Rojita,
0: Rojita, como dice él, que estuvo hablando con nosotros recién. Bueno, tengo mensajes, dice: hola, ¿cómo estás? Yo también tengo cassette, y escucho Ana Gabriel, Tormenta y así varios, de la época del recuerdo, del, ¿cómo se llama el programa de Fabi?
1: Aquellos tiempos,
0: ahí está. Que ayer veía algunas imágenes ahí del Fabi que sube. A la tarde, a las 6 de la tarde, para los que no saben, está toda la música de cassette, justamente, ¿no? Uh-huh. Está la música de cassette acá en la radio, de 18 a 20 horas, donde podés escuchar todo esto, lo que nos está diciendo quien nos escribe, que tiene cassette y que
1: ¿y
0: escucha.
1: ¿Cómo ha ido cambiando, ¿no? Esto, bueno, hay algunos que todavía se mantienen con, como dice por ahí el mensajito.
0: Yo creo que ya
1: directamente te va a la tele y...
0: Pero por eso, estás. Yo creo que ya es menos las personas que escuchan
1: que
0: esta
1: escuchan
0: música.
1: Sí.
0: Yo creo que, o sea, esta música no. Yo creo que ya son menos las personas que escuchan por cassette. La verdad que vos vas a la casa de alguien y decís, están escuchando un cassette, ¿te sorprendería o no?
1: Sí, ¿cómo que no?
0: ¿No?
1: Sí, sí.
0: Porque
1: sí,
0: hoy estamos todos, tenemos el teléfono, tenés el televisor,
1: sí,
0: en YouTube, en el Smart, en el... Podés escuchar música en todos lados.
1: Y toda esa música que venía en cassette, ya ahora lo podés escuchar también por YouTube, ¿viste?
0: Claro, claro. Ya, ponga de fondo algo de Tormenta.
1: Tormenta.
0: ¿Qué es lo que escuchaban las personas
1: ¿algún
0: acá?
1: Algún tema que nos recomienden antes de finalizar, de que digan, mira,
0: una del
1: este
0: recuerdo,
1: tema
0: el boom del recuerdo.
1: Hace rato que no escucho este tema. Bueno,
0: exacto.
1: A ver qué nos diga. A ver qué
0: es tema. Verdad. Hola, chicos, los estoy viendo por YouTube. Dice, excelente el programa, me encanta escucharlo, son mi fiel compañía. Acá y también en el campo, nos escucha,
1: bueno,
0: en ambos lugares. Cuando está en la localidad, escucha, nos mira por YouTube, y en el campo nos escucha por la radio.
1: Bueno, muchas gracias.
0: Gente que nos escribe también a nuestra línea telefónica, que es el 2984-6021-22, donde puede comunicarse con nosotros y hacer su pedido musical, contarnos alguna anécdota, toman té, toman mate,
1: claro,
0: que siempre hablamos de este tema.
1: ¿Qué hacen el fin de semana? ¿Se vienen a Sierra?
0: ¿Qué hacen el fin de? Che, ¿quién viene el fin de?
1: Vienen a disfrutar de la peña baile con el grupo Granizado.
0: Bien, tenemos un audio ahí, me parece, fíjate, de los últimos. Creo que tenemos un audio, a ver.
1: Un saludo.
2: Bien.
3: Aguante, Granizado.
1: Bien.
0: Cortito
1: bien.
0: Y al pie.
1: Cortito y al pie. Y así creo va a ser,
0: ¿no?
1: Este...
0: Sí, cortito nomás. Aguante, Granizado, por supuesto.
1: Bueno,
0: che.
1: Sí. ¿Cuántos fanáticos,
0: Pero si Granizado, ¿cuánto? 28
1: sí,
0: años hace que toca Granizado, imagínate.
1: Se ha recorrido toda la línea sur.
0: 28 años, yo recién nacía.
1: Con él. Ya empezamos, ¿no?
0: ¿Por qué se ríe así, Fabián?
1: ¿Por qué? No, y me acuerdo en la época de Granizado que todavía no estaba asfaltada la ruta, que
0: claro,
1: sabían venir en una trafi para estos lados, siempre me acuerdo. Y que siempre se quedaban en la época de invierno.
0: No,
1: ¿viste?
0: Pero pasa que era bravísimo antes, ¿eh?
1: Sí,
0: era
1: quedarse,
0: bravísimo,
1: sí,
0: antes. Bueno, ahí estamos escuchando algo de Tormenta. Música de cassette, por supuesto, que le proponemos nosotros en la mañana de hoy.

0: Bueno, ahí estamos. Che, qué buena música, qué buena música. Le estamos robando los temas a Fabi nosotros. Si quieren, pueden escuchar a partir de las 6 de la tarde todos los hits de cassette. Y a las 3 también tenemos hits de cassette,
1: sí, más
0: pero
1: latinos.
0: De cumbia.
1: Ah, de cumbia, sí, cumbia.
0: Nada que ver, ni escucho.
1: Latino, decía yo.
0: Si se manda al frente sola. Bueno, dice, no, hola, pongan madre. Algo de Heiser, por favor. Dice, cuando cantaba Ariel, qué temas tenía Heiser.
1: Vos sabés que de Heiser en la época que cantaba Ariel, no sé si tenemos, pero... Sí.
0: Creo que hay algunos
1: ¿Hay
0: temas.
1: ¿Hay algunos temas? Ay,
0: pero después buscamos. Buen día, dice, hoy jueves nubladito por el Caín. Dice, me quiero ir el finde a bailar con granizados.
1: Venga, sé nomás.
0: Y también venga, quiero bailar folclore, dice, porque no, bailo. Saludos, no. Conductores de la 880, Sierra Colorada.
1: No voy
0: Colorada.
1: A estar disponible para el baile...
0: ¿No la convocaron?
1: ¿Qué sí,
0: dijo Scaloni?
1: Pero,
0: ¿qué dijo la escaloneta?
1: Sí, estábamos convocados, pero no voy a poder.
0: Claro. Ah, claro que usted va
1: no,
0: a estar.
1: No, sí, no voy a poder.
0: Es la locutora oficial
1: siempre
0: de la fiesta.
1: Siempre me cortan la actividad que tengo que hacer.
0: Claro.
1: Pero bueno.
0: Hay que laburar. ¿Qué va a hacer? 34 minutos de las 11. ¿Cuántos mensajes que estamos recibiendo hoy? En el chat igual no tengo mucho, Tengo acá en el teléfono.
1: En el teléfono.
0: Algo de Janet dice: ¿Janet? ¿Por qué te vas? Oh, qué gente, fue muy lenteja ese, flaco. Sí, no, muy lenteja. Che, yo tenía 20 años cuando escuchaba Granizado, dice el flaco Pérez.
1: 20 años.
0: Mira, ¿Cuántos años, no?
1: ¿Cuántos años tiene el flaco
0: Pérez? No lo quememos al flaco Pérez, no me lo quemen al flaco, Si el flaco tenía 20 años cuando escuchaba Granizado, imagínate hace cuántos años toca Granizado.
1: Era.
0: Saquen la cuenta ustedes. El que conoce la edad del flaco Pérez, vamos a hacer un sorteo después.
1: Mira, usted habló y ya la profe automáticamente.
0: ¿Qué dijo la profe? La profe está el fin de ahí, con el equipo de.
1: Y hoy hay ensayo, 18 horas en el cultural. Así
0: vaya que... igual a ensayar,
1: 20 no, horas. Pero ya es porque ya van las parejas de que van a bailar ahí en
0: Ah, bien, bien.
1: O sea que yo no tengo pareja.
0: Claro, ya está complicada. No,
1: complicada, con él. Sí.
0: Bueno. 36 minutos de las 11 de la mañana, vamos ahí escuchando algunos temitas, por supuesto, de la mañana de hoy y promocionando lo que va a ser el finde.
1: ¿Cuántas entradas que iba a sortear?
0: Mañana.
1: ¿Cuántas eran?
0: Cuatro. Que sortea Taxi Juanca para el baile del fin de semana. Pequeña pausa y presentamos el deportivo en la mañana de hoy porque tenemos de todo para hablar del mundo del fútbol, de lo que ha pasado.
1: ¿Hay cámara para
0: en
1: él?
0: Estos días y lo que va a pasar esta noche. No, todavía no. No está apto para salir en cámara. Porque la maquilladora no pudo trabajar en él hoy. Así que hoy no sale en cámara. Pausa y venimos.

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0: Bueno, muy bien, ahí estamos. Seguimos en la mañana de hoy, por supuesto, y tenemos que hablar de deportes y contarles un poco todo lo que ha pasado en el día de ayer en el mundo del fútbol. Jugó River anoche, un encuentro que terminó 1-1. Estudiante jugó también, me parece, anoche. Ahora vamos a charlar. Fabián, ¿cómo anda? Buen día.
1: Buenos días, Pato, ¿cómo estás? Buenos días, Gaby.
0: Muy bien, ¿usted?
1: Bien, acá andamos, todo bien. Disfrutando de la linda mañana, del excelente aire fresco.
0: Sí, tremendo.
1: Muy buen contenido.
0: Tremendo. Bueno, hubo fútbol en el día de ayer, jugó River justamente.
1: Bueno, River justamente rescató un empate en lo último, minuto 93.
0: Iba perdiendo
1: 1-0 contra Bragantino Red Bull.
0: ¿Quién?
1: Bragantino Red Bull.
0: Ah, tremendo equipazo.
1: De Brasil, así que...
0: Igual al Real Madrid. Es tremendo, ¿eh? La verdad que un duro partido de River.
1: Un partido duro, bueno, que lo tuvo complicado.
0: Bravo, ¿no? Bravo.
1: River jugó con suplentes ayer y por ese motivo yo creo que le costó muchísimo el encuentro. Y bueno, como...
0: ¿Quién salvó el partido?
1: Un jugador, para ahí, un joven que ya te digo que se llama Galván, me parece.
0: Claro, porque eran todos suplentes, ¿no?
1: Eran todos suplentes, sí. Así que fue el que hizo el gol para... finalizar 1-1 y ya aseguró su clasificación a lo que son la siguiente instancia de la Copa Sudamericana. En este caso, se aseguró los 16avos de una.
0: Así. Bien.
1: Así que hay que esperar obviamente otro resultado para ya enfocarse en lo que son los octavos de final.
0: Claro, bien. Tranqui el partido de River, porque yo creo que lo que espera River es lo del fin de semana, ¿no?
1: Yo creo que sí, River está enfocado al 100% en lo que va a ser el día domingo en la gran final de este campeonato de apertura.
0: Que puede tener un título.
1: Obviamente.
0: Que para nosotros ya está.
1: Y sí.
0: ¿No?
1: Sí, nosotros ya.
0: ¿Mantenemos la postura?
1: Yo ya lo dije hoy justamente hablando. Sí, dijimos que bueno, que iban a ser campeones, así que...
0: Sí, yo creo que sí. Son campeones, River es campeón.
1: Aparte, bueno...
0: Lo decimos nosotros 3 días antes, mirá. Sí, nos atrevemos a decirlo 3 días antes porque en aire fresco sabemos cómo son las cosas.
1: Así que bueno, River va a salir campeón de este campeonato. Bueno, ya que estamos en el mundo River...
0: Sí.
1: Hoy cuando llegué a la radio... Sí. Hacía media hora que lo habían publicado, así que fue muy temprano, estas 7 de la mañana.
0: Ajá.
1: Un video. Justamente Diego Monroy, que bueno, yo siempre lo hacía en las redes sociales y demás.
0: Sí.
1: Diego Monroy confirmó,
0: sí,
1: que Santiago Beltrán,
0: sí,
1: el arquero de River, va al Mundial.
0: ¿Que va al Mundial?
1: Va al Mundial.
0: O sea, dentro de la lista de 26. De la lista,
1: ahí quiero llegar. Recordemos que el Mundial anterior a Scaloni llevó a 27 jugadores. Llevó un jugador, otro arquero también, para que acompañe a la delegación y demás. En este caso, ese jugador 27 sería Santiago Beltrán. ¿Viste? Obviamente no va a tener la participación y demás. Puede llegar a surgir algún incidente que pueda que ingrese.
0: Ah, porque ingresaría en caso de que
1: haya una lesión. Bueno, justamente esta lista de 55 jugadores que se hace es por esto. Si hay un jugador que se lesiona muy... muy jodidamente, como
0: muy
1: se
0: gravemente,
1: dice,
0: sí.
1: Muy gravemente, puede entrar alguien de la lista esa, amplia. En este caso, lo llevarían a Santiago Beltrán, obviamente falta la decisión de Scaloni, como el cuarto arquero, pero sin estar en la lista oficial.
0: Bien.
1: Pero iría.
0: Me parece muy apresurado, ¿no?
1: ¿Y sí?
0: ¿O no?
1: Estamos a 22 días.
0: Digo apresurado en el sentido de que a Beltrán lo conocemos hace 3 partidos.
1: Claro. Sí, ¿no? Sí, pero bueno, es la decisión de Scaloni. Pero bueno, como decimos,
0: por no eso
1: es
0: que hay va que atajar. Ver si es confirmada la decisión de Scaloni.
1: No es que va a atajar tampoco, ¿no?
0: Claro.
1: Recordemos que lo llevan como para se suma al grupo y demás, que conozca, como bueno, sucedió el Mundial anterior con otro arquero. Pero bueno, sería como para darle, bueno, llevamos a Santiago Beltrán por sus actuaciones que tuvo este año.
0: Bien, y hablando de arqueros, el Diego Martínez se consagró campeón con su equipo.
1: Exactamente, el Diego Martínez nos dio una alegría en el día de ayer, así que, bueno, en mi caso, yo soy muy fanático del Diego Martínez, ahí estamos mirando en este momento lo que son las imágenes, el video, mejor dicho, con Emiliano Buendía en sus hombros, los dos, así que salieron campeones de la Europa League.
0: Muy contento,
1: Diego. Sí, muy contento. Bueno, recordemos que la Europa League sería como la Sudamericana
0: acá. Ah, de la UEFA.
1: De la UEFA.
0: Tremendo. Qué título,
1: Es una competencia muy importante. Recordemos que allá todos los equipos son buenos. Los equipos que se quedan afuera de la otra competencia entran a la Europa League, que también tiene muy buen nivel. Y al hombre que lleva en sus hombros es Emiliano Buendía. Un jugador que también está en la lista de Scaloni.
0: Bien.
1: Y tiene muchas chances,
0: La 10 tiene.
1: Juega muy bien Buendía. jugamos muy bien. Y hizo un golazo de zurda. Hizo un golazo de zurda que sirvió para el 2-0 y bueno, ya.
0: Bueno, agradecemos a la gente de ESPN que nos envió las imágenes que estamos viendo y el video. Tremendo, ¿eh?
1: Sí, hay que agradecer. Bueno,
0: ¿usted con quién se contacta ahí? ¿Con Morena?
1: Yo con Morena, sí.
0: Bien, bien. Bueno, ¿qué más tenemos?
1: Así que bueno,
0: para contarles.
1: Bueno, lo que les puedo comentar es justamente lo que vos estuviste hablando, Pato, fue que ayer hubo la Copa Libertadores.
0: Sí.
1: Encuentros muy, muy interesantes. Yo me quedo con el Flamengo Estudiantes, un partido muy agarrido. Flamengo necesitaba ganar sí o sí y no le podía encontrar la vuelta al encuentro hasta que un error de Muslera, una mala salida, lamentablemente.
0: Lo vi.
1: Lo viste. Lamentablemente sirvió para que Flamengo gane 1-0.
0: Qué error, ¿eh?
1: Qué error.
0: Aparte, en un partido como eso, cometer un error de estos.
1: Bueno, fíjate, bueno, hacemos ahí también, mira, yo te quiero decir algo. Jugadores de En Boca que también cometieron errores, ¿eh?
0: Sí.
1: Que hubiese permitido que Boca hoy en día esté afuera de la Copa Libertadores.
0: Claro.
1: Estamos hablando del central, ¿no? Otra vez Di Lolo, fíjate la pelota que le comen de arriba,
0: sí,
1: que
0: es
1: muy tiernito. Así que yo creo que
0: bajó nivel Di Lolo, ¿no?
1: Muchísimo. Y bueno, recordemos que él está en la lista de 55 jugadores.
0: Sí,
1: ¿eh? Di Lolo está, fue, bueno.
0: Viste que ir a la selección nos mata. Y cuando ya saben que van a ir a la selección. Mirá lo que pasó a Pavón en aquella época. Fue a la selección y volvió. Un desastre, Benedetto.
1: Bueno, fue en el 2018 lo de Pavón, que bueno, fue al Mundial justamente, después volvió muy mal. Ahora está jugando de 4.
0: Claro.
1: Ayer hizo un golazo con el Gremio, un zapatazo de afuera, pero está jugando de lateral en este momento. El 7 bravo que se debe tener Boca, ¿no? Bueno, Flamengo, como te digo, ganó 1-0. Es el partido, uno de los partidos que más importantes. Lanús lamentablemente cayó también en Ecuador y perdió con LU de Quito 2-0.
0: Muy
1: son
0: bien.
1: Los resultados de los argentinos. Es en Copa Libertadores. Después nos vamos a Copa Sudamericana. Sucedió algo muy muy bueno para los hinchas de San Lorenzo, ¿no? Iban perdiendo 2-0.
0: San Lorenzo
1: jugando Copa Sudamericana, iba 0-2 el encuentro. Santos lo estaba pasando por arriba y podés creer que lo empató San Lorenzo 2-2.
0: Muy bien.
1: Así que se trajo un importante
0: puntazo.
1: Empate. Sí, un puntazo de allá que lo acomodó en lo que es su grupo ahí en la Copa Sudamericana.
0: Bien.
1: River, bueno, como ya habíamos dicho, salió 1-1. El partido iba hasta el minuto 90. Le iba ganando Red Bull Bragantino. Y en el minuto 93 lo empató River. Así que sirvió para que se acomode en lo que es la fase de grupos.
0: Muy bien. River que el fin de semana va a estar jugando frente a Belgrano.
1: Exactamente.
0: Por la final de la liga.
1: Bueno, justamente lo que vos hablabas ya sea de las hinchadas y demás,
0: sí.
1: Se viene algo increíble para el fin de semana, para lo que es la hinchada de Belgrano.
0: Va a cantar Ulises, me parece, ¿no?
1: Ulises va a estar en lo que es esa gran final. Y bueno, y además los hinchas ya están acampando y todo afuera del Kempes para instalarse. Así que va a ser una locura.
0: Tremendo. Bueno, eso es algo de lo que ha pasado en el mundo del fútbol. Hoy hay partidos también importantes que Boca va a estar mirando, ¿no?
1: Obviamente. Antes de eso, Deportivo La Guaira, Independiente Rivadavia, que va a ser 19 horas. Independiente Rivadavia, que viene muy bien en Copa Libertadores. Venía muy bien en el campeonato local, pero lamentablemente quedó afuera el Manos de Unión, que era el último.
0: Bien.
1: Una cosa increíble. Después tenemos Universidad Católica, Barcelona de Guayaquil, 21-30. Este es el partido de que hacías referencia.
0: Sí.
1: Que seguramente nosotros, los hinchas de Boca, vamos a estar atentos. Nos conviene un empate 0-0 y que se termine.
0: Tal cual.
1: Pero bueno, veremos qué es lo que pasa.
0: Si empatan, ¿qué pasa?
1: Bueno, suman un punto cada uno y bueno, se van acomodando en lo que es el grupo, ¿no?
0: Ah, bien, porque todavía queda un partido.
1: Claro, queda un partido.
0: Bien. Bueno. Tenemos que hablar de la Liga Rionegrina también de fútbol, que confirmó justamente la final de la quinta división.
1: Sí.
0: Aquí en la región sur, el 12 de octubre de Maquinchao va a enfrentar a Wawel Nijeu de Jacobasi tras la resolución de la Liga. La Liga Rionegrina confirmó la final de quinta división de la región sur luego de rechazar el reclamo presentado por el Club Social de Sierra Colorada. Con esta resolución, 12 de octubre quedó oficialmente confirmado como finalista del torneo regional. De esta manera, la definición del campeonato enfrentará a Wawel y 12 de octubre en la gran final de quinta división. Ahora será la Liga Rionegrina la encargada de reprogramar la fecha, que creo que ya está. Si, a ver si lo encuentro acá. Creo que ya están los partidos definidos para que se juegue justamente este fin de semana. ¿Sí? Este fin de semana. Dame un segundo que a ver si lo encuentro acá. Acá lo tengo.
1: Bueno.
0: Este fin de semana van a estar jugando, por supuesto, el torneo Apertura Hermanos Busto. primera, tercera división, que va a ser final de ida y vuelta. Se va a jugar en Los Menucos, 13:30 Los Menucos, Guahuel Nilleu, sí. Y 16 horas la primera división va a estar jugando Los Menucos versus Magín Nehuen.
1: Así es, recordemos que Los Menucos se impone 1-0 en el global.
0: Bien.
1: La primera, ¿no? La primera.
0: Claro, pues este es el partido de vuelta. O sea, claro. Este fin de se define.
1: Se define el campeonato.
0: Bueno, resultados de la tercera, por ejemplo, de reserva, Guahuel Nilleu 0 y Los Menucos 1.
1: Sí.
0: Y en el otro caso, como decías vos recién, la primera también, Magín Nehuen 0 y Los Menucos 1. Ese es el global. Los Menucos en las dos instancias ganando 1-0. ¿Sí?
1: Exacto.
0: En quinta división, final del partido de ida, Guahuel Nilleu 12 de octubre, se va a jugar en Jacobacci. Los otros partidos se van a jugar en Los Menucos. Los Menucos este fin de hace de local. Van a jugar en Jacobacci, la quinta división, a las 12 del mediodía. Guahuel Nilleu, 12 de octubre. Eso es lo que se espera. Además, el clasificatorio al torneo regional amateurs, el partido de ida, se va a jugar el domingo también en la cancha de Sierra Colorada, en la primera división a las 3 de la tarde, Sierra Colorada Talleres. Partidazo también que va a haber acá.
1: Sí, sí.
0: El fin de semana van a estar jugando justamente. Y el domingo 31 de mayo, clasificatorio al torneo regional amateur, partido de vuelta en la cancha de Talleres de San Antonio. A las 3 de la tarde jugarán Talleres Sierra Colorada por un lugar en el regional amateur. Esto es algo de lo que teníamos. Bueno, un tema, ayer veíamos un poco los números y los, digo, de lo que ha tenido que pagar Sierra Colorada en este caso, o en el caso de cualquier equipo lo haga, ¿no? 750,000 pesos.
1: Así es.
0: Corresponden pagar para realizar un reclamo, no importa cuál sea el reclamo. Si es un jugador que estuvo, que no correspondía que vaya, o lo que sea. Ahora digo, tenés que tener mucha seguridad de lo que vas a hacer al momento de presentar justamente un reclamo, porque esta plata se pierde. Claro. O sea, esta plata queda para la liga, ¿no? Acá el único beneficiado es la liga. Yo inicio el reclamo, ¿cierto? Para ver si consideran que el reclamo es justo. Obviamente que en este caso 12 de octubre hace su descargo, ¿no? Ellos interponen su cuestión y dicen, no, mirá, si se estaba hablando de que había un jugador que estaba mal incluido, bueno, acá tenemos nosotros los datos para que vean que el jugador estaba bien incluido. Evidentemente eso pasó. Digo evidentemente porque lamentablemente la información que nos da la liga es muy escasa, muy pobre, muy poca y no podemos dar la información

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2: Para José Pichumil, Romina Quinchaguar le comunica que sus nietos andan muy bien. Saludos. Desde el Hospital de los Menucos comunican a las siguientes familias de la zona de Caltrauna 2, Pérez Mario, Parra Isidoro, Huenchul Aniceto, Ancao Juan, Rosa Adalberto, Calfin Francisco, Solaimán Rodrigo, Keupan Antonio y Paz Leandro, que el día martes 26 de mayo el personal de salud estará realizando visitas rurales en cada puesto. Se solicita permanecer en la vivienda durante la jornada y dejar las tranqueras sin candado. Para Gerardo Amacio, en Chapalcó, Enrique Chiquichano le comunica que con los yeguarizos de Pepe Corbalán anda un animal de mi propiedad de pelaje tostado. Karina, agente sanitario, informa a la población de Nemucó y Chasicó que mañana viernes el agente sanitario del paraje Sierra Pailemán estará realizando la ronda. Para Silvio Namoncura, en el Triángulo, su hermano Santiago le comunica que su papá todavía se encuentra en Bariloche. Esperar nuevo mensaje.
3: Para Miguel Hernández, que se encuentra en establecimiento El Luchador, si puede que venga al Gualeguay al mediodía, que lo necesito, firma Santiago. Para Rafael Cabrera, su esposa le hace saber que se encuentran todos muy bien, esperando que haya recibido la encomienda. No preocuparse, todos bien. Luego le estaremos enviando mensaje cuando viajemos a Jacobacci para avisarle qué día vamos para el campo. Cuidarse mucho del frío. Saludos de sus hijos Vivi y Vilma. Para establecimiento en la Florida, para Francisco, mañana estará pasando un arreo de yeguarizos para Pragua, pasan por la ruta vieja, de todas formas estaré llegando al mediodía, el comunicado lo firma Bernardo. Mensaje para Silvio Godoy, mañana viernes va Germán por lo convenido, firma Germán. Para Meli Mosquera Epul, de la zona de Chipauquil, feliz cumpleaños, que pase un día hermoso, saludos abuela Amalia y Gustavo. Mensaje para Aldo Puñalef, no esperar a la persona, al comunicado lo da a conocer José León. Para Paja Alta, para Luis Ñancucheo, por lo conversado con Hernán, son dos para hoy a la tarde, al comunicado lo firma América.
2: El señor

0: Ángel Paranao comunica que extravió un perro de establecimiento Aguada del Bagual, paraje Sierra Negra. Responde al nombre de Bariloche. Se encarga a quien lo vea dar aviso por este medio. A establecimiento El Luichi de María Meliner en Sierra Blanca llegó un perro bayo con blanco. Tiene un collar violeta. El dueño pasará a retirarlo.
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Bien, 16 minutitos de las 12 del mediodía. ¿Qué tal? ¿Cómo les va? Así comenzamos otro programita más visto que es música en el aire. Bueno, hoy vamos a pasar un poquito de cada tema. Hoy vamos a pasar un poquito de cuarteto, un poquito de cumbia. Y yo quiero que la gente también se empiece a comunicar al 49 50 48. O pueden dejar su audio al 284-60-2122. Ahí pueden dejar su mensajito al poblador rural también. O también nos pueden escuchar a través de la aplicación, ¿no? A través de Simple Radio y Mi Radio, ¿eh?

Bebe, ya le mandamos un gran saludo, un gran saludito a toda la gente que está en su lugar de trabajo, a la gente que está por ahí preparando algo para almorzar ahora. Algunos que recién ya no la compraron, ¿no? Así que para todos ellos vaya nuestro saludito, ¿eh? Y vamos a arrancar con un 2-1 de Alcide, ¿le parece? Así comenzamos esto que es música en el aire.

Muy bien, ahí compartimos un 2-1 al Chile, que hace bastante tiempo no escuchamos algo de esta música, ¿no? Bueno, vamos a seguir compartiendo más música en esta, en este mediodía del día de hoy. Bueno, saludamos a toda la gente que está en su lugar de trabajo, como les decía, ¿no? A la gente del hospital, a la gente de los bomberos. También saludamos a la gente de los comercios que están en su lugar de trabajo. Así que para todos ellos vaya nuestro saludito. También saludamos a toda la gente que hoy se encuentra de cumple. Hoy le voy a regalar, seguramente está escuchando radio ahí, y le voy a regalar el trono del día de hoy. Se lo voy a regalar a mi amiga Daniela, que hoy está de cumple, ¿eh?

Muy bien, ahí compartíamos un tonito de los Paineras, ¿no? Le diría, buen tonito musical también para compartir en esto que es música en el aire, ¿no? Bueno, para comentar a toda la gente, ¿no? Bueno, hoy van a estar mis compañeros del taller, incluyeme aquí en los estudios de la radio, así que hoy van a venir mis compañeros del taller, incluyeme, así que estén atentos que van a estar los chicos, ¿sí? Y el próximo jueves, seguramente voy a estar yo con los otros compañeros que tengo ahí en el taller, así que hoy jueves van a venir el primer grupo, ¿eh?

Muy bien, hoy compartimos otro tonito así, buen tonito musical para compartir en esto que es música en el aire. Hoy me viene con toda esa música bien retro, bien movida, así que yo creo que también la gente se empieza a comunicar al 284-70-2192, o también pueden dejar sus saluditos a través de la página de la radio, que es AM880 Sierra Colorada, o también nos pueden escuchar a través de la aplicación, ¿no? Nos pueden escuchar a través de www.radio10.com, o si no, nos pueden escuchar a través de la aplicación, que lo puedes descargar a tu celular, que son Simple Radio y Mi Radio, Muy bien, voy a pasar un poquito la temperatura para lo que resta del día. Hoy está bastante frío aquí en Sierra Colorada, ¿no? La temperatura actual es de 6 grados. Y vamos a tener una temperatura de 14 grados, la temperatura máxima. Y para hoy los vientos estarán corriendo entre 12 y 24 kilómetros por hora. Así que nada de viento, pero se va a sentir el frío, ¿eh?

Muy bien, saludamos ahí a la gente de la zona de Bahía Blanca, ahí para la familia de Betty Chagacho y familia, así que para Betty Chagacho y toda su familia le mandamos un gran saludito, ¿eh?

Muy bien, qué buena música, ¿no? 37 minutitos de las 12 del mediodía. Ahí cerramos. Ahí a la gente de Bahía Blanca, ahí a la familia de Betty Sarace que están escuchando la radio, le mandamos un gran saludito, ¿eh?

Bueno, estaremos ahí a ver. Bueno, que pase un feliz día. Por parte de toda su familia, así que para Nelly, le mandamos un gran saludo. Que pase un feliz día, ¿eh?

Muy bien, ahí compartimos ahí con Banda el Rojo. Ay, el avión, buen tonita musical para compartir en esto que es música del aire. Continuamos con más música. Ahí salamos a Meli, parte vestido Emilia, de Chipauqui, que pase un hermoso día, ¿eh? Y ahora quiero escuchar un tonita de precisamente ahora de Banda Recitada. Tema que se lo voy a dedicar ahí a mi amiga Vera, que seguramente está escuchando la radio. Hoy está de cumple, así que para mi amiga Daniela, que pase un feliz cumple y va este tema musical, ¿eh?

Muy buen corte musical, la música de banda registrada, precisamente ahora, buen tenita musical para compartir en esto que es música en el aire. Bueno, les cuento un poquito la nuevamente la temperatura para hoy, la correcta del día de hoy. Tenemos una temperatura actual de 6 grados y se espera una temperatura de 14 grados y vientos que estarán corriendo entre 24 y 12 kilómetros por hora, así que nada de viento, pero se va a sentir el frío, gente, ¿eh?

Muy bien, amigos, 55 minutitos de las 12 del mediodía. De esta manera le ponemos punto final a esto que fue música en el aire. Bueno, recordándoles a todos los oyentes, bueno, que hoy van a estar mis compañeros del taller, inclusive haciendo un programa aquí en la radio que tenemos cada 15 días, así que hoy van a estar el primer grupo y seguramente yo voy a estar el próximo jueves con el otro grupo, así que a estar atentos que van a estar los chicos del taller Inclusion, Nos despedimos, pero hasta mañana. Ahora viene nuestra compañera Melanie con toda la información y buena música. Nos despedimos, será hasta el día martes que estamos nuevamente con esto que es música en el aire, y que tengan un buen fin de semana para todos. Hasta el día martes.

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3: Mensaje para Lidia Sosa, le comunican que hoy pasan a buscar los carneros. Mensaje para Ego Cufré, de la Rinconada de Comicó. Lita le comunica que falleció Cachito el día 19 de mayo. Mensaje para la zona de Yamenilleu, a Seferino Millapi, su hija Luján, le comunica que el Maquinchao se encuentran todos bien, esperando que él se encuentre de igual manera. Saludos.
4: Para José Pichumil, Romina Quinchaguar le comunica que sus nietos andan muy bien. Saludos. Desde el Hospital de los Menucos comunican a las siguientes familias de la zona de Caltrauna 2, Pérez Mario, Parra Isidoro, Huenchul Aniceto, Ancao Juan, Rosa Adalberto, Calfin Francisco, Solaimán Rodrigo, Queupan Antonio y Paz Leandro, que el día martes 26 de mayo el personal de salud estará realizando visitas rurales en cada puesto. Se solicita permanecer en la vivienda durante la jornada y dejar las tranqueras sin candado. Para Gerardo Amacio, en Chapalcó, Enrique Chiquichano le comunica que con los yeguarizos de Pepe Corbalán anda un animal de mi propiedad de pelaje tostado. Karina, agente sanitario, informa a la población de Nemucó y Chasicó que mañana viernes el agente sanitario del paraje Sierra Pailemán estará realizando la ronda. Para Silvio Namoncura, en el Triángulo, su hermano Santiago le comunica que su papá todavía se encuentra en Bariloche. Esperar nuevo mensaje.
5: Para Miguel Hernández, que se encuentra en establecimiento El Luchador, si puede que venga al Gualeguay al mediodía, que lo necesito, firma Santiago. Para Rafael Cabrera, su esposa le hace saber que se encuentran todos muy bien, esperando que haya recibido la encomienda. No preocuparse, todos bien. Luego le estaremos enviando mensaje cuando viajemos a Jacobasi para avisarle qué día vamos para el campo. Cuidarse mucho del frío. Saludos de sus hijos Vivi y Vilma. Para establecimiento en la Florida, para Francisco, mañana estará pasando un arreo de yeguarizos para Pragua, pasan por la ruta vieja, de todas formas estaré llegando al mediodía, el comunicado lo firma Bernardo. Mensaje para Silvio Godoy, mañana viernes va Germán por lo convenido, firma Germán. Para Meli Mosquera Epul, de la zona de Chipauquil, feliz cumpleaños, que pase un día hermoso, saludos abuela Amalia y Gustavo. Mensaje para Aldo Puñalef, no esperar a la persona, al comunicado lo da a conocer José León. Para Paja Alta, para Luis Ñancucheo, por lo conversado con Hernán, son dos para hoy a la tarde, al comunicado lo firma América.
4: El señor Ángel Paranao comunica que extravió un perro de establecimiento Aguada del Bagual, paraje Sierra Negra. Responde al nombre de Bariloche. Se encarga a quien lo vea dar aviso por este medio. A establecimiento El Luichi de María Meliner en Sierra Blanca llegó un perro bayo con blanco. Tiene un collar violeta. El dueño pasará a retirarlo.
2: Hasta aquí la lectura.

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12: 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Después de la muerte del rey Salomón, Israel se dividió en dos: Reino del Norte, Reino del Sur. 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Shalom.
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Bueno, vamos a empezar con el tiempo en Sierra Colorada. Tenemos una sensación térmica de 9 grados con máxima prevista de 11 grados y mínimas de 0. Para las próximas horas se esperan cielos nubosos.

así empezamos con las noticias. Más de 160 oradores para la audiencia pública por el gasoducto Tratayén-Sao. Este viernes, 22 de mayo, San Antonio Oeste será escenario de una audiencia pública clave para el futuro energético de Río Negro, con 168 oradores inscriptos que forman parte de una de las instancias de participación ciudadana más convocantes en torno a una obra estratégica.

el proyecto del gasoducto representa un paso decisivo para consolidar a la provincia como nodo energético nacional, integrando la producción de Vaca Muerta con la costa atlántica y los mercados internacionales. La audiencia se desarrollará desde las 9 en el gimnasio municipal Sebastián Antenao y constituye una instancia central para que la comunidad acceda a la información, exprese opiniones y realice aportes antes de la toma de decisiones.

Despliegue policial en Viedma. 3 detenidos tras un tiroteo. Un operativo encabezado por efectivos de la comisaría número 38 permitió intervenir rápidamente ante un tiroteo ocurrido en el barrio Mi Bandera de Viedma, detener a 3 personas y realizar 4 allanamientos con resultados positivos. El hecho ocurrió cerca del mediodía cuando vecinos alertaron sobre detonaciones de arma de fuego en la zona. De inmediato, personal policial se desplegó en el lugar y encontró a un joven herido de arma de fuego en una pierna cerca de una institución educativa, quien fue asistido mientras se preservaba la escena para avanzar con la investigación. En las primeras actuaciones fueron demoradas 2 personas señaladas por testigos, lo que permitió reunir información clave para que la fiscalía solicitara allanamientos en distintos domicilios de la ciudad. Durante los procedimientos se secuestraron cartuchos, proyectiles de distintos calibres, vainas servidas, teléfonos celulares y prendas de vestir que serán peritadas. Además, uno de los allanamientos derivó en la detención de un tercer sospechoso. También intervino personal de toxicomanía tras el hallazgo de marihuana fraccionada y otros elementos vinculados al narcomenudeo. Desde el Ministerio de Seguridad y Justicia destacaron el rápido accionar policial y el trabajo coordinado que permitió avanzar en pocas horas con medidas concretas para esclarecer el hecho. La investigación continúa para determinar el origen del conflicto y establecer si hay más personas involucradas.

Río Negro se metió en todas las semifinales de los Juegos EPADE. La delegación rionegrina continúa de manera positiva en la edición de los Juegos EPADE y logró que todos los seleccionados de los deportes de conjunto estén a un solo paso de la final. Con la definición del certamen cada vez más cerca, la provincia ya se posicionó como protagonista y este jueves buscará meterse en el partido por el oro de básquet, handball, fútbol y voley en ambas ramas.

Además, hubo cosecha de medallas en las disciplinas individuales. Por otra parte, el ciclismo sumó una medalla de bronce y ambos seleccionados se encuentran provisoriamente en el segundo lugar. Finalmente, en atletismo, los atletas rionegrinos cosecharon 2 medallas de plata. Este jueves se conocerán a todos los finalistas, con Río Negro en la búsqueda de la hazaña y volver a ser campeona una vez más de los Juegos, tal como lo hizo anteriormente en 8 oportunidades.

tribu se trataría de una dislocación sin consecuencias graves.

Río Negro moderniza herramientas clave para mejorar la gestión pública. La provincia avanza en proyectos destinados a modernizar y fortalecer sistemas centrales de la administración pública a través de iniciativas financiadas por el Banco de Desarrollo de América Latina y el Caribe, que contemplan mejoras en herramientas vinculadas a la administración financiera, los registros provinciales y el sistema catastral, con el objetivo de agilizar procesos y fortalecer las capacidades del Estado. Entre los proyectos se encuentra la actualización del sistema de gestión y administración de la deuda. La iniciativa ya fue aprobada y prevé comenzar su ejecución durante los próximos meses. Asimismo, la provincia avanza en mejoras sobre el sistema de administración financiera provincial con el objetivo de integrar y agilizar procesos vinculados a compras, pagos, transferencias y administración de recursos. En paralelo, continúan los procesos con la modernización del registro de la propiedad inmueble y del sistema registral catastral de Río Negro, proyectos que permitirán avanzar en la digitalización de trámites, la integración de información y la optimización de procesos internos.

Bueno, vamos a adelantar unos mensajes para el poblador rural. Hola, buenas tardes. Quería dejar un mensaje para Daniel León, que le dejé un mensaje en el celular. Cuando pueda que se comunique, firma Mauro. Un aviso, que el establecimiento La Hormiguita en Quepunilleo, donde se encuentran Domingo y Alicia, se encuentra este perro cuidador. Se encuentran perros cuidadores, quienes sean los dueños vayan a buscarlo, si no se avisará al INTA. Firma Miller Mariela. Para Rosario Baigorría, que mañana vaya a Aguada por la mañana, firma su sobrina.

detuvieron a uno de los hijos de la maestra jardinera que apareció calcinada en Mendoza. El cuerpo de Margarita Gutiérrez fue encontrado quemado con ácido en su casa. Al sospechoso, lo encontraron varias armas en su poder. Detuvieron a uno de sus hijos, la maestra jardinera de 72 años, que apareció calcinada en Mendoza. El detenido es David Enrique de Malde Gutiérrez, el hijo mayor de la víctima, que tiene 46 años y que ya había sido demorado por el crimen. Según trascendió en distintos medios locales, el sospechoso tendría problemas con el consumo de estupefacientes y esa sería la línea de investigación de la fiscalía. Los investigadores determinaron que Margarita había logrado vender un Audi A1 y con ese dinero planeaba viajar a Europa. Incluso había invitado a un familiar a que la acompañe en su recorrido. Esos dos datos, el consumo del sospechoso y el dinero de la víctima, hacen que la fiscalía sostenga la hipótesis de que el crimen de Gutiérrez tuvo un móvil económico. La policía de Mendoza, además, incautó dos teléfonos celulares, Samsung, una moto Royal Enfield Himalayan, dominio, y una importante cantidad de municiones, cartuchos y vainas servidas de distintos calibres, entre ellos 9 milímetros, 22 de largo, 22 de corto y calibres 12, 16, 20 y 24. El hallazgo del cuerpo se había producido el martes cerca de las 8 cuando la empleada doméstica llegó a limpiar la casa. Margarita vivía sola en su chalet, ya que su marido había fallecido años atrás. Se sorprendió porque encontró el portón sin candado y la puerta principal abierta, además de un fuerte olor que salía desde adentro. Llegó a ver que la casa adentro estaba muy desordenada. Por ese motivo cruzó al microhospital en la vereda de enfrente y avisó a la guardia de seguridad. El cadáver estaba severamente dañado. Había sido rociado con algún tipo de ácido y estaba totalmente quemado de la cintura hacia arriba. Incluso en algunas partes el ácido había desintegrado gran parte de los tejidos y dañado la estructura ósea. Por eso se sospecha que el crimen podría haber ocurrido en la tarde del lunes. Creen que pudo haberse usado soda cáustica para quemar el cuerpo.

Bueno, ya llegamos a la mitad del primer bloque de Panorama Informativo. Me da mucha curiosidad saber desde dónde están escuchando la radio o qué es lo que están haciendo, qué parte del programa les gusta. Pueden comunicarse a nuestro WhatsApp al 2984-60-21-22. Vamos a hacer una leve actualización del clima y vamos a dejar un poco de música un rato. Tenemos una sensación térmica de 8 grados con máximas de 11 grados y mínimas de 0. Se esperan intervalos nubosos, en las próximas horas.

Bueno, ya volvemos con más noticias. Más noticias, perdón. Ando medio mal de la garganta, todavía no me recuperé bien. Barda del Medio. Provincia licitó el polideportivo y entregó escrituras. El gobernador, Alberto Bretilneck, y el intendente, Horacio Zúñiga, abrieron los sobres para la finalización del nuevo y tan anhelado gimnasio polideportivo de Barda del Medio y entregaron escrituras a familias de la comunidad. El nuevo espacio permitirá ampliar las nuevas oportunidades para el desarrollo de actividades deportivas, recreativas y sociales, generando un lugar de encuentro e integración para vecinos y vecinas de todas las edades. En la jornada, la empresa 4SRL presentó una oferta de $1.900.000 de pesos para realizar los trabajos que contemplan la terminación de una superficie total de 1.755 metros cuadrados, incluyendo instalaciones, terminaciones y obras exteriores necesarias para su puesta en función. El gobernador Bretilneck expresó que nuestro trabajo es garantizar que esta región tenga nuestro acompañamiento y desde el primer momento se trató de una cuestión de planificación, de pensar y tener claro un proyecto de ciudad. ¿Cuáles son las obras que necesitan los vecinos? ¿Qué es lo que necesita el pueblo? Y fundamentalmente una zona que crece.

Río Negro emergencias en Dinahuapi. En minutos recuperaron una camioneta robada. A dos días de su inauguración oficial, el nuevo centro de monitoreo del 911 Río Negro emergencias de Dinahuapi mostró resultados concretos tras recuperar una camioneta Ford EcoSport robada en Bariloche y detener a un joven de 20 años que escapaba hacia la ruta 23. La detección precisa fue a través del sistema, la tecnología de lectura automática de patentes que fue clave para coordinar el operativo policial. Todo comenzó minutos antes de las 6 de la mañana cuando una mujer alertó al 911 por el robo de una camioneta gris ocurrida en Bariloche. En cuestión de minutos, el vehículo fue incorporado al sistema provincial. La herramienta que detecta automáticamente dominios buscados a través de cámaras ubicadas en puntos estratégicos. Mientras la policía desplegaba móviles y se reforzaba el monitoreo en distintos sectores de Bariloche, el nuevo centro operativo de Dinahuapi ya trabajaba siguiendo la alerta. Y fue justamente allí donde se produjo el quiebre del caos. A las 7:19, una de las cámaras instaladas en el acceso sur detectó el ingreso de una camioneta robada en dirección a Ruta 23. A partir de ese momento, los operadores comenzaron un seguimiento en tiempo real utilizando distintas cámaras urbanas. La EcoSport fue observada, desplazándose por varios puntos de Dinahuapi mientras la información era transmitida de manera permanente al personal policial que avanzaba por tierra para interceptarla.

Río Negro avanza en la recuperación del bosque nativo en Anprale. La provincia impulsa un trabajo conjunto post-incendio en el área natural protegida Río Azul, Lago Escondido, para controlar especies invasoras, reducir el riesgo de nuevos focos y recuperar el bosque nativo afectado por el fuego. A un año del incendio Confluencia, que afectó más de 2.500 hectáreas del bosque dentro del área natural protegida Río Azul, Río Negro avanza con acciones concretas para recuperar el ambiente afectado y reducir riesgos futuros a través de un trabajo articulado entre organismos provinciales, técnicos y pobladores de la zona. La Secretaría de Ambiente y Cambio Climático, junto al SPLIF, el Servicio Forestal Andino, y residentes del área protegida, detectó una regeneración avanzada de pino insigne en sectores quemados y su dispersión hacia áreas de bosque nativo. Frente a esta situación, se puso en marcha una prueba piloto de intervención a gran escala sobre unas 3 hectáreas con tareas de extracción manual, remoción y monitoreo permanente. La iniciativa forma parte de una estrategia provincial de manejo post-incendio que busca disminuir la presencia de especies exóticas invasoras, reducir la carga de combustible vegetal y favorecer la recuperación progresiva del bosque nativo.

Bueno, llegamos al final del primer bloque de Panorama Informativo. Muchísimas gracias por elegir nuestra radio para acompañarlos en esta tarde. Ahora vamos a hacer una mini pausa y ya volvemos.

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2: Mensaje para Lidia Sosa, le comunican que hoy pasan a buscar los carneros. Mensaje para Ego Cufré, de la Rinconada de Comicó. Lita le comunica que falleció Cachito el día 19 de mayo. Mensaje para la zona de Yamenilleu, a Seferino Millapi, su hija Luján, le comunica que el Maquinchao se encuentran todos bien, esperando que él se encuentre de igual manera. Saludos.
3: Para José Pichumil, Romina Quinchaguar le comunica que sus nietos andan muy bien. Saludos. Desde el Hospital de los Menucos comunican a las siguientes familias de la zona de Caltrauna 2, Pérez Mario, Parra Isidoro, Huenchul Aniceto, Ancao Juan, Rosa Adalberto, Calfin Francisco, Solaimán Rodrigo, Keupan Antonio y Paz Leandro, que el día martes 26 de mayo el personal de salud estará realizando visitas rurales en cada puesto. Se solicita permanecer en la vivienda durante la jornada y dejar las tranqueras sin candado. Para Gerardo Amacio, en Chapalcó, Enrique Chiquichano le comunica que con los yeguarizos de Pepe Corbalán anda un animal de mi propiedad de pelaje tostado. Karina, agente sanitario, informa a la población de Nemucó y Chasicó que mañana viernes el agente sanitario del paraje Sierra Pailemán estará realizando la ronda. Para Silvio Namoncura, en el Triángulo, su hermano Santiago le comunica que su papá todavía se encuentra en Bariloche. Esperar nuevo mensaje.
4: Para Miguel Hernández, que se encuentra en establecimiento El Luchador, si puede que venga al Gualeguay al mediodía, que lo necesito, firma Santiago. Para Rafael Cabrera, su esposa le hace saber que se encuentran todos muy bien, esperando que haya recibido la encomienda. No preocuparse, todos bien. Luego le estaremos enviando mensaje cuando viajemos a Jacobasi para avisarle qué día vamos para el campo. Cuidarse mucho del frío. Saludos de sus hijos Vivi y Vilma. Para establecimiento de la Florida, para Francisco, mañana estará pasando un arreo de yeguarizos para Pragua, pasan por la ruta vieja, de todas formas estaré llegando al mediodía, el comunicado lo firma Bernardo. Mensaje para Silvio Godoy, mañana viernes va Germán por lo convenido, firma Germán. Para Meli Mosquera Epul, de la zona de Chipauquil, feliz cumpleaños, que pase un día hermoso, saludos abuela Amalia y Gustavo. Mensaje para Aldo Puñalef, no esperar a la persona, al comunicado lo da a conocer José León. Para Paja Alta, para Luis Ñancucheo, por lo conversado con Hernán, son dos para hoy a la tarde, al comunicado lo firma América.
3: El señor Ángel Paranao comunica que extravió un perro de establecimiento Aguada del Bagual, paraje Sierra Negra. Responde al nombre de Bariloche. Se encarga a quien lo vea dar aviso por este medio. A establecimiento El Luichi de María Meliner en Sierra Blanca, llegó un perro bayo con blanco. Tiene un collar violeta. El dueño pasará a retirarlo.
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2: A establecimiento La Hormiguita en Queupunilleo, donde se encuentra Domingo Miller y Alicia, ha llegado un perro pastor de ovejas. El dueño, por favor, ir a retirarlo, si no, se avisará al INTA. Desde ya, muchas gracias. Para José Pichumil, Romina Quinchaguar le comunica que sus nietos andan muy bien. Saludos.
3: Mensaje para Lidia Sosa, le comunican que hoy pasan a buscar los carneros. Mensaje para Ego Cufré, de la Rinconada de Comicó. Lita le comunica que falleció Cachito el día 19 de mayo. Mensaje para la zona de Yamenilleu, a Seferino Miyapi, su hija Luján le comunica que el Maquinchao se encuentran todos bien, esperando que él se encuentre de igual manera. Saludos.
2: Desde el Hospital de los Menucos comunican a las siguientes familias de la zona de Caltrauna 2, Pérez Mario, Parra Isidoro, Huenchul Aniceto, Ancao Juan, Rosa Adalberto, Calfin Francisco, Solaimán Rodrigo, Queupan Antonio y Paz Leandro, que el día martes 26 de mayo el personal de salud estará realizando visitas rurales en cada puesto. Se solicita permanecer en la vivienda durante la jornada y dejar las tranqueras sin candado. Para Gerardo Amacio, en Chapalcó, Enrique Chiquichano le comunica que con los yeguarizos de Pepe Corbalán anda un animal de mi propiedad de pelaje tostado. Karina, agente sanitario, informa a la población de Nemucó y Chasicó que mañana viernes el agente sanitario del paraje Sierra Pailemán estará realizando la ronda. Para Silvio Namoncura, en el Triángulo, su hermano Santiago le comunica que su papá todavía se encuentra en Bariloche. Esperar nuevo mensaje.
4: Para Miguel Hernández, que se encuentra en establecimiento El Luchador, si puede que venga al Gualeguay al mediodía, que lo necesito, firma Santiago. Para Rafael Cabrera, su esposa le hace saber que se encuentran todos muy bien, esperando que haya recibido la encomienda. No preocuparse, todos bien. Luego le estaremos enviando mensaje cuando viajemos a Jacobasi para avisarle qué día vamos para el campo. Cuidarse mucho del frío. Saludos de sus hijos Vivi y Vilma. Para establecimiento de La Florida, para Francisco, mañana estará pasando un arreo de yeguarizos para Pragua. Pasan por la ruta vieja. De todas formas, estaré llegando al mediodía. El comunicado lo firma Bernardo. Mensaje para Silvio Godoy. Mañana viernes va Germán por lo convenido, firma Germán. Para Meli Mosquera Epul, de la zona de Chipauquil, feliz cumpleaños. Que pase un día hermoso. Saludos, abuela Amalia y Gustavo. Mensaje para Aldo Puñalef, no esperar a la persona, al comunicado lo da a conocer José León. Para Paja Alta, para Luis Ñancucheo, por lo conversado con Hernán, son dos para hoy a la tarde, al comunicado lo firma América.
2: El señor Ángel Paranao comunica que extravió un perro de establecimiento Aguada del Bagual, paraje Sierra Negra. Responde al nombre de Bariloche. Se encarga a quien lo vea dar aviso por este medio. A establecimiento El Luichi de María Meliner en Sierra Blanca llegó un perro bayo con blanco. Tiene un collar violeta. El dueño pasará a retirarlo.
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2: 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Permítame contarle una historia. Después de la muerte del rey Salomón, Israel se dividió en dos: Reino del Norte, Reino del Sur. Las 10 tribus de Israel fueron esparcidas entre las naciones y está profetizado que al final de los tiempos, los descendientes de las 10 tribus perdidas de Israel regresarán a Yahweh a adorarle como él se merece. Le deseo lo mejor. 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

0: 15:08. Hasta la hora 16 te acompañamos con buena música que tenemos seleccionada.
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0: 10 grados la temperatura actual en Sierra Colorada, 11 grados se esperan para hoy.
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0: Saluditos a la gente de nuestra localidad, localidades vecinas, parajes, zona rural que siempre nos escucha.

Bueno, vamos con un mensajito que tenemos por acá para Daniel León. Dejé un mensaje en el celular, cuando pueda que se comunique, firma Mauro el comunicado. Reiteramos para Daniel León, Mauro le comunica que le dejó un mensaje en el celular, que cuando pueda se comunique.

Otro de los mensajitos que tenemos para ir adelantando para Rosario Baigorria, que mañana vaya a Aguada por la mañana, firma la sobrina el mensaje.

Reiteramos el comunicado para Rosario Baigorria. Su sobrina le comunica que vaya mañana por la mañana a Aguada

0: Hola, mensajito que tenemos para adelantar para Daniel León. Le dejé un mensaje en el celular, cuando pueda que se comunique, firma Mauro. El mensaje
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0: Saluditos para Alejandrina, saluditos para Evelia. Saluditos para Celia, que siempre nos escucha.

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Un mensajito que tenemos por acá dice: saludos para Matías Ramírez, que está de cumple de parte de sus compañeros, dice el mensaje. Así que feliz cumple para Matías Ramírez.

Saluditos entonces que tenemos por acá, dice saludos para Matías Ramírez, que hoy está de cumple, felicidades para él de parte de los compañeros ahí del trabajo.

Saluditos para Matías Ramírez, que hoy está de cumple. Felicidades para él de parte de sus compañeros. Hola, buenas tardes. Me pasan un saludo para María y Braulio en La Meseta. Así que saluditos ahí para María y Braulio en La Meseta.

Hasta la hora 16 te acompañamos con buena música. A partir de la hora 16...

Muy bien. Hoy a partir de la hora 16 el programa con los chicos de Inclúyeme. A partir de la hora 17 Gaby. Hasta la hora 18, de 18 a 22 horas Fabián, con las dos primeras horas con música del recuerdo. Y cerrando la programación hasta la hora 22, Tradición Argentina.

De esta manera llegamos al final. Nos volvemos a encontrar mañana a partir de las 8 de la mañana. Chau, chau. No se vayan de la sintonía. 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
3: A establecimiento La Hormiguita en Queupunilleo, donde se encuentra Domingo Miller y Alicia, ha llegado un perro pastor de ovejas. El dueño, por favor. A establecimiento La Hormiguita en Queupunilleo, donde se encuentra Domingo Miller y Alicia.

0: Pilar Alejandro Autencio, de Establecimiento Rural Loma Blanca, que debe hacerse presente en la subcomisaría de Ministro Ramos Mexía el día lunes 25 de mayo a las 11 de la mañana, motivos que se le darán a conocer en el momento de su presentación. Para La Meseta, a Julián Carrigual, Mariela le comunica que encienda el celular a las 5 de la tarde. Para Daniel León, Mauro le comunica que le dejó un mensaje en el celular, cuando pueda que se comunique. Para Rosario Baigorria, su sobrina le comunica que vaya mañana por la mañana para Aguada.
1: Mensaje para Lidia Sosa, le comunican que hoy pasan a buscar los carneros. Mensaje para Ego Cufré, de la Rinconada de Comicó. Lita le comunica que falleció Cachito el día 19 de mayo. Mensaje para la zona de Yamenilleu, a Seferino Miyapi, su hija Luján, le comunica que el Maquinchao se encuentran todos bien, esperando que él se encuentre de igual manera. Saludos.
0: Para José Pichumil, Romina Quinchaguar le comunica que sus nietos andan muy bien. Saludos. Desde el Hospital de los Menucos comunican a las siguientes familias de la zona de Caltrauna 2, Pérez Mario, Parra Isidoro, Huenchul Aniceto, Ancao Juan, Rosa Adalberto, Calfin Francisco, Solaimán Rodrigo, Keupan Antonio y Paz Leandro, que el día martes 26 de mayo el personal de salud estará realizando visitas rurales en cada puesto. Se solicita permanecer en la vivienda durante la jornada y dejar las tranqueras sin candado. Para Gerardo Amacio, en Chapalcó, Enrique Chiquichano le comunica que con los yeguarizos de Pepe Corbalán anda un animal de mi propiedad de pelaje tostado. Karina, agente sanitario, informa a la población de Nemucó y Chasicó que mañana viernes el agente sanitario del paraje Sierra Pailemán estará realizando la ronda. Para Silvio Namoncura, en el Triángulo, su hermano Santiago le comunica que su papá todavía se encuentra en Bariloche. Esperar nuevo mensaje.
2: Para Miguel Hernández, que se encuentra en Establecimiento El Luchador, si puede que venga al Gualeguay al mediodía, que lo necesito, firma Santiago. Para Rafael Cabrera, su esposa le hace saber que se encuentran todos muy bien, esperando que haya recibido la encomienda. No preocuparse, todos bien. Luego le estaremos enviando mensaje cuando viajemos a Jacobacci para avisarle qué día vamos para el campo. Cuidarse mucho del frío. Saludos de sus hijos Vivi y Vilma. Para Establecimiento de la Florida, para Francisco, mañana estará pasando un arreo de yeguarizos para Pragua, pasan por la ruta vieja, de todas formas estaré llegando al mediodía, el comunicado lo firma Bernardo. Mensaje para Silvio Godoy, mañana viernes va Germán por lo convenido, firma Germán. Para Meli Mosquera Epul, de la zona de Chipauquil, feliz cumpleaños, que pase un día hermoso, saludos abuela Amalia y Gustavo. Mensaje para Aldo Puñalef, no esperar a la persona, al comunicado lo da a conocer José León. Para Paja Alta, para Luis Ñancucheo, por lo conversado con Hernán, son dos para hoy a la tarde, al comunicado lo firma América.
0: El señor Ángel Paranao comunica que extravió un perro de Establecimiento Aguada del Bagual, paraje Sierra Negra. Responde al nombre de Bariloche. Se encarga a quien lo vea dar aviso por este medio. A Establecimiento El Luichi de María Meliner en Sierra Blanca llegó un perro bayo con blanco. Tiene un collar violeta. El dueño pasará a retirarlo.
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Bueno, buenas tardes. Así que mucho problema el tercer, inclusive. Estamos con nuestros compañeros y comenzamos con la mejor música.

0: Hola, buenas tardes. Como decía mi compañera Luján, estamos en un nuevo programa del taller Inclúyeme, acompañado acá por Ale, Fabio, Facu, Maxi, Vane y Mauri. Así que ahora vamos a pasar a decir una adivinanza que la va a leer acá mi compañera Luján. Así que se van a poder comunicar con nosotros a través de los números de la radio.
1: Bueno, la evidencia dice así. Lleva años en el mar y aún no sabe nadar. ¿Qué es?
0: Ahora Mauri va a pasar a decir los números de la radio para que se puedan comunicar con nosotros y mandarnos la respuesta.
2: Bueno, como acá dicen los compañeros, bueno, acá somos todos los chicos del taller. Bueno, muy buenas tardes a todos. Bueno, para comunicarse con la radio lo pueden hacer al 2984-602092 o pueden pegar una llamadita al 495048.
0: También nos pueden estar mandando sus saluditos o algún aviso que quieran pasar. Nosotros lo vamos a estar leyendo. Ahora se va a pasar a presentar nuestra compañera Ale, que quiere mandar unos saluditos.

0: Congi. Hola.
1: Bueno, ahí saludó Ale, ahora va a pasar a saludar Fabio.
2: Bueno, muy buenas tardes, bien, gente que a mis 70. Muy buenas tardes, mi compañía. Ahí de Mauricio, buenas tardes, Mauricio, ¿cómo andás? Hoy con otro temita musical, si tiene sensibilidad, la señora Paca, para que vea acá, ahí de fondo.

disfrutar la música. Vuelta con Macarena Casque. Me ha pensado este temita Macarena Casque, Sebastián. O si no, algo de ahí.

0: Hola, buenas tardes Gaby, ¿cómo estás? Soy Alicia, quiero poner un avisito para mí, un saludito va para mi papá que está en el campo, él sabe que yo hoy regresé a Jacob haciendo bien y bueno, muchos saludos. También un saludo para mi hermano Pirincho que está en el campo, que anden bien. Y un saludo para mi vecina Agustina, gracias por su visita, parte de Alicia. Gracias, buenas tardes.
1: Bueno, repetimos la adivinanza. Lleva años en el agua y aún no sabe nadar.
2: Fabio va a mandar unos saluditos a su familia.
3: Bueno, me saludo para toda mi familia, para Elisa, que está escuchándome. Espero que me escuche. Me voy a pasar esta tormenta de la lente rojo.
4: Muy bien, yo también me voy a saludar a mi familia que durante esta escuchando la radio, así que para toda mi familia vaya nuestro saludito, ¿ah? Y también voy a saludar a toda la gente de la zona rural que quizás nos están escuchando hasta ahora, ¿eh?

0: Bueno, saludos, especial para Mavi y Ala que están escuchando. Gracias, gracias por escucharnos. Un saludo grande.
1: Para Latinoamérica.
2: Bueno, ahora nuestro compañero Mauri va a pasar a decir otra adivinanza.
3: Ahora sí, bueno, acá tengo una adivinanza aquí bastante cortita, ¿no? Que dice, empieza la luna y termina en el sol. Reitero entonces, empieza la luna y termina en el sol. Es cortita la adivinanza, ¿eh? Es cortita la adivinanza. Si quieren lo reitero, ¿no? Empieza la luna y termina el sol.

Bueno, saludamos ahí a María de Betra Guanajuato que está escuchando la radio. Y la respuesta que se lo veremos más ratito, ¿eh?

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1: Bueno, le mandamos saludos a Claudio Jaramillo, también está en sintonía. Y Olga Lincula también. Gracias por escucharnos.

Bueno, con los chicos, el primer programa de radio que hicimos la vez pasada, habíamos quedado en ponerle un nombre a nuestro programa de radio. No sé quién se va a animar a decirlo, porque nos habían tirado dos opciones la vez pasada, así que ahora vamos a dar a conocer el nombre del programa.

0: Nuestro programa se va a llamar Derribando Barreras.
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Este nombre fue sugerido por Margot y Jenny. Gracias a las chicas por elegir el programa. El nombre de nuestro programa.

Bueno, yo también le había comentado, ¿no?, que había tirado otro nombre al Rada, Manos Costumbre, pero bueno, nos quedamos con el nombre que nos tiró acá la compañera, así que nos quedamos con ese nombre, ¿eh? Volvemos a retirar, ¿no?, la adivinanza, ¿no? Empieza la luna y termina el sol. Es cortita, ¿eh?

Ahora. Ahora. Ahora y una a mi mamá y regularlo. Nasa y a mi babi y regularlo. Y lo que eso Navi y la ven de acá y mi mamá y me dijo y ahí ya se ha ido, pero vamos juntos. Gracias, Navi.

Momentamente vamos a saludar ahí al taxista Juan Cacolín, que está escuchando la radio. También saludamos ahí a todas sus familias. Muchísimas gracias por escucharnos en este programa, ¿eh?

0: Bueno, ahora nuestra compañera Luján va a pasar a leer la adivinanza que había dicho y va a dar la respuesta y quién acertó a la adivinanza.
1: Bueno, la adivinanza decía así. Llevas años en el mar y aún no sabes nada. La respuesta era la arena. Y la que acertó a la adivinanza fue Mavi. Así que ella es la ganadora.
0: Bueno, Mavi, muchas gracias por participar, sumarte a esto que a esta adivinanza y a toda la gente, porque hubieron personas que también participaron, pero bueno, no dieron con la respuesta. Así que a todos, muchas gracias.

0: vamos con la segunda adivinanza que teníamos, que Mauri dijo, así que la va a pasar a repetir. Iba a decir la respuesta y quién acertó con la adivinanza.
1: Bueno, la reitero nuevamente, ¿no? Empieza la luna y termina el sol. Y también, ¿quién aceptó la respuesta de la adivinanza? Es María de Traganesero.
0: ¿Cuál es la respuesta, Mauri?
1: Ve la adivinanza que largué hace ratito, ¿ah? ¿Eh?
0: Es la letra L.
1: La letra L.

0: Queremos agradecer a toda la audiencia. Queremos agradecerle a Gaby, que nos hizo la musicalización. Y nos despedimos hasta el próximo jueves. Acá con los chicos va a pasar a despedirse y a decir un saludito cada uno y nos retiramos. Así que muchísimas gracias.
1: Muy bien. Bueno, saludamos a todos. Bueno, saludamos a todos. Muchísimas gracias a acá a nuestra compañera Gaby que nos ayudó con el tema de los controles. Así que muchísimas gracias. También, por supuesto, voy a saludar seguramente está escuchando la radio ahí a mi compañero Fabián Hermín, bueno, que seguramente debe estar escuchando, así que ya el día martes ya voy a estar con el programa habitual,
2: Bueno, lo estamos despidiendo. Agradecemos a toda la gente que se comunicó, participó con nosotros y... Bueno, despedimos hasta el próximo jueves.

hace un poquito. Pues entonces fui a esperar hasta el próximo jueves. Me vamos a encontrar de vuelta con... muchas gracias a la buena que me cambió con toda esta operación. Muchísimas gracias, Macaya Gaje.

0: Bueno, les pido música así. Otro tema musical de mi padre. Sí, otro tema así. Gracias.
1: Hola, David y Daza y Aurora y Mika y Nabo y me viví y me amo y vos negros a mi mamá. Gracias, David. Namo. Bye.

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3: A establecimiento La Hormiguita en Queupunilleo, donde se encuentra Domingo Miller.
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3: A establecimiento.

0: Loma Blanca, que debe hacerse presente en la subcomisaría de ministro Ramos Mexía el día lunes 25 de mayo a las 11 de la mañana, motivos que se le darán a conocer en el momento de su presentación. Para la meseta, a Julián Carrigual, Mariela le comunica que encienda el celular a las 5 de la tarde. Para Daniel León, Mauro le comunica que le dejó un mensaje en el celular, cuando pueda que se comunique. Para Rosario Baigorria, su sobrina le comunica que vaya mañana por la mañana para WADA.
1: Mensaje para Lidia Sosa, le comunican que hoy pasan a buscar los carneros. Mensaje para Ego Cufré, de la Rinconada de Comicó. Lita le comunica que falleció Cachito el día 19 de mayo. Mensaje para la zona de Yamenilleu, a Seferino Millapi, su hija Luján, le comunica que el Maquinchao se encuentran todos bien, esperando que él se encuentre de igual manera. Saludos.
0: Para José Pichumil, Romina Quinchaguar le comunica que sus nietos andan muy bien. Saludos. Desde el Hospital de los Menucos comunican a las siguientes familias de la zona de Caltrauna 2: Pérez Mario, Parra Isidoro, Huenchul Aniceto, Ancao Juan, Rosa Adalberto, Calfin Francisco, Solaimán Rodrigo, Keupan Antonio y Paz Leandro, que el día martes 26 de mayo el personal de salud estará realizando visitas rurales en cada puesto. Se solicita permanecer en la vivienda durante la jornada y dejar las tranqueras sin candado. Para Gerardo Amacio, en Chapalcó, Enrique Chiquichano le comunica que con los yeguarizos de Pepe Corbalán anda un animal de mi propiedad de pelaje tostado. Karina, agente sanitario, informa a la población de Nemucó y Chasicó que mañana viernes el agente sanitario del paraje Sierra Pailemán estará realizando la ronda. Para Silvio Namoncura, en el Triángulo, su hermano Santiago le comunica que su papá todavía se encuentra en Bariloche. Esperar nuevo mensaje.
2: Para Miguel Hernández, que se encuentra en establecimiento El Luchador, si puede que venga al Gualeguay al mediodía, que lo necesito, firma Santiago. Para Rafael Cabrera, su esposa le hace saber que se encuentran todos muy bien, esperando que haya recibido la encomienda. No preocuparse, todos bien. Luego le estaremos enviando mensaje cuando viajemos a Jacobacci para avisarle qué día vamos para el campo. Cuidarse mucho del frío. Saludos de sus hijos Vivi y Vilma. Para establecimiento de la Florida, para Francisco, mañana estará pasando un arreo de yeguarizos para Pragua, pasan por la ruta vieja, de todas formas estaré llegando al mediodía, el comunicado lo firma Bernardo. Mensaje para Silvio Godoy, mañana viernes va Germán por lo convenido, firma Germán. Para Meli Mosquera Epul, de la zona de Chipauquil, feliz cumpleaños, que pase un día hermoso, saludos abuela Amalia y Gustavo. Mensaje para Aldo Puñalef, no esperar a la persona, al comunicado lo da a conocer José León. Para Paja Alta, para Luis Ñancucheo, por lo conversado con Hernán, son dos para hoy a la tarde, al comunicado lo firma América.
0: El señor Ángel Paranao comunica que extravió un perro de establecimiento Aguada del Bagual, paraje Sierra Negra. Responde al nombre de Bariloche. Se encarga a quien lo vea dar aviso por este medio. A establecimiento El Luichi de María Meliner en Sierra Blanca llegó un perro bayo con blanco. Tiene un collar violeta. El dueño pasará a retirarlo.
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0: la tarde, 14 minutos. ¿Cómo están? Buenas tardes para todos los que nos están sintonizando, para los que vienen escuchando la programación de la M880 desde muy temprano, 7 de la mañana que comienza todo. Distintos programas, distintas voces que van pasando, recientemente terminando su programa Los Chicos de Inclúyeme, así que le enviamos el saludito ahí a Ivana, a Vane, que son las profes encargadas de traer a los chicos acá los días jueves a hacer su programa, así que para ellos vaya el saludito para cada uno de ellos que estuvieron hoy haciendo un programón. Y gracias, por supuesto, a toda esa gente que los escucha, que participa, que les envía mensajes. Así que muchísimas gracias por participar y por incluir también a estos chicos y, por supuesto, para incluirlos también en lo que es la programación de la M880. Está Luján, está Ale, está Facu, está Maxi, está Fabio, está nuestro compañero Mauri, así que para cada uno de ellos, muchas gracias por acercarse a la M880 y por ser también parte del equipo, porque los días jueves van a estar en compañía de ellos. Así que saluditos y muchísimas gracias a toda esa gente que participa, que los alienta a poder seguir con este programa y, por supuesto, a las profes que son las encargadas de venir aquí hasta la radio. Por acá tenía un mensajito, dice: saludos para mi hermana María Luján. Así que bueno, mensajitos que habían quedado por ahí y que ahora se los vamos a reenviar por ahí a Lujo y a las profes. Hasta la hora 18, hoy tenemos una horita hasta la hora 18, así que quédense ahí en sintonía de la radio. Pueden enviarme un mensajito 2984-6021-22 para que te comuniques conmigo. Hoy es jueves, ahí lo venimos a comentar el pronóstico del tiempo. Esto es El Lazo Rural, en compañía de quien les habla, Gabriela Pérez. 10 grados la temperatura en estos momentos, en Sierra Colorada, soleado. Dirección del viento norte, 12 a 24 kilómetros en la hora. Para hoy, la máxima, bueno, que llegó a los 11 grados con una mínima de 0 y vientos de 15 a 28 kilómetros en la hora. Está fresca la tarde, pero dentro de todo está bastante lindo. Para mañana viernes 22 de mayo, cielo totalmente despejado, una máxima de 12 con una mínima de 0 y vientos ráfagas de 19 a 32 kilómetros en la hora. Quedarse ahí en sintonía porque hasta la hora 18 nosotros lo acompañamos con buena música y, por supuesto, algo de información que ya venimos a darle a conocer.
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Río Negro, emergencias. En minutos recuperaron una camioneta robada en Ruta 23. A dos días de su inauguración oficial, un nuevo centro de monitoreo del 911 Río Negro Emergencia de Dinahuapi mostró resultados concretos tras recuperar una camioneta Ford EcoSport robada en San Carlos de Bariloche y detener al joven de 20 años que escapaba hacia la Ruta 23. Todo comenzó minuto antes de las 6 de la mañana, cuando una mujer alertó al 911 por el robo de una Ford EcoSport gris. Ocurrió en Bariloche. En cuestión de minutos, bueno, el vehículo fue incorporado al sistema provincial, bueno, la herramienta que detecta automáticamente dominios buscados a través de cámaras ubicadas en puntos estratégicos. La coordinación fue inmediata y con los datos aportados por el sistema de monitoreo y el trabajo articulado entre el 911 Río Negro Emergencia y los efectivos desplegados en la zona, la camioneta terminó siendo interceptada apenas 20 minutos después sobre Ruta Nacional 23 en cercanías del límite de la zona asfaltada, cuando aparentemente intentaba alejarse hacia sectores rurales. El operativo volvió a poner en evidencia la importancia de la tecnología aplicada a la seguridad pública y el valor de la coordinación entre el 911 Río Negro Emergencia, el monitoreo urbano y el personal policial en territorio.

través de Sierra Colorada, municipio, programa Capacitarte, la intendenta Marta Ignacio recibió la visita del equipo técnico perteneciente al programa Capacitarte a cargo de Andrés Fredes, una iniciativa integral del Ministerio de Desarrollo Humano, Deporte y Cultura de Río Negro. Durante el encuentro se realizó una primera charla de trabajo e intercambio de ideas con el objetivo de comenzar a proyectar futuras capacitaciones y propuestas para nuestra localidad. Cabe destacar que el gran impacto de este programa durante el 2025, año en el que se dictaron más de 10 talleres divididos entre propuestas laborales y recreativas, donde se capacitaron más de 80 vecinos y vecinas. Con la mirada puesta en la continuidad de este éxito, bueno, se adelantó que en esta primera parte del año se llevarán adelante 11 capacitaciones laborales en el mes de junio. Desde el municipio seguimos generando vínculos y gestiones que permitan acercar nuevas oportunidades de formación para los vecinos y vecinas de Sierra Colorada.

0: A través del vagón turístico vamos buscando algo de información. También Sierra Colorada te espera, paisajes únicos, gente cálida y la tranquilidad de nuestro lugar hacen de Sierra Colorada un rincón especial para disfrutar y volver siempre. Descubrí Sierra Colorada, un lugar para vivir, para sentir y volver, con naturaleza, con comunidad, y ahí le venimos a comentar un poco, ¿no? Lo que por acá deja este flyer tan lindo la gente del vagón turístico. Para acercarte, para venir a visitar Sierra Colorada, así que te esperamos, donde vas a encontrar gente muy cálida, lugares hermosos para visitar, para recorrer, para caminar, los días que ahora están muy lindos y que según el pronóstico del tiempo indica que durante el fin de semana va a estar lindo también, así que aprovechar a descubrir nuevos lugares, a fotografiar nuevos lugares.
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0: Vamos a pasar a escuchar algo de Jorge Cafrune, que nos entrega La Pasto Verde. Saludos para los que están ahí escuchando la radio, los que se encuentran en su lugar de trabajo, para los que van viajando y van sintonizando la M880. Le deseamos una buena jornada.

través de la página Linda Balcheta, la Peña de la Matra te está buscando, dice, se viene la convocatoria a la Peña de la Matra, la Fiesta Nacional de la Matra y las Artesanías, para grupos y o cantantes. Para más información te podés comunicar al 2920-6038-44, la Peña de la Matra. Que llama a convocatoria a la Peña de la Matra para grupos y o cantantes. Para más información recuerden 2920-6038-44.

Prepárate, dice, porque podés ser la nueva reina de nuestra fiesta nacional de la Matra y las Artesanías a través de la página Linda Balcheta. Las inscripciones a partir del jueves, 14 de mayo, que ya comenzaron. Información vas a encontrar ahí en la mesa de entrada del municipio de Balcheta, el 2920-5198-58. Se viene la fiesta de la Matra y las Artesanías en su edición número 40. Los postulantes a reinas tienen que ser mayor de 15 años. Residir en Balcheta, disponibilidad y responsabilidad. Inscripciones hasta el 10 de junio. El 2920-5198-58 para más información. Así que las postulantes a reina de Balcheta tienen tiempo para poder anotarse hasta el día 10 de junio. Al 2920-5198-58.

Se viene el torneo de trucos por pareja con fase de grupo. La inscripción por pareja es de 20.000 pesos. Esto se va a realizar el día 24 de mayo en el Club Social de Los Menucos a partir de la hora 19. Con premios, bueno, el primer premio 150.000 y el segundo premio 80.000. Habrá servicio de buffet, música, habrá artistas locales, entradas libres y totalmente gratuitas. Por consultas de inscripciones, pueden comunicarse con Mauricio al 2984-672108 o al 2944-399303 con Dayana. La promo 2027 te invita a recibir este 25 de mayo cantando truco. Así que se viene esta jornada de torneo de truco en la localidad de Los Menucos este 24 de mayo a partir de la hora 19 en el Club Social de Los Menucos. Organiza grupo de padres y chicos de cuarto año de la promo 2027 de la Escuela Secundaria Río Negrina número 58 de Los Menucos. Por acá había un mensajito para Ego Cufré de la Rinconada de Comicó. Lita le comunica, ahí vamos a chequear bien este mensajito porque me parece que no daba a conocer quién era la persona. Ahí vamos a chequear bien el mensaje. Tengo por acá y voy a mandarle un saludito muy especial, bueno, para la gente de Balcheta. 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Saludos para la gente de Los Menucos.

alcánzame la copa de tu pena, que yo quiero mirar su fondo oscuro. No la bebas de golpe, te lo pido, saboreala despacio y sin apuro. Si te embriagas de rabia o de amargura y te pesan los párpados de duda, allí mismo en el fondo de tu pena hallarás mi comprensión desnuda. Y en la mano caliente que te brindo no estará la recíproca esperando, pero sí mi corazón abierto junto al tuyo con ansias palpitando. No desmayes y alcánzame tu copa. A esa pena le faltan muchas cosas: la madura respuesta que da el tiempo y la fuerza de lucha bondadosa. Con un poco de amor serás muy fuerte, y si ese amor suplanta lo imposible, vencerás con el tiempo toda suerte y serás en la lucha lo invencible. No mendigues jamás calor ni abrigo, que la lástima no llegue hasta tu puerta. El afecto prestado es el castigo que la vida por fácil siempre oferta. Así ha de ser desde que el mundo es mundo, desde que Dios te regaló existencia. No la aproveches para ahogarte en ella, ni la derroches buscando experiencia. Y recuerda que con un poco de amor serás muy fuerte, y si ese amor suplanta lo imposible, vencerás con el tiempo toda suerte y serás en la lucha lo invencible.

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1: Escuchando por ahí algo de José Larralde.
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1: Le llevamos más información. Zona fría, ¿por qué podrían subir las boletas de gas en Río Negro aunque la provincia siga dentro del régimen? Aunque Río Negro seguirá dentro del régimen de la zona fría, el proyecto aprobado en diputados cambia la forma en que se aplicaría el subsidio al gas. El descuento dejaría de cubrir toda la factura y podría concentrarse solo en una parte del servicio, porque los especialistas advierten que las boletas podrían aumentar incluso en la Patagonia. Y ahí le venimos a comentar zona fría. ¿Por qué podrían subir las boletas de gas en Río Negro aunque la provincia siga dentro del régimen? Bueno, la Cámara de Diputados de Nación dio media sanción el miércoles 20 de mayo a una reforma del régimen de zona fría impulsada por el Gobierno Nacional. La iniciativa fue aprobada con 132 votos a favor, 105 en contra y 4 abstenciones, y ahora deberá ser tratada por el Senado. El proyecto propone volver parcialmente al esquema original creado en el 2002 y recortar parte de la ampliación incorporada en el 2021, cuando el beneficio se extendió a más de 100 departamentos de la provincia, del centro y norte del país. ¿Cómo será en Río Negro? Bueno, en el caso de Río Negro, la provincia seguirá dentro del esquema patagónico y conservaría el beneficio automático por bajas temperaturas. Sin embargo, el cambio más importante estaría en la forma en que se calcularía el subsidio. Hoy el descuento alcanza distintos componentes de la factura de gas. Con la reforma, el subsidio pasaría a cubrir principalmente el precio del gas en origen y dejaría fuera otros costos que también forman parte de la boleta, como el transporte y la distribución. Traducido a algo más simple, bueno, aunque Río Negro siga dentro de la zona fría, el descuento abarcaría menos parte de la factura y por eso las boletas podrían aumentar igual. Otro de los cambios importantes es que el beneficio más alto quedaría concentrado en hogares de menores ingresos. Según el proyecto, mantendrían el subsidio más fuerte las familias con ingresos inferiores a 3 canastas básicas totales, los beneficiarios del RENAVAP y los veteranos de Malvinas. Actualmente ese límite equivalente aproximadamente a 4 millones mensuales por grupo familiar. Esto significa que muchos hogares de ingresos medios, por ejemplo, trabajadores estatales, empleados registrados o jubilados que superen ese umbral, podrían seguir dentro de la zona fría, pero con un descuento menor. El régimen fue creado en el 2002 mediante la ley 25.565, para compensar el mayor consumo de gas en regiones bajas, de muy bajas temperaturas, como la Patagonia, Malargüe y La Puna. Allí en el 2021, la ley 27.637 amplió el beneficio a más de 3 millones de usuarios nuevos en otras provincias. Con la reforma impulsada por el Gobierno Nacional, parte de estas incorporaciones realizadas en el 2021 pasarían a un sistema focalizado por ingresos y la Patagonia, en cambio, seguirá dentro del régimen automático, aunque con cambios en la forma de aplicar el subsidio. Representantes patagónicos advirtieron además que el nuevo esquema contempla topes de consumo que no alcanzan para un invierno patagónico, especialmente en provincias donde el uso intensivo de gas es una necesidad durante varios meses del año.
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2: Hola, radio, buenas tardes. Mi pase te saludo para saludar a los hermanos Torres de Curaú. Saludo para mi hermana Nilda, para mi mamá Ramona. Le hago saber de que nosotros andamos bien, de parte de su hija Mabel y de su nieto Damián. Chao, gracias, pasen algo de Ricardo Lauquén.

Bienvenidos, bienvenida al paraje Bajada Rantería, a Guadalapichana, donde surge el músico de nuestro sur argentino, aquí para toda la provincia de Neuquén y Río Negro, por Vive la Fiesta, la potencia campera de Don Ricardo.

Bueno, punto final para nuestro programa del día de hoy. Solamente estuvimos una horita porque estuvieron los chicos acá haciendo programas. Recuerden que los días jueves solamente tenemos una horita de 17 a 18 horas. Gracias a la gente que estuvo ahí en compañía de la radio. Saluditos para cada uno de ustedes. Que terminen bien esta jornada. No se vayan, ya llega nuestro compañero Fabi Cuevas con toda la mejor música del recuerdo hasta la hora 20. Y después de 20 a 22 con toda la mejor música folclórica, y ahí ya termina la programación de la M880 que va hasta la hora 22. Así que mañana los espero 16 horas hasta la hora 18 en Lazo Rural. Nos vemos, buena jornada, sigan disfrutando de la programación. Chau, chau.

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2: A establecimiento La Hormiguita en Queupunilleo, donde se encuentra Domingo Miller y Alicia, ha llegado un perro pastor de ovejas. El dueño, por favor, ir a retirarlo, si no, se avisará al INTA. Desde ya, muchas gracias. Para Sierra Negra, a Calvo, Aníbal Elifonso le comunica que suelte los yeguarizos, no consiguió auto para poder ir. Oficial Inspector Paillamilla, Denis, de la Unidad 52 de Ministro Ramos Mexía, comunica al señor

0: Julián Carrigual, Mariela le comunica que encienda el celular a las 5 de la tarde. Para Daniel León, Mauro le comunica que le dejó un mensaje en el celular. Cuando pueda, que se comunique. Para Rosario Baigorria, su sobrina le comunica que vaya mañana por la mañana para Aguada.
1: Mensaje para Lidia Sosa, le comunican que hoy pasan a buscar los carneros. Mensaje para Ego Cufré, de la Rinconada de Comicó. Lita le comunica que falleció Cachito el día 19 de mayo. Mensaje para la zona de Yamenilleu, a Seferino Miyapi, su hija Luján, le comunica que el Maquinchao se encuentran todos bien, esperando que él se encuentre de igual manera. Saludos.
0: Para José Pichumil, Romina Quinchaguar le comunica que sus nietos andan muy bien. Saludos. Desde el Hospital de los Menucos comunican a las siguientes familias de la zona de Caltrauna 2, Pérez Mario, Parra Isidoro, Huenchul Aniceto, Ancao Juan, Rosa Adalberto, Calfin Francisco, Solaimán Rodrigo, Keupan Antonio y Paz Leandro, que el día martes 26 de mayo el personal de salud estará realizando visitas rurales en cada puesto. Se solicita permanecer en la vivienda durante la jornada y dejar las tranqueras sin candado. Para Gerardo Amacio, en Chapalcó, Enrique Chiquichano le comunica que con los yeguarizos de Pepe Corbalán anda un animal de mi propiedad de pelaje tostado. Karina, agente sanitario, informa a la población de Nemucó y Chasicó que mañana viernes el agente sanitario del paraje Sierra Pailemán estará realizando la ronda. Para Silvio Namoncura, en el Triángulo, su hermano Santiago le comunica que su papá todavía se encuentra en Bariloche. Esperar nuevo mensaje.
2: Para Miguel Hernández, que se encuentra en establecimiento El Luchador, si puede que venga al Gualeguay al mediodía, que lo necesito, firma Santiago. Para Rafael Cabrera, su esposa le hace saber que se encuentran todos muy bien, esperando que haya recibido la encomienda. No preocuparse, todos bien. Luego le estaremos enviando mensaje cuando viajemos a Jacobacci para avisarle qué día vamos para el campo. Cuidarse mucho del frío. Saludos de sus hijos Vivi y Vilma. Para establecimiento de la Florida, para Francisco, mañana estará pasando un arreo de yeguarizos para Pragua, pasan por la ruta vieja, de todas formas estaré llegando al mediodía, el comunicado lo firma Bernardo. Mensaje para Silvio Godoy, mañana viernes va Germán por lo convenido, firma Germán. Para Meli Mosquera Epul, de la zona de Chipauquil, feliz cumpleaños, que pase un día hermoso, saludos abuela Amalia y Gustavo. Mensaje para Aldo Puñalef, no esperar a la persona, al comunicado lo da a conocer José León. Para Paja Alta, para Luis Ñancucheo, por lo conversado con Hernán, son dos para hoy a la tarde, al comunicado lo firma América.
0: El señor Ángel Paranao comunica que extravió un perro de establecimiento Aguada del Bagual, paraje Sierra Negra. Responde al nombre de Bariloche. Se encarga a quien lo vea dar aviso por este medio. A establecimiento El Luichi de María Meliner en Sierra Blanca, llegó un perro bayo con blanco. Tiene un collar violeta. El dueño pasará a retirarlo.
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Bien, bien, bien, tengan todos muy buenas tardes, siendo las 18, 12 minutitos del jueves 21 de mayo del 2026, damos comienzo a una edición más de este gran programa que hemos denominado Aquellos Tiempos. Saludo grande ya a los amigos que están, como todas las tardes, ya conectados, escuchando la M880 desde tempranito, ¿no es cierto? Saludar también a los amigos que escuchan y le transmiten todos los programas de la AM880. Saludar también a los amigos del hospital, a los chicos de los bomberos, a los albañiles, a los comerciantes. Saludo también a la gente de la zona rural, parajes aledaños también. Saludar a Dani Panificaciones en la estación de servicio local, a los muchachos que están laburando también ahí, en el surtidor. Bien, saludo grande también a la gente de Jacobás y de los Menucos, de toda la hermosa línea sur de toda la provincia, porque estamos en toda la provincia a través de la aplicación, ¿no? Saludo grande a Carmen, que está en la sintonía en los Menucos. También saludar a Mariela, saludar a Nanito López también, buenas tardes. A los amigos de Punta de Agua también, de Paja Alta, a los chicos de San Antonio Este también, que nos escuchan, ¿no es cierto? Bueno, y recordarte que de 20 a 22 horas, para los amigos que por ahí todavía no saben, de 20 a 22 horas, Tradición de Argentina. Saludar a Albertito Cayunau también, a la gente de la zona de Talagapa, Chubut. Saludar a los amigos de Jicha, de toda la región sur, que están escuchando en este momento Aquellos Tiempos. Vamos a arrancar con Los Dinos, esos locos días del amor. Se llama este hermoso corte musical, Los Dinos.

Bien, bien, bien, Sol Negro, los alfiles y los dinos arrancamos con todo, ¿eh? Esos locos días del amor. Bien, saludo grande a Carmen que está en la sintonía, a Sandrita también que está en la sintonía, saludo a los amigos de Pragua también, ¿eh? A Graciela, bueno, saludar a Juancito Moyano también, buenas tardes, amigo Mati García, también, ¿cómo estás, amigo? Albertito, a Len Oviedo también, laburando ya. La cantera ya en Teniente Massa. Saludos a los amigos de Teniente Massa, amigo Trawil también, buenas tardes. Jorgelina y Paco también, Oscarcito en el Águila. Bernita Pranau, buenas tardes también a mi amigo Ricardo Somigual, a María Cayú, buenas tardes, Evelia también, Luisito Pérez, el amigo Aldo. Miguelito Ceballos en la zona de Jacobacci, ahora laburando por allá, mi amigo. Saludos también a Mati Colina, Santiaguito Hernández, Abelino, Gustavo Guete, buenas tardes, amigo Richie también, laburando seguramente ahí. Y escuchando aquellos tiempos. Saluditos también a Guille Goicochea en Pragua, mi amigo Guille. ¿Cómo anda, amigo? Buenas tardes. César García también. También Emiliano Maldonado. A los amigos que nos escuchan a través de la aplicación. Un saludo grande ahí a Abelito, a Marcela y a su familia. Bueno, me pedían algo de Manuel. Varios pedidos musicales. También Los Dinos. Me pedían también Guardianes del Amor. ¿Qué más? Iracundos. Bueno, ya vamos a complacer a todos los amigos. El Puma Rodríguez también. Emanuel, con olor a hierba.

0: Ya se acabó, terminamos, estamos.
1: Bien, bien, dos temazos de Bronco metimos, ¿eh? Si te vuelves a enamorar, también pasaba la música de Manuel, con olor a hierba. Bien, saludo a todos los amigos que ya están en la sintonía, saludos a Nilda también, saludar también a Agustina Torres, a Miguelito Ceballos, ¿cómo anda? Buenas tardes, amigo, hola Fabiancito, acá escuchándote desde la zona de Lipetren, casi al límite con Chubut. Qué alcance de la M880, tremenda, sí, tremendo, amigo. Y si está por la aplicación, estamos en todo el país, ¿eh? Saludo a todos los amigos que están a esta hora escuchando este gran programa, esta gran música, ¿no es cierto? Que no pasa de moda nunca, la música tan linda y sana. Saluditos también a Jorgelina, a mi amigo Mati, saludar al amigo Rioja también, a Juliancito Ayahuil también, mi vecino, establecimiento del Tero, a Pepe, buenas tardes, saludar a Ricky también, buenas tardes. A los amigos de Picana Nilleo también. Buenas tardes, amigos. ¿Cómo está la gente linda? A ver qué tengo acá. A ver. Bueno, buenas tardes. Quiero dejarle comunicado a Sergio Barrio Nuevo, el tucumano. Que se puede, si se puede comunicar, por lo acordado, por favor, que estamos necesitando firma el comunicado su hija Juliana. Que lo haga lo antes posible, por favor. Así que bueno, un comunicado para Sergio Barrio Nuevo, el tucumano, si se puede comunicar por lo acordado, por favor, que estamos necesitando firma el comunicado su hija Juli, que lo haga lo antes posible, por favor. Bueno, ahora sí, a ver qué tenía por acá, me pedían Sergio Denis. Saluditos también a mi amigo Colinier, que siempre están en sintonía. También a Agustina, a Vanessa también en los menucos. Buenas tardes, Vanessa, ¿cómo estás? A ver qué me pedían. Saludos a Olga Lincura también. Hola, Fabián. Nachito León quiere saludar a su abuelo Horacio Manquelef y a Elena. Les vamos a pasar un lindo tema ahí, a don Horacio, allá en el Caballo Negro, ¿no es cierto? Si no me equivoco, está don Horacio. Sí, creo que sí, que es allá en el Caballo Negro. Saludar también a los amigos de Hicha. ¿Qué escuchamos? A ver qué tengan por acá. Miguel Gallardo, otro ocupa mi lugar. Este tema es de 1977, viejísimo, ¿eh? Miguel Gallardo.

Bien, bien, bien. Una lágrima y un recuerdo del grupo Miramar, qué hermoso tema musical, ¿no es cierto? Bien, saludar ya a todos los amigos que están en la sintonía. Saludos a mi amigo el Toro Melo que está en la sintonía. Vamos a reiterar. Comunicado para Sergio Barrio Nuevo, el tucumano, que se puede comunicar por lo acordado, por favor, que estamos necesitando. Firma el comunicado de su hija Juli. Que lo hagan lo antes posible. Buenas tardes, me podés pasar un comunicado para Felipe Vera, que la leña del PAMI estará el día sábado, firma Ángel Paranao. Para Felipe Vera, que la leña del PAMI estará el día sábado, firma Ángel Paranao. Nachito León quiere saludar con un tema para su abuela Antonia Miller y Roberto Miller y Carlos Painenao. Painenao, es así, de parte de Olga también. A ver qué tema le vamos a dedicar a los amigos. Le vamos a dejar, a ver, a ver, a ver, a ver, a ver, a ver, a ver. Sí, tengo un tema lindo por acá, ¿eh? Isabel Pantoja, Se me enamora el alma.

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1: Bien, bien, bien, he pasado la música de Los Iracundos, tremendo tema musical. Saludos al amigo Colinier también, saludos a Miguelito que está en la sintonía. La gente de Praguaniceo, saludos grandes a los chicos también, A mi amigo Nicolás Chico que también está en la soledad, ¿cómo anda, amigazo? Por acá apareció también, saludos a Catalancho que también está en la sintonía. A la gente de Las Quebradas de Yaminue, a Mariela también, saludito grande, grande. Bien. Saludos a mi amigo el Toro Melo, que también está en la sintonía. ¿Cómo estás, amigo querido? ¿Todo bien? Pomada, para vos, Toro Melo, que te gustan Los Iracundos, te gusta Pomada, te voy a dedicar este hermoso tema musical, una música lenta del grupo Pomada.

0: Bien, bien, bien, bien. Hermoso tema musical ahí. Una música lenta de Pomada. Saludos a Nico que está en la sintonía. Bien, ya regresamos con la segunda horita de aquellos tiempos, ¿eh? Cuántos pedidos musicales. Qué lindo se está poniendo esto. Ya regresamos, no se vayan de la sintonía también porque a partir de las 20 horas estamos con Tradición Argentina hasta las 22 horitas. Así que por favor, no se vayan de la sintonía.
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4: A establecimiento La Hormiguita en Queupunilleo, donde se encuentra Domingo Miller y Alicia, ha llegado un perro pastor de ovejas. El dueño, por favor, ir a retirarlo, si no, se avisará al INTA. Desde ya, muchas gracias. Para Sierra Negra, a Calvo, Aníbal Elifonso le comunica que suelte los yeguarizos. No consiguió auto para poder ir. Oficial Inspector Paillamilla, Denis, de la Unidad 52 de Ministro Ramos Mexía, comunica al señor Aguilar Alejandro Audencio de Establecimiento Rural Loma Blanca que debe hacerse presente en la subcomisaría de Ministro Ramos Mexía el día lunes 25 de mayo a las 11 de la mañana, motivos que se le darán a conocer en el momento. Loma Blanca, que debe hacerse presente en la subcomisaría de Ministro Ramos Mexía el día lunes 25 de mayo a las 11 de la mañana.

0: Que vaya mañana por la mañana para Aguada.
1: Mensaje para Lidia Sosa, le comunican que hoy pasan a buscar los carneros. Mensaje para Ego Cufré, de la Rinconada de Comicó. Lita le comunica que falleció Cachito el día 19 de mayo. Mensaje para la zona de Yamenilleu, a Seferino Millapi, su hija Luján le comunica que el Maquinchao se encuentran todos bien, esperando que él se encuentre de igual manera. Saludos.
0: Para José Pichumil, Romina Quinchaguar le comunica que sus nietos andan muy bien. Saludos. Desde el Hospital de los Menucos comunican a las siguientes familias de la zona de Caltrauna 2, Pérez Mario, Parra Isidoro, Huenchul Aniceto, Ancao Juan, Rosa Adalberto, Calfin Francisco, Solaimán Rodrigo, Keupan Antonio y Paz Leandro, que el día martes 26 de mayo el personal de salud estará realizando visitas rurales en cada puesto. Se solicita permanecer en la vivienda durante la jornada y dejar las tranqueras sin candado. Para Gerardo Amacio en Chapalcó, Enrique Chiquichano le comunica que con los yeguarizos de Pepe Corbalán anda un animal de mi propiedad de pelaje tostado. Karina, agente sanitario, informa a la población de Nemucó y Chasicó que mañana viernes el agente sanitario del paraje Sierra Pailemán estará realizando la ronda. Para Silvio Namoncura, en el Triángulo, su hermano Santiago le comunica que su papá todavía se encuentra en Bariloche. Esperar nuevo mensaje.
2: Para Miguel Hernández, que se encuentra en establecimiento El Luchador, si puede que venga al Gualeguay al mediodía, que lo necesito, firma Santiago. Para Rafael Cabrera, su esposa le hace saber que se encuentran todos muy bien, esperando que haya recibido la encomienda. No preocuparse, todos bien. Luego le estaremos enviando mensaje cuando viajemos a Jacobacci para avisarle qué día vamos para el campo. Cuidarse mucho del frío. Saludos de sus hijos Vivi y Vilma. Para el establecimiento de La Florida, para Francisco, mañana estará pasando un arreo de yeguarizos para Pragua, pasan por la ruta vieja, de todas formas estaré llegando al mediodía, el comunicado lo firma Bernardo. Mensaje para Silvio Godoy, mañana viernes va Germán por lo convenido, firma Germán. Para Meli Mosquera Epul, de la zona de Chipauquil, feliz cumpleaños, que pase un día hermoso, saludos abuela Amalia y Gustavo. Mensaje para Aldo Puñalef, no esperar a la persona, al comunicado lo da a conocer José León. Para Paja Alta, para Luis Ñancucheo, por lo conversado con Hernán, son dos para hoy a la tarde, al comunicado lo firma América.
0: El señor Ángel Paranao comunica que extravió un perro de establecimiento Aguada del Bagual, paraje Sierra Negra. Responde al nombre de Bariloche. Se encarga a quien lo vea dar aviso por este medio. A establecimiento El Luichi de María Meliner en Sierra Blanca llegó un perro bayo con blanco. Tiene un collar violeta. El dueño pasará a retirarlo.
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Bien, bien, bien, 19, 13 minutitos de la tarde, damos comienzo a segunda horita de aquellos tiempos. A ver qué tengo por acá. Saludos a Felicia que está en la sintonía. Había solicitado Los Locos del Amor. Bueno, vamos a buscar Felicia el tema. me acuerdo, creo que lo pasamos. Buenas tardes. Pásame un tema de Enrique Iglesias, No Me Digas Que No. Oh, la miércoles, qué tema, che. Bueno, vamos a arrancar en esta ocasión con los Mier. Y después vamos a escuchar algo de Enrique Iglesias. Saludos a mi amigo Nico, Nico Tolosa, que está en la sintonía. A full. Escuchando ahí aquellos tiempos. Saludos a Carmen también. Y a toda la gente linda que está escuchando a esta hora la radio AM80. Saludos también a Evelia, que está en la sintonía. Está frío afuera, me dicen, Bueno, seguramente que... Bueno, es al sol helada. Bueno, entonces va a nevar, ¿cierto? Se esperaba nieve. Y bueno, pero este fin de semana tenemos peña, así que déjalo que nieve nomás. Basta que podamos cantar este fin de semana y tomar un whisky, dice un amigo por acá. No, para la voz, Nosotros que tenemos que estar ahí cantando. Sigo pensando en ti, los Mier. Vamos a arrancar de esta manera.

Bien, bien, los iracundos, porque no vale la pena, los Mier también pasaba. Bien, sigo pensando en ti, decía, bueno. Para Alejandro Peñaldo, mañana, tipo 9:30, vamos a andar por el cuadro seco. Vamos a ir a correr por el cuadro seco, así que ahí firma el amigo Nicolás Chico, cualquier cosita, acercarte a la soledad, amigo, Alejandro Peñaldo. Mañana vamos a andar corriendo por el cuadro seco, tipo 9:30. Cualquier cosita, Alejandro, acercarte al establecimiento La Soledad de mi amigo ahí, Nicolás Chico. Saludos a Belito Maldonado, también está la sintonía. Por allá está mi amigo laburando. Saludos a él, a la familia también, a mi amigo Juancito Moyano también. Le voy a dedicar un lindo tema musical. ¿Qué me pedían los locos de amor? Con una lágrima en la garganta ahí para Felisa y Antonio que están en la sintonía. Bueno, Dios quiera que llueva o que nieve, ¿no es cierto? Dios quiera que llueva o que nieve. Más que nada por la gente de campo, ¿no? Así que bueno, saludito grande a toda esa gente linda que está en el campo a esta hora ya acercándose a su casa después de un día de laburo. Y recordarte que estamos hasta la hora 22, porque a la hora 20 arranca Tradición de Argentina, como todas las tardes y noches. Así que te voy a estar haciendo la mejor compañía con la mejor música, ¿eh? Los locos de amor con una lágrima en la garganta.

Bien, bien, el loco Pasteles Verdes, tremendo tema musical. ¿Qué más teníamos? Sí. Los Locos del Amor, con Una Lágrima en la Garganta, también pasaban ahí para Felisa. ¿Qué me pedían por acá? Enrique Iglesias, Procuro Olvidarte, también de Simone. Bueno, varios pedidos musicales, ¿eh? Saludar a Juancito, che, ¿cómo estás, Juancito? ¿Todo bien? A Nico también, a Abelito Maldonado también, un saludito grande. A ver, ¿qué tenía? Sí. Procuro Olvidarte, de Simone. Y vamos a escuchar algo de Enrique Iglesias. No me digas que no, también me pedían algo de Enrique Iglesias.

25 Rosas, pasada la música de Beto Orlando y Procuro Olvidarte ahí, de Simone. Bien, ¿qué tenía por acá? Para Alejandro Peñaldo, mañana vamos a ir a correr en el cuadro seco, tipo 9 y media. Cualquier cosita, acercarte. Establecimiento de la Soledad, del amigo Nicolás Chico. Así que para Alejandro Peñaldo, mañana vamos a ir a correr en el cuadro seco, tipo 9 y media. Cualquier cosita, acercarte a Establecimiento La Soledad, del amigo Nicolás Chico. Hola, me pasaría, es un tema de los Broncos para Daniel. Nunca te olvidaré, Enrique Iglesias. Ah, la miércoles, che. ¿Cómo estamos con Enrique Iglesias, Bueno, tengo Broncos y Enrique Iglesias, No me digas que no. Tengo el tema por acá, Bien. Saludos también a Carmen, que está en la sintonía, a Kevin también, buenas tardes, Mati García, ¿cómo estás? Patricia en los menucos, Zulma y Víctor en Treneta también. Bien, saludos también a Irma en los menucos, a Pepe, buenas tardes también, mi amigo Gabriel Somigual, Oscarcito, ¿cómo estás? Eduardo Loncomán en Mencué también, Abelito Gómez, Bronco, si te vuelves a enamorar, y Enrique Iglesias, no me digas que no.

0: Qué hermosos temas musicales de Bronco, es, mirá, Adelino, amigo Bronco, qué pingo el Bronco, ¿no es cierto? Qué lindo está el video. Bien, saludos también a Nicolás, sí, me pedían ese tema, amigo Bronco. No me digas que no, vamos a escuchar Enrique Iglesias.
1: Enrique Iglesias.

Bien, bien, bien, temazo. Los Iracundos, un clasicazo, Puerto Montt. Bien, estamos cerrando la segunda horita ya de aquellos tiempos. Saludos a mi amigo Santiaguito Hernández, Adelino, que está también en la sintonía, ¿eh? Bien, qué tema pasaba, ¿no es cierto? Sí, un temazo ahí. De Leonardo Fabio también. Estamos en sintonía, amigazo. Santiaguito acá dice saludos a Aventuras, a su esposa, a Marcelo, Orfilio y a Bruno Hernández, a todos los chicos ahí, comiéndose un buen matambrito. Dice, bueno, esperando la nieve, amigo, después del 25, me dice. Bueno, Dios quiera que nieve, muchachos. Saludo grande a la familia, mi amigo Orfilio, qué grande, amigo Orfilio, Santiaguito. Saludos a Juan Hernández, a Argentino, a toda la familia. Bien. ¿Con qué cerramos? A ver, vamos a cerrar con los Dinos. ¿Qué les parece la música de los Dinos? Ya regresamos, no se vayan de la sintonía, porque ya arranca Tradición Argentina hasta la hora 22, ¿eh? Como todas las noches, con la mejor música folclórica, los mejores chamameras, milonguita campera, cumbias campera, alguna zamba, alguna chacarera haciendo la previa, ¿sí? Allá, alguna chacarera, ¿por qué no? O alguna zambita haciendo la previa para ahora, para el sábado, lo que se viene acá. En el Club Social y Deportivo, por ahí vamos a estar guitarreando un poco con Piedra y Camino. Y va a cerrar la noche el grupo Granizado, nada más y nada menos que Granizado. Así que de Jacobacci, grupo muy conocido, ¿no es cierto? Muy popular, antiguo. Granizado. Para Julián Carrival, ¿qué dice? Para Julián Carrival, le dejé un mensaje que se comunique. Necesita saber cómo están. Los estados de los caminos en Cerro Corona Chica, firma Marisa. Así que bueno, para Juan Carrival le dejé un mensaje que se comunique. Necesita saber cómo están los estados de los caminos en Cerro Corona Chica, dice. Bueno, a ver, vamos a cerrar entonces con sí, con, me prometí acá, los Dinos. Con las alas rotas. Ya regresamos. Me voy a quedar hasta la hora 22. Me tienen que aguantar. No solamente de 18 a 20, sino que de 20 a 22 también con Tradición Argentina. Pero estoy feliz acá porque le estoy haciendo compañía a todos los amigos que ahora están en sus casas escuchando la M880. Así que bueno, la noche está fresca y está lindo para escuchar radio, ¿no es cierto? Para comer un asado, como están los amigos por acá. Mi amigo Nicolás Chico también, esperando a la muchachada, dice. Y comiendo ahí un pedazo de cordero, bueno, algunos mateando, otros haciendo soga, algunos preparando un guiso, bueno, así sucesivamente. Los Dinos con las alas rotas, ya regresamos con Tradición Argentina.

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3: A establecimiento La Hormiguita en Queupunilleo, donde se encuentra Domingo Miller y Alicia, ha llegado un perro pastor de ovejas. El dueño, por favor, ir a retirarlo, si no, se avisará al INTA. Desde ya, muchas gracias. Para Sierra Negra, a Calvo, Aníbal Elifonso le comunica que suelte los yeguarizos, no consiguió auto para poder ir. Oficial Inspector Paillamilla, Denis, de la Unidad 52 de Ministro Ramos Mexía, comunica al señor Aguilar Alejandro Audencio de Establecimiento Rural Loma Blanca que debe hacerse presente en la subcomisaría de Ministro Ramos Mexía el día lunes 25 de mayo a las 11 de la mañana, motivos que se le darán a conocer en el momento de su presentación. Para La Meseta, a Julián Carrigual, Mariela le comunica que encienda el celular a las 5 de la tarde. Para Daniel León, Mauro le comunica que le dejó un mensaje en el celular, cuando pueda que se comunique. Para Rosario Baigorria, su sobrina le comunica que vaya mañana por la mañana para Aguada.
4: Mensaje para Lidia Sosa, le comunican que hoy pasan a buscar los carneros. Mensaje para Ego Cufré, de la Rinconada de Comicó. Lita le comunica que falleció Cachito el día 19 de mayo. Mensaje para la zona de Yameneyeu, a Seferino Meyapi, su hija Luján le comunica que el Maquinchao se encuentran todos bien, esperando que él se encuentre de igual manera. Saludos.
3: Para José Pichumil, Romina Quinchaguar le comunica que sus nietos andan muy bien. Saludos. Desde el Hospital de los Menucos comunican a las siguientes familias de la zona de Caltrauna 2, Pérez Mario, Parra Isidoro, Huenchul Aniceto, Ancao Juan, Rosa Adalberto, Calfin Francisco, Solaimán Rodrigo, Queupan Antonio y Paz Leandro, que el día martes 26 de mayo el personal de salud estará realizando visitas rurales en cada puesto. Se solicita permanecer en la vivienda durante la jornada y dejar las tranqueras sin candado. Para Gerardo Amacio, en Chapalcó, Enrique Chiquichano le comunica que con los yeguarizos de Pepe Corbalán anda un animal de mi propiedad de pelaje tostado. Karina, agente sanitario, informa a la población de Nemucó y Chasicó que mañana viernes el agente sanitario del paraje Sierra Pailemán estará realizando la ronda

0: Entran todos muy bien, esperando que haya recibido la encomienda. No preocuparse, todos bien. Luego le estaremos enviando mensaje cuando viajemos a Jacobacci para avisarle qué día vamos para el campo. Cuidarse mucho del frío. Saludos de sus hijos Vivi y Vilma. Para establecimiento de la Florida, para Francisco, mañana estará pasando un arreo de yeguarizos para Pragua. Pasan por la ruta vieja. De todas formas, estaré llegando al mediodía. El comunicado lo firma Bernardo. Mensaje para Silvio Godoy. Mañana viernes va Germán por lo convenido, firma Germán. Para Meli Mosquera Epul, de la zona de Chipauquil, feliz cumpleaños, que pase un día hermoso. Saludos, abuela Amalia y Gustavo. Mensaje para Aldo Puñalef, no esperar a la persona, al comunicado lo da a conocer José León. Para Paja Alta, para Luis Ñancucheo, por lo conversado con Hernán, son bueno, dos este para hoy a la tarde, al comunicado lo firma América.
1: El señor Ángel Paranao comunica que extravió un perro de establecimiento Aguada del Bagual, paraje Sierra Negra. Responde al nombre de Bariloche. Se encarga a quien lo vea dar aviso por este medio. A establecimiento El Luichi de María Meliner en Sierra Blanca llegó un perro bayo con blanco. Tiene un collar violeta. El dueño pasará a retirarlo.
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0: Bien, bien, bien, 20, 11 minutitos. Así damos comienzo, una edición más de Tradición Argentina. Hasta la hora 22 te voy a estar haciendo la mejor compañía. Recién terminamos con Aquellos Tiempos, tremendo programa, ¿eh? Un poco románticos, pero ahora estamos para hacerte la mejor compañía como todas las noches, ¿eh? Mi nombre es Fabián Cuevas y esto es Tradición Argentina. Ya saludar a los amigos que están en la sintonía. Saludos a Eliseo Molina y a María Rosa, allá. El establecimiento El Bagual en el paraje Hicha, saludar también a Santiaguito Hernández que está de asado, con toda la muchachada ahí, a la familia, saludar también a la gente de Sacalana Chubut, los amigos de Alto Barril y de Barril Nilleo, a don José Canilón, Jorge Lina y Paco, también establecimiento La Promesa, en Teniente Massa, Ramirito y su papá Oscar, su familia, establecimiento El Águila, el Correntino Saltívar que nos escucha allá en Pozo El Molle, límites con Córdoba. Tonito Salazar, también un saludito grande a mi amigo, Américo Ángel, establecimiento de las Acacias en nuestra tierra, los hermanos Pilquimán en el Cerro Corona, la familia Quiñelaf, Carrigual en la meseta, Somuncura, Sergio Millaqueo, al pie de la meseta entre Neta también, Embajada Blanca, Juan Domingo Aguilar, también se encuentra en Aguada del Corral, Santos Riquelme en Chaiful, también a Mario Coria y Norma Torres, también establecimiento de Don Eusebio, saludo a la familia Torres. A los amigos de Colancunué también, Yacimiento El Cerro, a los chicos que laburan todos los días ahí, a Aleno Oviedo y a todos los muchachos. Pedro Yanquín también, saludos a la gente de Quipunilleo, de Sierra Blanca, de Las Mochas, del Bagual, del Sausal, del Manganeso, los amigos de Paja Alta, de Punta de Agua, los amigos de Chasicó, también los amigos de Caltrauna, saluditos también a la familia, a la gente de Painaluf y Tambelén, Evaristo Alvil, Miguel Quiñenao, Carlitos Caniguán también, Ricardo Caniguán. Saludar también a Peruquito Navarro, a Miguel Quiñenao, Jorgito Cayú, Hugo Gómez, Don Felipe Mora, Fabián Mancilla, las Tres Lagunas también de la familia Carmona, la familia Somigual en Praguanilleo, Rosita Guarda, establecimiento de los nietos, Andrés Guarda en Arrinconado, Baldito Huilcán en Pilqui, Paquito Lispiante, Ramón Cifuente también en la Arrinconada. Policarpo, Rani Leo también en la Rinconada, Raulito Radelán también en Pilqui, en Puesto de Horno también la gente que se encuentra en aquellos lados, Abelardo Buenchupán, establecimiento de Cerro Arroyo Salado, saludar al Beto Meli también en Aguada de Guerra, saludar también a mi amigo Trahuil, ¿cómo anda mi amigo Trahuil? Buenas tardes amigo, Danielito Peralta, también Dani Panificaciones, Carlitos Pichón, su familia, también un saludito grande a la gente de Cuyulefú, a los amigos de Queupo, establecimiento de los Trillizos, también un saludo grande. A Juana Yamilla también, saludo. A mi amigo Viejito Marinao también. A César Zugoski, los amigos de Queupo. Ernesto Aguilar en Paja Alta también. Bautista Buenchupán, establecimiento del Torito. Los hermanos Namuncura. Martín y Oscar Collir también. Al Chino Mellao en el Cuy, Gustavito Colicheo. Martín Ancán en Colitoro. Celso López, Luisito Hernández también, en Pailanuf, ¿cómo anda mi amigo Luisito Hernández que se bailó todo en Pragua? Agustina Torres también, a Pirincho Torres, a María Sosa, a Juan Guentelaf, los amigos de Colancunué. Vamos a arrancar con Cristian Guentelaf y su conjunto en un poco de bulla, así, chamameceando.
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0: Bien, bien, bien, así arrancamos chamameceando a full. Cristian Wenelaf y su conjunto en Un Poco de Bulla. Saludos al Riojita que está en la sintonía, a mi vecino. Saluditos a Julián también, a Yahuil, a Miguelito Calfín, a Albertito Cayunao en la zona de Taragapa, Chubut. Berna Pranado también está en la sintonía, amigo, como siempre. Aguante Tradición Argentina, me dicen por acá. Aguante, por supuesto, siempre en nuestra música. Nicolás, Graciela Calfín, pasamos un tema bien campero. Saludar a Juancito Moyano, a Evelia, a Miguelito Ceballos, a los amigos de Pragua, también a Nanito López, establecimiento Don Pedro, a Oscarcito también, a Griselda, mi amigo Catalancho, a Nico Unupil, Jorgito Bichara, establecimiento El Manucho, ¿cómo anda mi amigo Manucho? Marcelito Vera, Fernandito Álvarez, Brian Álvarez, los hermanos Suárez en Loco Trapial, saludo grande a los hermanos también Leviao. Saluditos a Zurdo y a Beatriz también.
1: Buenas tardes, don Fabián, ¿cómo anda? Por acá, bien, lindo día hoy. Por acá, preparando algo para el estómago. Tranquilo, ¿va? Escuchando la radio. ¿Usted cómo anda por ahí?
0: Muy bien, muy bien. Amigo Albertito Cayunao en la zona de Talagapa, por allá se encuentra el amigo. Saludar también a Miguelito Ceballos, que anda por aquella zona también. Así que bueno, saludar a Santiaguito Hernández y a toda su familia. ¡Qué matambre se están comiendo mis amigos! Che, a toda la familia le mando un saludito grande. Tantos amigos hasta ahora en la noche, tarde-noche ya escuchando Tradición de Argentina. Bueno, saludar también a Verónica, a mi amigo Oscarcito Parra, a Eduardo Loncomán en Mencué también, a Belito Gómez, a Nelson Calfín en Los Menucos, a Juan Huancheque también en Barril y Llevo y su hermano, a la familia Huancheque, ¿cómo andan mis amigos queridos? A Ricky Somigual también, a Camilo Somigual, a Berna Buenulef también, ¿cómo anda amigo Berna? A Danielito también, Daniel, ¿cómo anda amigazo? Al Galleguito, a Leonardo, el Galleguito también, a Norma Álvarez en Mariloche, a Robertito Collinau en El Bolsón, a mi hija Mirta Jacobo también, buenas tardes amiga, ¿cómo te va? Edgar Cayunau también en Maquinchao, a Karina en El Caín, y a su familia, Belito Millamán, saludar también a Franz y Nidian, en el paraje Tres Lomitas, los hermanos Nidian. Saludo grande a Miguelito, al Tatita Torres, también a su familia, Gustavito Carriqueo, también a Fabiancito Flores, a Marito Ferreira, a los hermanos Reyes en Caltrauna, al Vasco Cochea también. Saludo grande a Rodi Soleimán, a Coracita, en el Tacán, el Nene Gelos, Danilo Gelos, ¿cómo andan mis amigos? A Marito Gunelef en Los Menucos. Buenas tardes, amigo. Aide en Carrilovquén, mi amigo Américo Ángel también. Dante Salinas en Tromenco, ¿cómo anda la familia por allá? Gordicho Salazar y Esther también, en La Encadenada. Huguito Gómez en La Cabaña. Mi pariente Tito Gol, por supuesto, presente mi pariente. Los Cantores del Alba, padre y amigo, vamos a escuchar esta hermosa zambita.

Y en los arroyos de Anta lloran los sauces su muerte, hermosa zamba, los fronterizos. Padre y amigo también pasaba, otra zambita ahí, bien carperita, ¿no es cierto? Zambita media rápida, bien carpera. Saludos a Adelino que está en la sintonía. Amigo, esperando el fin de semana, por supuesto, amigo, sí. Vamos a estar con Piedra y Camino y esperando Granizado de Jacobacci, che. Así que a full. A ver qué tengo acá. Buenas tardes, Fabián. Quiero saludar a mis hijos Juan y Danilo en Barril Niceo. Espero que se encuentren bien. Mando saludos y abrazos a la distancia. Por acá todo bien. De parte de Clementina, pasale un tema de Huanchul o de Carlos Ramón Fernández, el chacarero cantor. Bien. ¿Qué más tengo? ¿Qué más tengo? ¿Qué más tengo por acá? A ver. Hola, Fayancito. Dice, ¿cómo estás? Bien, amigo. Pasame algo de los majestuosos del chamamé. Metele plomo, tapecito, si puede ser. ¿Cómo no, amigo? ¿Cómo no? Saludos a Riojita también, que están en sintonía. ¿Carlos Ramón Fernández Rioja o qué? O los del Suquía. Fiel oyente también, de tradición argentina. Saludito grande ahí a don Rosario Manquín, que se encuentra en la Rosada Chica. En Rosada Chica ahí, de parte de su sobrino Nicolás Chico. Pasale un buen chamamé, amigo. Si puede ser, ¿qué me pedí? A ver, Laguna Totora. Qué chamamecito para el amigo, Bueno, muchos pedidos musicales, como todas las noches. Esto se pone muy lindo, La verdad, bárbaro. Saludar también a Cristian Bustos, mi amigo, allá en Puerto Madre. Mari Linares, el petizo Linares también. En el Cuy, saludos a la familia Busto, a Pichín Bruce en Santa Lucía, a Jorgito Cayula, a su papá también. Saludar a Juancito Nahuelguer, que seguramente que está en la sintonía, a Jaime Radelán, a Negrito Fish, a Nazareno Fernández en el Manganeso, a Huartel Colinier también, a Martín Collir, bueno, a Fabiancito Montes en Curacó, a Pedrito Galván, a Juan, a Rosquiño Celeme, a Julio Salinas, que ayer estuvo de cumple también, a Teodora, a Jorgito Peña, a Germán Figueroa, que se encuentra allá en la Madre Selva, cerca de San Antonio Este, Maxi Ñancuche también, mi amigo Maxi, los hermanos Ñancuche en Sierra Grande, Mauri Chico también, a Alejito Ángel también en San Antonio Este, mi amigo Viru, Cuki, Sain Jalil también, buenas tardes amigo, ¿cómo te va? César Painetru, José Luis Sandoval, Renecito Guarda, Analía también en Maquinchao, Bueno, son muchos los amigos. Don Roberto Antimilla también y su familia. Saludos a Morbo en Chupán, en Guadanilleo, en Puesto de Pilquín. Saludar a Pablito Melinguer, en Los Tobianitos, la familia Huircal, en el Cerro Pecho Colorado, la familia Ángel. Establecimiento también Horno Viejo, donde está Pedrito. Saludos a Pedrito ahí. Saludar también a Robertito Quiroga, a Néstor Báez, a Tiki León también. A Colacho, a Carmen, bueno, todos los amigos, la familia Choquepá, la familia Yanke también. Laguna Totora vamos a escuchar, y ahí nomás sobre el pucho, vamos a meter Carlos Ramón Fernández, El Secreto,

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El secreto, Carlos Ramón Fernández, el chacarero cantor. Laguna Totora también pasaba en hermoso chamamé ahí para el amigo de la Rosada Chica, de parte de Nicolás, su sobrino, perdón, Rosario Manquín. A ver qué más tengo. A ver. Saludos a Adelino que me pedía Luna de Tartagal de Guaraní. Lindo tema, amigo, ¿eh? Hola, soy César de Puebleros. Te estoy escuchando desde San Antonio Este. Un saludo a la radio y a toda la audiencia. Saludo grande al amigo César Cayumil. Ahí. Integrante de Los Puebleros de Balcheta. Saludos a Raulito y a todos los chicos que tocan ahí en Los Puebleros. Lindo grupo musical, ¿no es cierto? De Balcheta. Bien, saludar también a Clementina Cayunao, que está en la sintonía. Bien, a ver. Horacio Guaraní, Luna de Tartagal, para vos, Adelino querido. Y ahí nomás le vamos a meter, metele plomo, tapecito, un par de chamamé de los majestuosos del chamamé. Para vos, Berna Pranao, también, que estás en la sintonía. Saludos a Gaucho Pranao, a los chicos del Choique Moro también. Los amigos de Yaminué, de Treneta, de Comicó, don Ricardo García, su familia, a Omar, a Oscarcito, a toda la familia, un saludo grande. También a Rubén Vera, a Horacio, saludar a Alicia Yanke, también un saludito grande. Buenas tardes, ¿cómo te va, Alicia? A Chela, a Arielito Ponce, también a Rosita Figueredo, a Sandrito Pintos, a Juancito Calfín, a Darío La Rosa, a Juancito Millán, bueno, tantos amigos, ¿no? A Santito Morales también, los amigos de Sierra Blanca. Luna de Tartagal, Horacio Pueblo Guaraní.

Horacio, pueblo guaraní, Luna de Tartagal, ahí para mi amigo Adelino Anaya, para Silvia también, saludo grande a los chicos ahí de Restaurant Nij, y metele plomo, tapecito para don Ricardo Somival. Saludo a la gente de Pragua, de los Menucos también, acá tengo un amigo de los Menucos, che. Hola amigazo, soy Mario Pérez, pasame algo de Carlos Ramón Fernández, el domador Huetel, de Huetel. Estoy firme escuchando tu programa en el trabajo. Saludos a Marito Pérez. Muy bueno tu programa, amigo. Muchas gracias, amigo, por estar en la sintonía. Saludos a toda la familia Pérez en los Menucos. Saludar al Chile Pérez también. Bueno, a todos los amigos, ¿no? Nos escuchan en toda la región sur, en toda la provincia, porque estamos a través de la aplicación. También en todo el país, ¿por qué no? Saludos a mi amigo César García, acá en sintonía, amigo en los Menucos. Gracias, amigo, por el videíto, por los amigos que me están enviando videítos ahí. Fogoneando, muchos haciendo una comida, bueno, otros tomando algo, ¿por qué no? Don Juan Torres, establecimiento Yaday, paraje Carrerosquén, chico, ¿cómo anda la gente allá en Colimagüí, establecimiento El Cote, Santiago Colinir? Don Guillermo, el guapo don Emilio Guerra, don Florentino de Cacho Painemil, saluda también a todos los meseteros, a Laguna Azul, allá donde estaba don Teófilo Pasos, Ángel Pranao en Sierra Negra, establecimiento El Choique Moro de Ángel Pranao en Treneta, Eleodoro Huenchupán y Los Olmos en el Bajo Santa Rosa, Lucio Leonardo Rosas, establecimiento Don Bernardino, alguno de los amigos, Lito Wilcapán, establecimiento de las Merceditas en el Bajo El Caín, establecimiento Gualgual de Raulito de Irene, otro integrante de los Puebleros de Balcheta. Saludos a todos los muchachos de los Puebleros, establecimiento Don Pedro, también donde está mi amigo ahí, en el Bajo Ramos, Marta y Arturo, establecimiento 23 de noviembre en Curauf. Saludar a la familia Muñoz también, Aneco, en La Carolina, a don Juan y a toda la familia Muñoz en Ramos Mexía, a mi amigo Cacha también, a Ponchito, ¿qué me pedían por acá? A ver, me pedía el amigo Mario Pérez, sí, el domador de Huetel, de don Carlos Ramón Fernández.

A Fabián Cuevas, Tradición Argentina, un abrazo grande para usted. Siga con lo nuestro, luchando por lo nuestro. Un abrazo enorme aquí desde Saladillo de Carlos, Ramón Fernández.

El domador de Huetel, el chacarero cantor Carlos Ramón Fernández, ahí para el amigo Marito Pérez, que está en la sintonía. Lindo tema musical. Hugo Cufré, ¿cómo anda, amigo? En la rinconada de Comicó, Estancia Doña Julia. Yolanda y Ricardo, en Caquel Wilcul. Leandro Catana en Lagunita, Margarita Macio también en el Cuy. Orlando y Colinil, establecimiento con el Anilleo. Negrito y Pirincho en el Mirador. El gran Daniel en el Pedregal. Y el Ladio en Don Gregorio. Saludar también a Don Isidoro Caniguán, la Trinchera Chica. Los hermanos Arias, Laguna El Jagüé, la familia Carrigual. Lulu Carrigual, mi amigo, ¿cómo anda, amigazo? Saludo a él y a su hermano. Saludar también a Cecilio Hernández, a Eric, establecimiento Cerro Colorado allá. A los amigos de Caltrauna, a la familia Reyes, a Ricardo Manqueo, a Belito Gómez. También saludar en Santa Lucía a Pichín Bruce. Saludo grande también al amigo Pichín. La familia Millaqueo también, en Curauf, a Don Mario en el Bajo, Darío Guzmán en el Padre Establo, Carlito Laurente en la Salina, Dieguito Morales también, un saludo grande. Acá cerquita nomás de Sierra, saludar a mi amigo Pido Nahuel, en la Calandria, amigazo Pido Nahuel. Saludar también a la gente del Arbolito, a mi amigo Cepu también que me llamó hoy por la tarde, así que él siempre está en la sintonía. Le vamos a dedicar este lindo chamamé también a María Melinera, a la gente de Sierra Blanca, a Oscarcito Parra, a la familia Quinchao. Saludar también a mi amigo Tico Álvarez Pichón, establecimiento ahí, Álvarez Pichón. Saludar a la familia Railef también, Eulogio, Sosa. Bueno, tantos amigos que se encuentran en aquella zona, ¿no? Mi amigo Dardo Carrillo. Y mi amigo también, ay, me olvidé, mi amigo, che, ¿cómo que se llamaba mi amigo? Bueno. Está en sintonía ahí, vino antes de ayer, del sur. Así que bueno, ahí está mi amigazo también. Nos despedimos, o sea, no me despido, de la primera hora me despido. Recordate que vamos hasta la hora 22, hasta las 10 de la noche. Chamameceando en Ibicuy, vamos a cerrar la primera, así sería, cerrar la primera hora con los majestuosos del chamamé, a puro chamamé como tiene que ser. Che, ya regresamos, no se vayan por favor de la sintonía.

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3: A establecimiento La Hormiguita en Queupunilleo, donde se encuentra Domingo Miller y Alicia, ha llegado un perro pastor de ovejas. El dueño, por favor, ir a retirarlo, si no, se avisará al INTA. Desde ya, muchas gracias. Para Sierra Negra, a Calvo, Aníbal Elifonso le comunica que suelte los yeguarizos. No consiguió auto para poder ir. Oficial Inspector Paillamilla, Denis, de la Unidad 52 de Ministro Ramos Mexía, comunica al señor Aguilar Alejandro Audencio de Establecimiento Rural Loma Blanca que debe hacerse presente en la subcomisaría de Ministro Ramos Mexía el día lunes 25 de mayo a las 11 de la mañana, motivos que se le darán a conocer en el momento de su presentación. Para La Meseta, a Julián Carrigual, Mariela le comunica que encienda el celular a las 5 de la tarde. Para Daniel León, Mauro le comunica que le dejó un mensaje en el celular, cuando pueda que se comunique. Para Rosario Baigorria, su sobrina le comunica que vaya mañana por la mañana para Aguada.
4: Mensaje para Lidia Sosa, le comunican que hoy pasan a buscar los carneros. Mensaje para Ego Cufré, de la Rinconada de Comicó. Lita le comunica que falleció Cachito el día 19 de mayo. Mensaje para la zona de Yamenilleu, a Seferino Miyapi, su hija Luján, le comunica que el Maquinchao se encuentran todos bien, esperando que él se encuentre de igual manera. Saludos.
3: Para José Pichumil, Romina Quinchaguar le comunica que sus nietos andan muy bien. Saludos. Desde el Hospital de los Menucos comunican a las siguientes familias de la zona de Caltrauna 2, Pérez Mario, Parra Isidoro, Huenchul Aniceto, Ancao Juan, Rosa Adalberto, Calfin Francisco, Solaimán Rodrigo, Queupan Antonio y Paz Leandro, que el día martes 26 de mayo el personal de salud estará realizando visitas.